0: Próximas paradas.
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4: Ya tenemos las 7:04. Esto está imposible y ya la verdad tenemos muchos reportes de nuestros oyentes a esta hora con Olimpia.
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4: Dura situación se está viviendo en este momento en el tema de tráfico. Atención, y esto ha oído de los directores operativos de movilidad de la Secretaría de Tránsito, porque la situación que se está viviendo en la vía hacia El Salado por el sector Santa Ana es ya incontrolable en este momento. Dice, tenemos colapsada la carrera quinta a la altura de la calle 103 hacia El Salado, un trancón de más de una hora. Necesitamos a los señores agentes de tránsito para que colaboren con el flujo vehicular. Si usted va bajando por la quinta en este momento, trate de buscar la avenida Pedro Tafur. ¿De qué manera puede salir de ahí para que vaya y tome la vía al aeropuerto y dé la vuelta para ingresar a El Salado? No hay de otra. Si no quiere durar, obviamente, mucho más tiempo en un trancón que hay en Santa Ana. Impresionante. Hola, buenas noches. Reportando media hora de la 103 vía al Salado. Olímpica, hola.
5: Señores de Olímpica, muy buenas tardes.
6: Buenas tardes.
5: Atención para los de tránsito. ¿Qué pasa que no se ven acá en el Topacio? Vean esa congestión tan tremenda que tienen acá. No se vean por ningún lado. Vean eso, que no, ni para adelante ni para atrás. ¿Por qué no están ellos aquí regulando acá al frente de la iglesia del Topacio? Vean de congestión tan berraca. Yo una hora acá parado. Y ellos brillan por su ausencia porque no se ven por ningún lado. Llamado atención ahí para los de tránsito, que pongan pilas, porque así como salen a perseguir motos y carros, hacerle persecución a los de los Uber, también así como pongan pilas a venir a ordenar el tráfico. Dios los bendiga, señores del Olímpica.
4: Olímpica, serio, por acá. Hasta ambulancias atascadas ahí en medio del tráfico.
6: Dios, está
5: colapsado.
4: Sector del Topacio también.
5: Está grave.
4: O sea, la entrada del Topacio, salida del Topacio también colapsado.
5: Esto que acá lo he dicho antes de cerrar la embalada. Y mire lo que está pasando en la ciudad, ¿verdad? Colapso total.
4: Ni ambulancia puede pasar
5: en ese trancón. Y no hay por dónde andar, no hay por dónde pasar. Vea las ambulancias quietas, vea. Esto es porque hicieron mal la logística. Tenían que haber primero arreglado la quinta para poder cerrar la embalada. Miren las consecuencias. Colapso total.
4: El reporte que nos están entregando nuestros oyentes a esta hora, Trato Olímpica Estéreo 94.3, dura situación a esta hora de tráfico en esta zona de la ciudad.
7: Monumental trancón aquí entre en la intersección del Topacio, el Jardín, todo eso está imposible. Ya no hay agentes de tránsito de nada. Los agentes de tránsito están haciendo retén, me imagino, porque eso es lo que sirve para hacer retén. Pero acá para controlar no aparecen.
4: Olímpica Estéreo.
7: Yo más de una hora acá en este sitio y no se mueve. Todo el mundo quiere meterse, todo el mundo quiere pasar. Y eso está un caos terrible.
4: Reportan nuestros oyentes de esta hora con Olímpica.
8: Le tocó a la Policía Nacional porque tránsito por ningún lado. Por ningún lado.
4: Es que los vehículos, claro, se están desviando hacia el Topacio. No sé si está buscando, obviamente, otro tipo de salida o para regresar a la Pedro Tafur, porque el paso hacia Santa Ana está totalmente colapsado, no se mueve. Los vehículos se fueron hacia el sector del Topacio, pero está totalmente cerrado. Trancón monumental, no existe movilidad. Ayuda en este momento, está comunicándose con Olímpica Estéreo 94.3. 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Está informando a esta hora.
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4: A través de Olímpica Estéreo 94.3. ¿Qué dice para acá nuestros oyentes de Olímpica Estéreo? Terrible. Colapsado el tráfico a esta hora. Vamos a ver qué nos reportan también de movilidad. Si es posible, aquí tenemos micrófono abierto para que nos cuenten cuál es la alternativa. ¿Qué le dicen a los vehículos, conductores de vehículos a esta hora? Porque ni motos ni carros, totalmente colapsado y el desorden total, caos a esta hora en la vía que conduce hacia el sector de El Salado, pasando por el Topacio, llegando al sector también de Santa Ana. Nos están reportando nuestros Olímpica Conductores, a esta hora con Olímpica Estéreo 94.3. Olímpica, hola.
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4: Como muestran acá, nos envían videos totalmente frenado el tráfico en este sector, ya al frente de más arriba de la 103, totalmente colapsado. Sí. La quinta de ahí para allá hacia el jardín, también colapsado. Hola, Olímpica.
0: Un monumental sobre la plaza del jardín. Llevo más de media hora esperando que habiliten para poder llegar a casa y realmente no se ve el trabajo de tránsito. Qué desorden tan grande. Qué bueno que arreglen las calles, pero realmente no hay planificación en las obras. De un momento a otro en la ciudad aparece inhabilitada una calle, aparece inhabilitado un tramo y no informan, entonces uno tiene que ser adivino.
4: Súper importante de verdad informar cómo va a ser el tema de los cierres viales, de qué manera, en qué sentido lo van a dejar para poder manejar horas pico. Es súper importante. Hola, Olímpica.
3: Acá llevamos una hora estacionados. Una hora, mi querido amigo. Eso es falta de respeto con el usuario, con la gente aquí, con la gente del El Salado.
4: Claro,
3: no respetan aquí de ninguna manera, les importa toda lo mismo que tengan que descansar o no.
4: Toda la razón, los conductores obviamente desesperados de ese tremendo trancón a esta hora.
6: Olímpica Estéreo, muy buenas noches. Vengo desde Caribana, voy para Santa Ana, llevo 45 minutos y no he llegado ni al puente del Topaz.
4: Dura situación.
9: Gabito, agentes de tránsito, sí hay ahí en el semáforo de Santa Ana. Ahí hay tres agentes de tránsito. Lo que pasa es que está tenaz, hermano, porque como cerraron la entrada hacia Surtiplaza, la que va hacia El Salado, ese pedacito. Entonces, claro, está bloqueado, hermano. Toca pasar derecho.
4: A pasar derecho. O sea que si usted va a tomar por el lado, no va a tener por dónde. Lo mejor que puede hacer en este momento, si va bajando, tome Avenida Pedro Dafur para que baje por el sector de la del aeropuerto, de la vuelta y ingrese por el Los Venados. Hola,
10: una hora voy a pasar de ahí de la entrada al Topacio arriba a Santa Ana. No, Dios mío, se nos taparon de ahí, no todos los carriles para bajando.
4: ¿Cómo estará la Avenida Pedro Dafur?
11: Hola, Gabito, ¿cómo está? Gabito, esto es un llamado a la alcaldesa y al contratista del arreglo de la vía de la Ambala. Ustedes se imaginan un bebé por nacer, una persona infartada, se la cobran al municipio, la persona fallece y miren el problema. Esto es para que le apuren a esa obra, de verdad. Esto es impresionante. Gracias.
4: Olímpica Estéreo. Son muchísimos los mensajes que recibimos a esta hora por parte de los conductores. Hay un nudo impresionante en este, incluso en ese paso del Topacio. Hay un nudo. Carros que quedaron de frente, ni el uno se no tiene para dónde moverse, no hay absolutamente nada. Y si me dicen que hay agentes de tránsito, muy seguramente están allá arriba en el semáforo de Santa Ana, pero se requieren aquí también en la entrada del Topacio, donde hay un colapso total para empezar a desanudar todo el sistema en este momento, porque está bárbaro. Hola, Olímpica.
12: Buenas noches, Olímpica. Es que la alcaldía debería suspender sobre la Pedro Tafur el pico y placa. Para el que tenga pico y placa y vaya a ir hasta El Salado, no tenga que meterse por la quinta a esta locura de trancón que hay aquí sobre la 103 y puedan salir por la Pedro Tafur, buscar la variante y llegan al Salado. Pero entonces ni hay guardas de tránsito aquí y los guardas de tránsito que hay están persiguiendo los pico y placa, los Uber y las motos ahí sobre la Pedro Tafur.
4: Olímpica, en serio.
13: Buenas tardes, Olímpica. No, pues lo único que les tocará hacer para que puedan salir de ahí la congestión y salir a la variante es meterse por ahí, por el caminito donde se guardan las busetas ahí en Nueva Castilla, que es destapadito, pero pues pueden llegar hasta la zona de Santa Cruz, sí, y ahí coger variante para llegar al Salado, porque con esa congestión tan maluca, como lo decía otro señor, se pusieron a agarrar las dos vías principales del Salado y los dejaron encerrados a todos.
4: Olímpica
14: Estéreo. Que venga, que nos saque el reportero del aire.
15: Señor Olímpica. No, hermano, eso está muy bravo, mire, bajando aquí frente a Yerba. Bravo, bravo el trancón.
4: Ese es el reporte de nuestros oyentes y son cientos de mensajes.
16: Hola, Gabito, buenas noches. Ahí para reportar que trancón, Miro Lindo bajando desde la 70 hacia abajo, está trancón intacto. tal saco desde las 70 hacia abajo.
17: Olímpica, buenas noches. Bueno, hace días quiero comentarles algo. El tema de la alcaldesa, no sé de dónde ha sacado tanta plata para el país, pero ahí está demostrando que un alcalde puede meterle en la ciudad. Por ese lado, felicito. Por el otro lado, sí, no. En cuanto al tema de los estancones y todo, no se reporta a ella. Tránsito, no se reporta. Ese señor allá, el director, dijo que ese estancón era de 12, 13 minutos. Pero a eso los agentes de tránsito a las 7 de la noche ya no están por ahí, o si queda por ahí uno o dos nada más. Y nosotros, la ciudadanía, ya necesitamos colaboración en este. Ya los trancones en sí no son en el día, sino por la noche también. Por la noche, y el que escuchó, Olímpica.
4: Un abrazo.
14: No es que no se vea, no hay ni un agente de tránsito, no sé dónde estarán.
4: Olímpica.
18: Gabo, buenas noches. Póngale cuidado, la Miro Lindo está congestionada. El trancón está en el Papayo. Y los azulejos por ningún lado.
4: Olímpica Estéreo, bueno.
19: Gabo, el que viene por el jardín, que se devuelva, porque yo tengo ya una hora parado en la bajada, entre el semáforo y el puente, entre el semáforo y la entrada del topazo. Tengo una hora parado, que no camina. Den la vuelta por el aeropuerto, se lo recomiendo.
18: Gabito, y la Miro Lindo también está imposible bajando. A raíz del mismo, la gente da la vuelta por la glorieta del Salado, da la vuelta y se congestiona la Miro Lindo.
20: Buenas noches, señor Olimpio, pero ¿cómo se le ocurre? Taparon la 103 Ambalá y ahora empezaron a reparchar de semáforo Santa Ana para abajo. Y para los dos carriles, tanto subiendo como bajando, no, mandan cáscara también.
21: Señores de Olímpica, buenas noches, ¿cómo me le va? Venga, ¿y cuál es ese ingeniero, arquitecto, el mejor dicho, inteligente, tan inteligente que cerró, o sea, se pusieron a trabajar en las dos vías principales que tiene Ibagué para entrar y para salir?
22: Claro que, digamos.
21: ¿Qué gente y eso que estudian? ¿Cómo no va a saber cualquiera saber de que al hacer esas cosas iban a cerrar esta ciudad? Iban a haber trancones, si hay trancones normalmente estando las dos en circulación. ¿Cómo no va a haber un problema estando las dos tapadas? Es que eso no le pasa y no a los ingenieros, arquitectos aquí, ¿a qué? Brutos. Son brutos, a lo bien. ¿Por qué no? ¿O qué buscan con eso? ¿Qué buscan con eso? Porque esa no era la solución. Lo que hicieron fue tirarse a empeorar el baguette de los trancones.
4: Opiniones de nuestros oyentes a esa hora con Olímpica. Hola.
23: Mira, Gabo, aquí en el Topacio. Esto en el Topacio, el pelo es el Topacio. Esto está colapsado. Todo el mundo quiere meter por encima, por aquí madrazo vienen, porque el que quiere meter, quiere tumbar al otro, queda la brava y aquí no se deja. Aquí está esto tremendo. Por favor, cuando sea la policía aquí, montamos la policía aquí.
4: Aquí, sí, aquí en la iglesia, no hay tránsito.
23: O tránsito, alguna vaina, ¿qué pasa? Esto está tremendo.
4: Que están haciendo TikToks, sirve. A esta hora con Olímpica Estéreo 94.3, a esta hora nuestros oyentes a través de Olímpica Estéreo 94.3. ¿Usted qué va en el trancón en este momento? Que va ahí, que yo sé que está desesperado. Tome una respiración profunda. Vamos a ver, vamos a comunicarnos en este momento a ver con movilidad, a ver qué nos dicen referente a esto que está pasando, porque definitivamente está colapsado por todo lado y están mensajes en cantidad de nuestros oyentes. Pero ustedes aprovechen, porque después de semejante trancón se van a tener que dar un descansito bien sabroso. Se van a tener que dar un descansito de esos merecidos. Ese concierto lo pueden vivir así, con Otto Sergio, celebrándole a mamá, porque algunos no alcanzaron a celebrar este fin de semana porque no había sí, pagado y tal, entonces no había quincena.
22: No había
4: pero
22: forma.
4: Este fin de semana se va a dar todo para que usted vaya con mamá. Escríbame la palabra concierto en este momento en nuestro WhatsApp Olímpica 320-6716-943. 320-6716-943.
22: Ya que está en el trancón, alcanza a mandar el mensaje.
4: De una, aprovechelo y alcanza a contestar las preguntas porque a algunos les sale por ahí. Las preguntas 320-67-16-943. Termina de contestar las preguntas y de una. Ahí estamos con nuestro oyente para que puedan estar con Otto Sergio César en la tienda del café próximo 17 de mayo. 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Nosotros vamos informando poco a poco cómo está la avenida Pedro Tapur. También nos van contando cómo está la avenida Pedro Tapur. En este instante está para el que viene bajando o que ya va a llegar ahí a la quinta. Sí está fácil para que pueda tomar por la Pedro Tapur, porque la Miro Lindo nos dice que también hay congestión. ¡Ay, Dios mío! ¡Todo el mundo se ha ido a vivir para abajo! ¡Todo el mundo! Ahí está colapsado el asunto. Pico y placa, ¿eh? Deberían de poner pico y placa en el trabajo. O sea, un día vas a trabajar, otro día no. Sería la solución, jefes.
1: Podría ser.
4: Jefes, esa sería.
1: Y así se evitaría el chicharrón.
4: Claro. Ve, ahí llegó la, llegó el domicilio. Venía desde allá, desde...
1: desde el trancón.
4: A esta hora con Olímpica Estéreo 94.3. 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

0: Estamos en esta ruta olímpica y pueden creer que hay gente que lleva ya en este momento 2 horas de congestión ahí.
1: Dios mío, impresionante.
0: Está impresionante. Todo el mundo tiene que ver con esta situación que están presentando en el sector de El Topacio, Santa Ana. Toda esa vía está en un colapso total. Total, total, total. Es lo que nos viene reportando. Ni para adelante, ni para atrás. No hay cómo movilizarse, no hay cómo moverse. Bendito Dios. Qué vaina brava lo que está sucediendo en este momento en ese sector. Santa Ana, Topacio, ahí estamos atentos a través de Olímpica Estéreo 24.3. Nos siguen reportando nuestros oyentes desde allí, desde el lugar, desde donde se encuentra el trancón. Dice, por favor, ayúdenos con agentes de tránsito. Está imposible por el Topacio, por la Quinta, por los carriles. No se ve presencia de agentes de tránsito ni de nadie. La gente se está bajando de las busetas y está demasiado tenso en ambiente entre los conductores y transeúntes. Por favor, un llamado de atención a la alcaldía, a los entes encargados. ¿Qué es lo que está pasando en Ibagué? Por Dios, este tema mal planificado nos está generando un caos. Es lo que escriben nuestros oyentes de Olímpica Estéreo 24.3. ¿Qué dice por acá? Hola, Olímpica.
2: Mis muchachones, buenas noches.
0: ¿Cómo estás?
1: Buenas.
2: Si ustedes supieran el monumental trancón que hay por el lado de Santa Ana, subiendo, bajando la Plaza del Jardín, no hay por el Topacio, no hay por dónde esa gente pasar, por Dios bendito, ¿qué vamos a hacer?
0: Bueno, sí, está bien.
1: Está
0: bien,
1: complicadito, bien complicadito ese tema, y esta hora ya era para que hubiera bajado un poquito la congestión, ¿no?
0: A ver si me regalan en este instante, a ver qué pasa. Imposible. Que baja hasta de los carros. No me puede mover por ahí a través de Olímpica Estéreo 94.3. Ahí va escuchando la ruta olímpica, pero vea. Los carros que se metieron en el Topacio en un total colapso. Ya incluso los conductores se bajan a estirar porque no se mueve. No se mueve, es impresionante. Olímpica.
3: Abogado, mi hermano, buenas noches, Gabo. Estoy aquí en el trancón del Topacio. Avísame a la casa que esta noche no voy para allá. Que si me puede mandar una cobija para acá, para el Topacio, que estoy aquí en el trancón.
0: Hay un tema a esta hora y ustedes me van a ayudar, conductores y la gente que va en las busetas, pero es que hay un señor que le está reportando a la esposa que está en el trancón, pero el GPS se le trabó y está ahí en toda la parte, en un sitio en el Totumo. Ahí muy, muy, muy cerca entre el Totumo y Santo Domingo. Entonces, ahí en ese tramo donde quedaba Secretaría de Tránsito, más hacia abajo, creo que antes de la variante, entre la variante y el Néctar Arena que queda por ahí. Le aparece ahí el GPS.
1: No, muy salado el señor.
0: Sí, me dice la esposa que qué será, que cuál será el trancón que hay por ahí, por ese lado. Que si es ahí o que es en el sector del Topacio. Gabo, por favor, ayúdeme. Están preguntando a nuestros oyentes de Olímpica Estéreo. A ver, hola.
4: Olímpica, pero el problema es que no hay agente de tránsito por ningún lado. No hay ni un solo agente de tránsito de aquí en esta región que hay en el Topacio. Que es increíble.
0: Nos preguntan que si es que, a ver si nos pueden colaborar. El trancón es en el... ¿En ese sector también hay trancón o el señor se encontrará el trancón de El Topacio? Es que es lo que nos están reportando en este momento. La señora quiere que le ayuden ahí, por favor, al Olímpico.
3: Dígale que está ahí en Venus. Ahí está parado el GPS del señor.
0: Sí, es que el iPhone ese le reporta que es ahí, que pero...
5: Mire, son las 7:30.
0: Sí.
5: Me tocaba de 7:24.
0: La buseta. Las rutas están atrasadas totalmente.
5: Mire la cartulina. 7:24. Y son las 7:30. Y estamos en un tranco en el berraco aquí al frente de la Plaza del Jardín. Mire, ahí está la Plaza del Jardín. Este taco no se mueve para ningún lado, así que ya perdimos la vuelta. Entonces no hay nada que hacer. Nos toca a los que podamos retirarnos porque ¿qué hacemos? Vea,
0: inclusive. Y los pasajeros han bajado, ¿no?
5: Yo quedé aquí vacío. ¿Claro? Porque la gente resolvió irse a pie.
0: Claro.
5: Se fueron a pie aquí para abajo, estando por la 90. Se fueron a ver cómo pasaban el puente del Topacio y llegar a Santana a ver si pueden coger un Uber, una moto, lo que sea. Entonces se fueron, me dejaron vacío aquí en el trancón. Llevamos aproximadamente 40 minutos aquí sin moverse esto.
1: No.
5: Bendiciones para todos.
0: Gracias por el reporte de esa hora, tras la Olímpica Estéreo 94.3.
6: Hola, Gabo, ese señor está mal LPS, está más abajito ahí de Bavaria.
1: Ah.
6: Un sitio muy bonito con estrellitas y la entrada muy bonita, ahí diagonal a
1: claro.
6: La glorietica pequeñita, pero sitio pregunta. Llamado Venus, Venus.
0: Venga,
6: Venus.
0: Pero pregunta.
6: Ahí está LPS bien.
0: Pero pregunta, o sea, hay trancón también.
7: El único agente de tránsito que había estaba en el Romboy del Éxito, pero estaba era chateando por celular mientras estaba todo el trancón ahí.
1: No, Gabo, usted llámalo al pobre señor, hola.
0: No, aquí dice, hola Olímpica, buenas.
8: Gente Olímpica, muy buenas noches.
0: Buenas noches, amor.
8: Diga, les habla Diana Palomino. Quisiéramos saber por qué la vía acá del jardín, del semáforo del jardín, de la Plaza del Jardín está cerrado. Llevamos acá una hora, la buseta en ese trancón, y no sabemos por qué, si es que la vía está cerrada. ¿Será que nos pueden informar qué pasaría?
0: Hermosa, están reparchando después de Santa Ana y el colapso, obviamente, de la vía El Salado, y no hay por dónde andar. Es lo que nos están reportando nuestros conductores. No hay un agente de tránsito, supuestamente por ahí en el sector que ayuda a regular la situación. Hay un nudo impresionante. No tienen por dónde movilizarse hasta ahora.
9: Miren, ahí en el Éxito hay un señor de tránsito en todo el Romboy, sentado en la moto, mirando el celular, porque no hay apoyo en El Salado. He pasado como hace más de una hora y media y el señor está ahí mirando para arriba y para abajo. Que nos manden a coordinar abajo, a apoyar.
0: Olímpica Serie 94.3, dice por acá nuestros oyentes. Buenas, hola.
10: Clarito, buenas noches, que pasen por el puente de la 60, el puente fantasma.
0: Olímpica, dice Pedro, Plafur tiene flujo vehicular alto, pero avanza. Hola, Olímpica, buenas.
11: Gabo, llevo hora y media desde Santa Ana, aquí al cruce del Popacio. Y no se ha movido por ningún lado. ¿Dónde están los de tránsito? Claro, para joder si la tienen linda, ¿no? Pero para ayudar a controlar el tráfico, si no siguen para miércoles.
0: Olímpica Estéreo 94.3 reportan nuestros oyentes. Hola, Olímpica.
6: Señores de Olímpica, tienen como 6 agentes de tránsito ahí en la ciudad de Hierro y no son capaces de mandar 2 para allá. Es muy triste eso, la movilidad.
1: Dios mío, es que está desesperante el tema, porque la hora que es y ya. ¿Cuánto tiempo lleva la gente en eso, Gabo?
0: Horrible, Olímpica.
12: Gabito, el trancón se está formando por culpa de una buseta y una señora y un carro, que la buseta medio la rozó en la parte de atrás y la señora está atravesada en toda la carretera subiendo sentido Topacio Santa Ana.
0: Es una parte de...
12: La señora no se quiere mover y tampoco va a ir al busetero y están armando el trancón más de rato. Ya hay movimiento.
0: Ahí es donde necesitan tránsito, porque eso de una vez.
1: Pero
0: aplica comparendo.
1: Eso le iba a decir yo.
0: Aplica comparendo. Si está esperando a tránsito, que le llegue tránsito, pero que de una vez le aplique el comparendo, porque esto se llama obstrucción de tráfico. Y los vehículos, si no hay una persona herida, deben de moverlos. Los vehículos tienen que moverse, ellos tienen que mirar a ver cómo arreglan. Hagan fotos, videos para sus aseguradoras, lo que sea. Pero ya en este momento tienen que hacer el video y retirar los vehículos, porque en este momento no pueden obstruir el tráfico. Hola, Olímpica.
13: Hola, amiguitos de Olímpica. A esta hora hay un tremendo, tremendo pedo, súper tremendo trancón.
0: Ay,
13: acá en la vía de Plaza del Jardín, salida 103. Parece que hubo un choque porque no hay busetas que no corren, no pueden... No hay policías, no hay nada, esto está quieto, esto está insoportable, la vía.
0: Olímpica Estéreo.
14: Buenas noches, señores Olímpica. Son las 8:09. ¿Será que todavía hay trancón allá en el Topacio?
0: Todavía hay trancón en el Topacio, sí, señor.
15: Hola, Aleja, muy buenas noches.
1: Hola, ¿cómo estás? Buenas noches.
15: Primero que todo, ¿no? Pero hay como 10 agentes de tránsito están en esas damas.
0: Olímpica,
16: es que los de tránsito están aquí en...
17: De tránsito ahí en la ciudad de Hierro.
16: Exacto, ahí en la ciudad de Hierro hay como 5 o 6 parados ahí.
0: Pues, después se ponen molestos porque la gente habla, pero es que, hombre, hay que tomar acciones, señores de trabajo.
18: Señores Olímpica, es serio, estamos aquí en un fuerte trancón aquí frente a la iglesia de Topacio. Llevo hora y media, manejo ruta escolar y voy con muchachos en la ruta, pero oye, van desesperados. No hay por dónde salir, bloqueado por el jardín, uy, bloqueado por todos lados. Van de tránsito porque no hay ni uno ni con remedio.
0: Padres de familia que muy seguramente están angustiados porque sus hijos no han llegado, van en ruta y están en trancón. Llevan 2 horas de trancón. Dos horas.
19: Tránsito, claro, para joder si la tienen linda, ¿no?
20: Oiga, Gabo, está muy desocupado, ¿no? Barbarita le quedó en pañales, ¿sabes? Y no pasar y ver el cuarto de tránsito ahí, una vez. Venga a trabajar, hermano. Venga a trabajar, que lo que trae lo que hay harto.
0: Pero ¿dónde están parados?
20: Gente que está diciendo que Dios no se mueve, pues yo llevaba una carrera. Y de ahí al éxito, allá sí, claro, al semáforo de Caribana fue moviendo, pues se está moviendo la poquita que no está fluyendo muy rápido, pero está fluyendo.
0: Papi, pero me mandaron videos y yo no veo cómo se mueva. Hola, Olímpica.
21: Mira, ¿será que pueden mandar a los paleteros de allá del Romboy de la 60
0: ahora
21: que
0: sí
21: le ayuden a controlar el tránsito, que a los agentes de tránsito, porque
1: no
21: se ve ni un hito? 2 horas de aguamarina a la entrada del Topacio. Impresionante.
0: Olímpica.
22: Usted decidió bajarse. Irse a pie.
0: La gente va a pie, Hay videos de la gente a pie.
22: La gente viene a pie, marica.
0: Ahí está, vea. El man está a través de la Olímpica Estéreo 24.3. ¿Qué dice por acá, don Andrés Ñustes? Por acá que nos envía el videito reenviado. A esta hora con Olímpica Estéreo 24.3. ¿Qué dice por acá, hola?
23: Tremendo trancón acá en la Vía Plaza.
24: Está más complicado que la comunidad de la
0: Olímpica. Vamos a ponerle numeral. Este trancón está más duro que... Dímelo ya mismo. Numeral.

videos que nos puedan enviar, nos lo envían a través de nuestro WhatsApp Olímpica, ya mismo, 320-6716-943. Aquí estamos en esta ruta olímpica, la única que va con aire acondicionado, relajado, tranquilo, le acompaña Olímpica Estéreo 94.

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4: Quiero contarle, mi hermano, un pedacito de la historia negra, de la historia nuestra, caballero. Y dice así.

0: Yo tengo mis dudas si el Chombo lo sabe, porque el Chombo tiene un... te lo dice el Chombo.
1: Sí.
0: Pero es que Joe dice, y el Chombo lo sabe. Joe lo dice en la canción. Sí. Pero yo no sé si él conocía el Chombo para de tiempo. A las 8:33 llegó Tránsito. Logró quitar algún nudo. Sí, con ayuda de la misma gente que estaba allá en el sector. Parar. Empezar a mover para poder sacar vehículos y que se pudieran movilizar. Sí. Eso gracias a una persona de civil también que se hizo ahí en la entrada del Topacio, permitió salidas y circulación de vehículos. Ya por fortuna, pues dieron, lograron dar movilidad. Y mire que a mí me pasó en la vía Murillo hacia Manizales.
1: Sí.
0: Porque lo primero que le dicen a la gente, no se bajen de los vehículos. Y pues uno es todo juicioso. Yo soy muy juicioso. O sea, si la norma dice, de hecho, por eso es que me da rabia cuando me han puesto hace poquito un comparendo y por eso lo apelé, porque yo soy muy, o sea, soy como muy respetuoso con las normas.
1: Sí, claro.
0: Y ahí decía perfectamente que uno no se debe bajar de los vehículos para tomarse fotos ni videos. Sin embargo, pues nadie hace caso a eso. Ajá. Pero como yo no soy todo el mundo. Yo me fui para allá, juiciosito, y todos los que venían de Manizales en un desorden tenaz parquearon los vehículos y no había por dónde pasar.
1: Incumplir la norma.
0: Y un señor de un vehículo se bajó y fue el que empezó a regular para que yo pudiera pasar porque quedé al borde del abismo. Sí. En un pedacito me tocó pasar ahí rozando el abismo porque los de las motos mal parqueados, los de los carros mal parqueados, todo el mundo bajándose, no les importó cerrar la vía. Es que somos... Nos falta mucha cultura ciudadana y no solo acá en Ibagué, en el país entero. Sí. En el país entero nos falta. Bueno, pues ahí estaba el tranconcito. Gracias a Dios llegó Tránsito y entre la misma gente también ayudaron en ese instante a descongestionar. Ya algunos me dicen, ya llegamos a la casa, muchas gracias. Ya se dio movimiento. Mil y mil gracias. Por acá ya empieza a moverse en algunos sectores. Vea, ahí está. Este fue el héroe de la pasada. Ahí le dan las gracias. Aleja, no, yo lo va a pasar.
1: A ver,
0: y lo va a pasar. Gracias a este señor que logró hacer la tarea, se bajó del vehículo, no sé de dónde apareció, no sé de dónde llegó. Pero pues, no podemos decir que Tránsito no llegó.
2: ¡Papito llegó! ¡Papito! ¡Por fin llegó, mano! ¡Se llegó! ¡Me gateo, mano! ¡Que te de allá!
0: Pero en el, tenía un nudo terrible.
2: ¡Ay, mano! Mano, por fin llegó este mano.
0: Ahí llegó.
2: El agente 050 por fin llegó, Ave María, por Dios.
0: Perdóneme, pero le voy a dar el aplauso al 050, que vale toda la pena.
1: Sí, sí, vale la pena, claro.
0: Este man, si no tiene tiempo, va a perder haciendo TikTok, sino porque viene a trabajar de una vez.
1: Luego, ¿quién hace TikTok?
0: La 77.
1: ¿Ah,
0: a
1: sí?
0: Las 8:35 minutos, no, me pica la lengua.
1: Voy a buscarla en TikTok para ver cómo hace.
0: ¡No me pica la lengua!
1: ¿Cómo aparece?
0: Ahí está ahora con Olímpica Estéreo 94.
3: Babito, Malejita, el trancón está más duro que el pollo que se me olvidó descongelar el día de la madre.
1: No.
0: Más duro que hola, Olímpica.
3: El trancón está más aburrido que matar un burro cachetadas.
1: No.
0: Olímpica Estéreo, hola, ahora acá, buenas.
4: En general, ese trancón está más duro que la nalga de un maniquí.
2: Gao, gao, Olímpica se metió, gao, gao, con Alejito.
0: ¿Cómo vamos, pa?
2: Acá saliendo, mejor dicho, del colegio Champaña con un recorrido y no transportó frutos, y transportó señoritas y adolescentes.
0: Ay, Dios.
2: Gao, gao, qué trancón tan terrible acá en la Pedro Tafú. Pero es mejor el del Salado. Y los azulitos al lado de del dinerito, el servicio que les cancelan a ellos. Ciudad Hierro. Solo vi dos, una señorita y un señor ahí. La movilidad, señora alcaldesa. Muchas gracias, Gao, Gao.
0: Olímpica,
5: gracias. Medidas para el día de mañana y para lo que viene, porque es que lo que

0: 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Muy bien, a las 8:37 minutos. Ahí está nuestro oyente. Ya algunos no se comunican porque ya se movilizaron, ya llegaron a la casa. La comida estaba fría. Habían unos que estaban preocupados porque decían que en la casa se hacía, hacían el delicioso, lo hacían a las 8:30, esté o no esté. Entonces todos estaban afanados, obviamente. Pero bueno, ahí creo que se movió. Gracias a nuestro oyente, nos pueden ir reportando a través de nuestro WhatsApp Olímpica 320-6716-943. Ah, vale, a ver qué dice para acá nuestro oyente.
1: Ya se mueve el trancón, pero uy, no, esto está muy duro.
2: Muy complicado.
1: Está muy duro, pero bueno, ya casi, ya casi.
0: Ahí van saliendo, sí, hay algunos que todavía...
3: No, llegó uno a la casa de la comida fría y las chanclas mojadas todavía hace por la mañana. ¿Y ahí qué? ¿Qué pasó ahí?
2: ¿Y ahí qué dice? ¿Cómo la ve, Cabo? ¿Y ahí qué, verdad?
0: No, qué miedo.
2: Qué miedo, dice.
0: Ah, qué miedo, no. Ahí está ahora con Olímpica Estéreo 94.3 para acá.
4: Señores de Olímpica, acá reportando desde las 7:30 tratando de salir del Topacio. No hay autoridad de tránsito, no hay nada que ayude a controlar el tráfico. Casi una hora saliendo del barrio de Topacio, los agentes de tránsito por ningún lado.
0: Vale, muchas gracias, muy amable. 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
5: Ya están los agentes de tránsito acá en la entrada del Topacio también, gracias a Dios. Uy, no, pero eso lo tuvieron que haber hecho hace rato.
0: Sí.
5: A la parte seria, uy.
0: No, y fue porque llegaron. Fue porque llegaron más el señor que estaba. No,
5: ya empezaron a regular, ya empezaron a regular.
2: Bueno, al menos algo es algo, ya empezaron a regular.
0: Más el señor que estaba haciendo control, que ayudó a resolver un poquito el tema de tráfico.
2: Al menos.
0: 8:39 en Olímpica Estéreo 24.3.

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0: Si esto es lo que escuchas en tu celular.
3: No puedo creer que le pido un favor, solo un favor. Que cuide el arroz y me lo deja quemar. Usted sí es que es un bueno para nada, ¿no? Oiga, ¿usted a qué horas pretende llegar a la casa? ¿Ah? ¿Qué son esas horas? Ni siquiera ha llegado. Apúrele, ¿qué hubo, pues?

¿Quieren indiferencia? Oye, que no cante esta canción aquí porque no quiera Lucho Alonso. Oye, yo, a mí eso me da pena, está pegándome un trago delante de ustedes, pero es que ya está la hora del desorden. ¿Quién no me aplaude esto a mí aquí ahora, bro? Aunque se lo tome usted también, usted es artista más que yo.

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Tal vez Dios hoy nos ha escogido, pues nuevamente atendamos su llamado. Vamos a gritarle al mundo que nuestra raza está salva. Miguel, vamos.

y esperamos verlos pronto por acá en su tierra. Dios les bendiga.

0: ¿Qué tal? Muy buenos días. Buenos días, buenos días, buenos días. Buenos días, buenos días, buenos días. Buenos días, buenos días, buenos días. Créanme, es un inmenso placer. Así como suena, inmenso placer. Grandote. Estar con ustedes a esta hora de la madrugada. En el inicio de Temprano es más bacano. 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Hoy, martes 12 del mes de mayo. Esto en pura y huepucha. ¿Ah? Martes 12. Martes 12 del mes de mayo. ¡Familia Olímpica! 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Ibagué. Ibagué. Ibagué. La ciudad más bella de Colombia. Ibagué. Ibagué. Ibagué. De eso no tenga duda. Ibagué, Ibagué, Ibagué, la ciudad más bella de Colombia. Siguiendo con Ibagué, la ciudad más bella de Colombia. Siéntanse orgullosos de haber nacido en Ibagué. Siéntanse orgullosos como el Gavito Arroyave y el Beto Peña, que soy yo, de vivir en Ibagué. Siéntanse orgullosos de haber nacido en el departamento del Tolima. Siéntanse orgullosos como el Gavito Arroyave y el Beto Peña, que soy yo, de vivir en el departamento del Tolima. Saludos ibaguereños, saludos residentes en Ibagué, saludos tolimenses, saludos residentes en el departamento del Tolima, a nuestra familia olímpica en todo Colombia, mi bello país, mi patria querida, cómo te amo Colombia, cómo te amo Colombia, cómo te amo Colombia, mi bello país, mi patria querida, y desde la bella, bella, bella ciudad de Ibagué, el bello, bello, bello departamento del Tolima y mi bellísimo país, Colombia. Saludos para nuestros oyentes en el mundo entero, continente americano, Asia, Oceanía, Europa y África. Allá en África, la mayoría son moroches como yo. Y no puede faltar todos los días el saludo especial, el abrazo rompecostilla, como decían los locutores de antes, desde la bello, bello Ibagué. Y el bello, bello departamento del Tolima, para todos los ibaguereños, para todos los tolimenses en otras naciones del mundo. Un día tomaron la decisión, muchos ibaguereños, muchos tolimenses, de viajar a otro país, de viajar a otra nación, buscando mejor por vivir, mejor vida para ellos y su familia. A todos los ibaguereños, a todos los tolimenses en otras naciones del mundo, que Dios los guarde, los bendiga, los proteja, los ilumine. Saludos ibaguereños, saludos tolimenses en otras regiones del país. El abrazo desde la bella, bella Ibagué. 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Programa que realizamos de lunes a viernes desde las 4 de la madrugada hasta las 10 de la mañana. Gavito Arroyave, él se llama Juan Gabriel Arroyave Duque, conocido del alto mundo como Gavito. El papá de mis parcelitos, Gabriel Santiago, y Emi Luciana. El esposo de la señora María Valderrama. Coordina esta hora temprano en Más Bacano. Yo soy el Beto Peña. A las 5 de la mañana llega el hidráulico. A las 6 de la mañana llega nuestro director, Jean Marcelo Jiménez Moncada. A ver, mi querido Gabo Arroyave y oyentes de Temprano en Más Bacano en Olímpica Estéreo. Vamos con el pico y placa. Pico y placa y pico y cédula para el pago del adulto mayor. Hoy, martes 12 del mes de mayo, en la ciudad de Ibagué. Señor conductor,
1: hoy pique la mejor. A esta hora, el pico y placa en Olímpica.
0: Vehículos particulares con pico y placa, hoy martes 12 de mayo, en Ibagué. Terminas en 0 y 1. 0 y 1 pico y placa para vehículos particulares. La restricción aplica desde las 6 de la mañana hasta las 9 de la noche. Si su vehículo es matriculado en Ibagué, solamente si es matriculado en Ibagué, no como me dijo estos días un bárbaro, deberían de hacer lo mismo con quienes tanqueamos en Ibagué. Este man sí, oigan a mi tío. Vea, entonces, si su vehículo es matriculado en Ibagué, usted puede hacer uso de la hora malle. ¿Qué significa? Así tenga pique placa. Movilizarse por cualquier parte de la ciudad de Ibagué en los horarios de 9 a 11 de la mañana y 3 a 5 de la tarde. Hoy placas terminadas en 0 y 1, 0 y 1 para vehículos particulares. La buseta de servicio urbano a sus conductores. Muchachones, buenos días. Vayan con la Virgen del Carmen. La primera buseta sale a las 4 de la mañana, 40 minutos. 4 de la madrugada, 40 minutos. O sea, faltando 20 minutos para las 5. Saludos, conductores de la buseta de servicio urbano en Ibagué. Hoy martes, placas terminadas en 8. 8 piquiplaca para la Ola Naranja. Vehículos tipo taxi, placas terminadas en 7. La restricción para los amarillitos aplica los 7 días de la semana, desde las 6 de la mañana hasta las 8 de la noche. O sea que a esta hora de la madrugada no aplica. A partir de las 6 de la mañana hasta las 8 de la noche. Hoy, placas terminadas en 7 para los vehículos tipo taxi. ¿Quiénes pueden cobrar el cuarto ciclo del adulto mayor que comenzó a pagarse ayer lunes? Hoy martes pueden cobrar solamente los que su cédula de ciudadanía finalicen los dígitos 3 y 4. Hoy martes, 3 y 4. Ayer les pagaron a los que la cédula de ciudadanía finaliza en los dígitos 1 y 2. Hoy les pagan solamente a los que la cédula de ciudadanía finalicen los dígitos 3 y 4. Mañana miércoles les pagan a los que la cédula de ciudadanía finalicen los dígitos 5 y 6. El jueves, cédula de ciudadanía finalizadas en 7 y 8. El viernes, cédula de ciudadanía finalizadas en 9 y 0. El sábado, quienes la cédula de ciudadanía finalice en dígitos pares, o sea 0, 2, 4, 6 y 8. Y el domingo, a quienes la cédula de ciudadanía finalice en dígitos impares, o sea 1, 3, 5, 7 y 9. Los pagos se van a extender hasta el 27 del presente mes. Estamos hablando del cuarto ciclo de la

0: mi querido Gabo Arroyave. Vamos con el homenaje para la bella, bella, bellísima ciudad de Ibagué, la ciudad más bella de Colombia. Ibagué, ¿tiene alguna duda? Es la ciudad más bella de Colombia. Ibagué, Ibagué, Ibagué. Después de las 5:40, 5:45 de la mañana, con el hidráulico, el homenaje para el municipio de Saldaña. ¿Ah? ¡Saldaña! Mencionamos a Saldaña todos los días. ¿Ah? Porque calentamos nuestro personaje. Sí, sí, sí. Después de las 5:45 de la mañana, el homenaje para este bello municipio, ubicado al sur del departamento del Tolima. A ver, mi querido Cabo Arroyave, el homenaje para la ciudad más bella de Colombia. ¿Ah? ¿Usted nació en Ibagué? ¡Exprésselo! ¿Ah? ¡Dígalo! ¡Con mayúsculas! ¡Soy ibaguereño! Orgullosamente. ¿Usted vive en Ibagué como yo? ¿Ah? ¿Y el Gabo Arroyave? ¡Expresémoslo! ¡Yo vivo en Ibagué! Orgullosamente. Seguro, hay que tener sentido de pertenencia. ¿Ah? Hay que tener sentido de pertenencia. A ver, mi querido Gabo Arroyave, el homenaje para la bella, bella, bella ciudad de Ibagué. A ver, pues.
1: ¡Buenos días, Ibagué! ¡Buenos días, Ibagué! ¡Buenos días, Ibagué! ¡Buenos días, Ibagué!
0: Suena sabroso, ¿ah? Suena sabroso. Y se lo ve ese Ibagué. Ibagué, Ibagué. ¡Noticias!
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0: Atención, que las autoridades capturaron a madre y padrastro que durante años habrían sometido a su propia hija en Ibagué. ¿Ah? Madre y padrastro. ¿Cómo te parece que la madre prestarse para eso? ¿Ah? La dirigencia de la policía y el CTI de la fiscalía se realizó en un reconocido barrio de la capital del departamento del Tolima, donde los uniformados de la policía llegaron y efectuaron las respectivas capturas de la pareja, madre y padrastro de la víctima, señalados de vulnerar durante años los derechos de una joven. ¿Ah? No puede ser, por Dios. En el marco de la estrategia de protección a la infancia y adolescencia, la Policía Metropolitana de Ibagué, en articulación con el CTI de la Fiscalía, lograron la captura de un hombre y una mujer señalados de protagonizar durante varios años graves hechos de abuso y maltrato contra una menor de edad. Las diligencias se realizaron en el barrio Praero de Santa Rita en cumplimiento de órdenes judiciales emitidas por el Juzgado Sexto Penal Municipal. Los dos capturados deberán responder ahora por delitos como acceso carnal violento agravado, actos sexuales con menor de 14 años, pornografía con menores, inducción al suicidio, ¿ah? Aborto sin consentimiento, tortura agravada y violencia intrafamiliar. No, no, no, no, no, no. Una madre prestarse para todo eso. No, no, no, no, no, no, no, no, no, no. De acuerdo con las investigaciones, la víctima, una adolescente de 17 años de edad, habría sido sometida desde los 8 años a un ciclo sistemático de abusos físicos, psicológicos y sexuales, además de confinamientos, amenazas y agresiones extremas. Entre los hallazgos se documentaron presuntos intentos de envenenamiento, quemaduras con químicos y embarazos a tempranas edad con abortos inducidos sin consentimiento. No, señor. No, no, no. No, está en el infierno, mijo. Sí, seguro está en el infierno. Sí, sí. Sí, cuando uno se muere, sí, se ha comportado bien, va para el cielo, mijo. Pues está en el infierno. Mire todo lo que estamos viviendo. La denuncia surgió cuando la menor de edad logró escapar del entorno de violencia y acudir a familiares, quienes la acompañaron en el proceso judicial. En el allanamiento se incautaron computadores, teléfonos celulares y memorias digitales que serían sometidos a análisis forenses. la adolescente quedó bajo protección de bienestar familiar para el restablecimiento de sus derechos, mientras los dos capturados fueron cobijados con medida de aseguramiento en la cárcel nacional de Vigareña. El coronel Edgar Fernando López González, él es el comandante de la Policía Metropolitana de Ibagué, resaltó a través de Olimpia Castaño que en lo corrido del año se han materializado 11 capturas por delitos sexuales, reiterando el compromiso institucional con la protección integral de niños, niñas y adolescentes. No, no, no, de no te lo puedo creer, no, no, no, no, no. ¿Ah? La madre prestarse para eso. ¿Ah? Madre y padrastro capturados y enviados a la cárcel nacional de Vigareña. De no te lo puedo creer. ¿Ah? Estos sujetos fueron capturados porque durante muchos años habían sometido a una menor que hoy tiene 17 años de edad. ¿Ah? No, no, no, no, no, no puedo más con esta noticia. No, no, no puedo más. Ustedes me entenderán. No, no, no, no. No, no, no puedo más. No. Temprano es más bacano. 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
4: 4 de la mañana, 14 minutos. 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Las 4.

0: 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Hoy conoceremos los dos primeros semifinalistas al Campeonato Profesional Colombiano primer semestre 2026. Hoy vamos a tener, a partir de las 6:20 de la tarde, Estadio Atanasio Girardot de Medellín al Atlético Nacional de Medellín frente a Internacional de Bogotá. La serie la gana el conjunto antioqueño por diferencia de un gol. O sea que empatando o ganando será semifinalista el equipo verde del departamento de Antioquia. 6:20, Atlético Nacional Internacional de Bogotá. El partido del pasado fin de semana en Bogotá lo ganó Nacional 2-1. Y hoy también tendremos, pero a las 8:30 de la noche, Estadio Nemesio Camacho, el Campín de Bogotá, Independiente Santa Fe, América. Quien gane se clasifica, porque el partido de ida en Cali finalizó 1-1. 8:30 de la noche. ¿Qué pasa si termina el partido empatado? Tendremos cobro desde el punto penal. Lo cierto es que hoy nos acostamos ya con los dos primeros semifinalistas del Campeonato Profesional Colombiano. Y tendremos mañana los dos restantes partidos para conocer los dos restantes clasificados a la semifinal. A las 6 de la tarde, Deportivo Pasto recibirá a nuestro amado Deportes Tolima, que viaja hoy Ibagué, Bogotá, San Juan de Pasto. 6 de la tarde, la serie la gana el equipo Vinotinto de Oro por diferencia de un gol. O sea que empatando o ganando, el Deportes Tolima será semifinalista. Mañana, 6 de la tarde, Estadio Departamental Libertad de la capital nariñense. Y mañana, miércoles también, 8:15 de la noche, en el estadio Romelio Martínez de Barranquilla. Junior recibió a Once Caldas. El Junior gana la serie por diferencia de un gol. O sea que empatando o ganando como local, Junior será semifinalista. ¿Listo? El clasificado internacional e Internacional de Bogotá se medirá al clasificado de la serie Tolima-Pasto. Y el ganador de la llave Santa Fe América se medirá en semifinal al ganador de la llave Junior Once Caldas. Hoy entonces Nacional, Internacional de Bogotá, Santa Fe, América. Hoy los dos primeros semifinalistas del Campeonato Profesional Colombiano. ¡Noticias!
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0: Incautan gran cantidad de teléfonos celulares y armas artesanales al interior de la Cárcel Nacional de Vitaleña. Autoridades del Gaula y el IMPEC hallaron caletas improvisadas en tuberías y colchones, donde se escondían dispositivos móviles y armas artesanales presuntamente usados para llamadas extorsivas desde el centro penitenciario. Atención, que en el marco de la ofensiva contra la extorsión carcelaria, la Policía Metropolitana de Ibagué, a través del Gaula, en articulación con el IMPEC, adelantó un operativo de registro y control al interior del complejo carcelario y penitenciario de Picaleña, Coiba. La intervención se realizó en el bloque 5 del patio 32, donde las autoridades localizaron caletas improvisadas en tuberías, colchones y otros espacios acondicionados para ocultar equipos de comunicación y armas artesanales. El procedimiento permitió la incautación de 33 teléfonos celulares, 35 sin CAR, al igual que 29 armas cortopunzantes, armas cortopunzantes y armas artesanales, como también 31 accesorios para dispositivos móviles, o sea, teléfonos celulares. Elementos que presuntamente eran utilizados para realizar llamadas extorsivas a ciudadanos de Ibagué, distintos municipios del departamento del Tolima y otras regiones del territorio colombiano. De acuerdo con las verificaciones iniciales, varios de los dispositivos incautados estaban siendo empleados para intimidar a comerciantes y ciudadanos, exigiendo dinero bajo amenazas contra su integridad o la de sus familias. El coronel Edgar Fernando López González, él es el comandante de la Policía Metropolitana de Ibagué, destacó a través de Olímpica Estéreo que en lo corrido del presente año se han logrado 9 capturas por delito de extorsión, de las cuales 4 fueron en flagrancia y 5 mediante orden judicial. Con este operativo, las autoridades buscan afectar de manera directa las capacidades logísticas y de comunicación de las estructuras delincuenciales que operan desde centros de reclusión, reforzando la seguridad y tranquilidad de la ciudadanía. Reitero entonces lo que lograron las autoridades: incautar dentro de la Cárcel Nacional de Picadeña 33 teléfonos celulares, 35 tarjetas sin CAR, 29 armas cortopunzantes artesanales y 31 accesorios para dispositivos móviles. Dicen las autoridades que eran utilizados para realizar llamadas extorsivas a ciudadanos de Ibagué, distintos municipios del departamento del Tolima y otras regiones del territorio colombiano. Esta intervención se realizó en el bloque 5 del patio 32 de la Cárcel Nacional de Picadeña. Patio o bloque 5, patio 32, donde las autoridades localizaron caletas improvisadas en tuberías, colchones y otros espacios acondicionados para ocultar equipos de comunicación y armas artesanales. 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
3: 4:24 en esta madrugada, Olímpica Estéreo, las 4:24.

0: 4 de la mañana, 29 minutos en Olímpica Estéreo, las 4:29.
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0: 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Hoy viaja Deportes Tolima rumbo a San Juan de Pasto. Está con la titular. Con los Volpi, arquero. Con los Arrieta, los Mosquera, los dos Angulo, Anderson y Giancarlos. Va con los Roiras, con los Mariachi Guzmán, Tatay Torres, Chino Sandoval, quien es el goleador, con los Andrés Parra, con los Eduardo López, con los Gerson González, Ever Valencia, va con la titular, van con los que son, al frente del Deportivo Pasto. El Deportes Tolima empatando, será semifinalista, empatando, porque en partido de ida, Ibagué lo ganó 1-0, hay quienes señalaban que muy corta la diferencia, es que no estaba jugando con un equipo de mochos. ¿Ah? Por ende, Pasto está clasificado en los cuartos de final. ¿Ah? Ha hecho una extraordinaria campaña. Fue el tercer mejor equipo en el torneo 2-2. Primero Nacional, segundo Junior, tercero Pasto. ¿Sí? Entonces, y quienes observaron el partido se dieron cuenta que fue un equipo que se defendió muchísimo, pero contragolpeó y tuvo varias opciones de gol. Mañana la cosa va a ser distinta, porque no creo que vaya a jugar tan ultradefensivo como lo hizo aquí en Ibagué. ¿Ah? Mañana está obligado a ganar si quiere igualar la serie, convertir un gol y que Tolima le convierta. Y si quiere clasificarse directamente, convertir dos goles y que Tolima le convierta. ¿Listo? Entonces tendrá que salir a atacar. Vea, saludo para nuestros oyentes en las plazas de mercado. Sector El Salado, sector El Jardín, Plaza de Mercado La 28. Y está quedando espectacular, ¿eh? Gracias a la alcaldía de Ibagué, está quedando muy bonita Plaza de Mercado La 28. Plaza de Mercado La 21. Plaza de Mercado La 14. Saludos, saludos de Olímpica Estéreo. Plaza de Mercado La 14, La 21, La 28, sector El Jardín y sector El Salado. Allá en la Plaza de Mercado La 21 está la gente de Carne de la Hacienda. Ayer estuve por allá, un abrazo para todos ellos. ¿Ah? Saludos. Al igual que en el pabellón de carnes. Muchachones, buenos días. Allá el costeño, el hombre de la vereda acá. Allí en la granita. Saludos también para, en la sección de comidas, doña Milena Restrepo. Don Silverio Legro, en la sección de pescado, saludos. ¿Ah? En la sección de hierbas, las hermanitas Cuellar. Abrazos de Olímpica Estéreo. ¡Noticias!
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0: Atención que se descubrió un centro de acopio de estupefacientes en la ciudad de Ibagué. ¿Ah? No, no, no. No, no. En el marco de la ofensiva contra las rentas criminales, la Policía Metropolitana de Ibagué, en articulación con la Fiscalía General de la Nación, lograron un contundente golpe contra una organización dedicada al microtráfico y la distribución de drogas sintéticas. El operativo se originó en el barrio Piedra Pintada, donde un presunto caso de hurto llevó a los uniformados de la policía a ingresar a un inmueble con el sistema de seguridad violentado. Allí encontraron caletas con grandes cantidades de marihuana, bazuco, cocaína, ¿ah?, fentanilo, ketamina y miles de pastillas sintéticas, además de elementos para su procesamiento. Posteriormente, las labores de inteligencia condujeron a un segundo inmueble en el barrio La Esperanza, donde fue capturado un hombre identificado como John Hyder Valencia Rojas, conocido con el alias El Domiciliario, presunto encargado de transportar y distribuir las sustancias en motocicleta. En este lugar, dicen las autoridades, se hallaron más drogas y equipos de dosificación. Atención que las investigaciones establecieron que la organización llevaba cerca de 3 años operando, generando rentas ilícitas de aproximadamente 135 millones de pesos mensuales. 135 millones de pesos mensuales. Alias El Domiciliario aceptó los cargos y fue enviado a la cárcel nacional de Picaleña. El coronel Edgar Fernando López González, comandante de la Policía Metropolitana de Ibagué, destacó que en lo corrido del año se han materializado 191 capturas por delitos relacionados con el tráfico de estupefacientes, además de la incautación de más de 522 mil gramos de sustancias ilícitas, debilitando estructuras criminales que afecten la tranquilidad en la capital del departamento del Tolima. Reitero, Gavito, y oyentes de Temprano y Más Bacano, a través de Olímpica Estéreo. Temprano y Más Bacano. Esto se presentó al interior de una vivienda ubicada en el barrio Piedra Pintada. Barrio Piedra Pintada de la ciudad de Ibagué. Allí encontraron grandes cantidades de marihuana, de bazuco, de cocaína, de fentanilo, de ketamino o ketamina, quise decir ketamina, y miles de pastillas sintéticas, además de elementos para su procesamiento. Posteriormente, las labores de inteligencia condujeron a un segundo inmueble, o sea, una segunda casa, en el barrio La Esperanza. Allí capturaron a un hombre identificado como John Heider Valencia Rojas, conocido con el alias de domiciliario. 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
3: 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A nuestros oyentes en todos los centros comerciales de Ibagué y del departamento del Tolima, 4 de la mañana, 36 minutos, 4.

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Una vez más, el saludo especial desde la bella, bella Ibagué y el bello, bello departamento del Tolima para los ibaguereños, los tolimenses, en otras naciones del mundo. Un día tomaron la decisión de trasladarse a otro país buscando mejor vida para ellos y su familia. Que Dios los guarde, los bendiga, los proteja, los ilumine. Saludos, ibaguereños, en otras regiones del mundo, en otros países del mundo. Saludos también para todos los guardas de seguridad. El eslogan, un guarda de seguridad cuidando la ciudad. Saludos también para todos los vendedores de tinto. ¿Ah? De aromática. El eslogan, un vendedor de tinto quitando el frío a la ciudad. Jorgito Hernández y su esposa en el barrio La Cima 2. Isabelita, frente a la iglesia del barrio Cádiz. Michael y su esposa Ingrid. Saludos también para Tesorito. Para Julieta Bravo, allí en la calle 15 con carrera entre sexta y séptima. Saludos también para Martica Patiño y su hija Isi Rodríguez en Alto de Miramar. Abrazos. Ah, vea, me están reclamando por aquí. Oyentes en distintas plazas de mercado de otro municipio. Dicen que no saludamos sino a la gente que trabaja en la plaza de mercado de Ibagué. ¿Y ellos qué? Por ejemplo, la plaza de mercado del municipio del Espinal. Tienen toda la razón. Acepto su reclamo. Saludos. En la plaza de mercado del municipio de Cajamarca, plaza de mercado del municipio de Melgar, del municipio de Purificación, del municipio de Coyaima, de Natagaima, la meca del folclore en Colombia. ¿Ah? Abrazos, allá está la familia González Tao, abrazo para ustedes en el municipio de Natagaima. Y nuestros oyentes en la

0: Nidia Molina. Nos escucha en el barrio San Isidro, sur de la ciudad de Ibagué. ¡Noticias!
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0: Ayer hablamos a esta hora de un hecho de sangre en plena celebración del Día de las Madres. Estuvo bastante sangriento. Mataron dos hombres en el municipio de Rovira. Hubo muertes en el municipio de Planadas, en Fresno, en Palo Cabildo, en el municipio de Guamo. Mataron a dos hombres en hechos aislados, a uno cuando intentaba ingresar a su casa y al otro lo mató uno de sus nietos. Le amplio esa noticia. Adulto mayor falleció apuñalado por su nieto en el municipio de Guamo. El violento hecho ocurrió en el barrio Pablo VI durante la celebración del Día de las Madres. Una celebración familiar del Día de las Madres terminó convertida en tragedia en el municipio de Guamo, departamento del Tolima, luego de que un adulto mayor falleciera tras ser atacado con arma cortopunzante por uno de sus propios nietos en medio de un violento episodio ocurrido en el barrio Pablo VI de esa municipalidad. La víctima fue identificada como Libardo Díaz. Hablo del adulto mayor que fue asesinado por uno de sus nietos, Libardo Díaz, quien sufrió dos heridas con arma blanca, una de ellas en el cuello y la otra a la altura del corazón. Durante los hechos registrados en la calle Primera con Carrera 12, cerca de la quebrada Lemayá, de acuerdo con versiones conocidas en el lugar de los hechos, dentro de la vivienda se habría presentado una fuerte discusión familiar que terminó desencadenando el fatal ataque. Los gritos y el desespero alertaron a vecinos del sector, quienes rápidamente dieron aviso a la policía. Aunque el adulto mayor fue auxiliado y trasladado de urgencia al Hospital San Antonio del municipio del Guamo, falleció debido a la gravedad de las lesiones que comprometieron órganos vitales. La escena causó profunda conmoción entre residentes del municipio del Guamo, especialmente por la versión que señala que el responsable del crimen sería un integrante de la misma familia. Uniformados de la policía hicieron presencia en el lugar y lograron la captura del joven de 18 años de edad, señalado de cometer el asesinato. Las autoridades judiciales iniciaron las investigaciones para establecer las circunstancias exactas que rodearon el crimen y determinar qué habría provocado el episodio de violencia que hoy enluta a una familia en el municipio de Guamo, en plena celebración del Día de las Madres. No, por Dios. La víctima respondía al nombre de Libardo Díaz. El hecho se presentó al interior de una vivienda ubicada en el barrio Pablo VI. El agresor, 18 años de edad, fue capturado por la policía. 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
4: Faltan 15 minutos para las 5. En Olímpica Estéreo, 15 minutos.

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1: 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Me están preguntando por el horario del partido hoy. Atlético Nacional de Medellín e Internacional de Bogotá. De este partido saldrá el primer semifinalista de la Liga Betplay primer semestre 2026. Ese partido se va a jugar hoy a partir de las 6:20 de la tarde. La serie la gana Atlético Nacional de Medellín por diferencia de un gol. O sea que empatando o ganando, será semifinalista. Y hoy van a jugar también 8:30 de la noche Independiente Santa Fe América. Quien gane se clasificará a la semifinal. Si hay empate en los 90 o 95 o 100 minutos, sumándole el tiempo añadido, tendremos cobro del punto penal. ¡Hidráulico! Gabito,
2: ¿vale?
1: Aguanta. Ir a ver estos dos partidos hoy a el Canalla Café Cantina. Un sitio espectacular allí detrás de la clínica Keralty. Una pantalla extraordinaria y da atención a Tolima va a jugar mañana a las 6 de la tarde. También empatando, se clasifica a la semifinal. ¿Listo? Volverá a jugar por Copa Libertadores de hoy martes en 8 días, 5 de la tarde, en territorio chileno frente a Coquimbo Unido. Tiene 7 puntos Tolima, 7 puntos el equipo chileno. Y se enfrentan los dos. Tolima lo supera por diferencia de goles. ¡Vamos, Tolima! ¡Vamos, Tolima! Vea, ya está por aquí el hidráulico. Significa que el Gavito Arroyave se va a descansar.
2: Vaya, Gabo, rápido.
1: El Gavito Arroyave a reunirse de nuevo con mis parceritos, que son sus hijos, Gabriel Santiago y Ani Luciana, al igual que su esposa Mayú Valderrama. Un abrazo, Gavito, descansa. Tomará las riendas de temprano en más bacano el hidráulico. Con el hidráulico tendremos ráfaga de oyentes. Sus mensajes, nota de voz. En esta segunda hora, nota de voz. De no ser pues que sea un clasificado o un saludo de cumpleaños. Ya, entonces sí, se lo radiamos escrito. De lo contrario, ya después de las 6 de la mañana, sí radiamos toda clase de mensajes, notas de voz y escrito. Pero en esta segunda hora, a ver, la mecánica es de 4 a 5, noticias y música. De 5 a 6 ya llega el hidráulico. Tendremos resultados de chances de lotería jugadas el día anterior. Tendremos la ráfaga de oyentes. Tendremos el homenaje al municipio que escojamos hoy, Saldaña, en fin, y tendremos el mejor humor con el hidráulico. Además, tendremos noticias y deportes. ¿Listo? Estos serán segundos. ¡Noticias!
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1: Prohibición de teléfonos celulares en colegios públicos de Ibagué iniciará en el año 2027. La Secretaría de Educación de Ibagué aclaró que la medida no entrará en vigencia inmediatamente y tendrá un proceso gradual de implementación. Así tiene que ser. Aunque inicialmente se anunció que la restricción del uso de teléfonos celulares en colegio público de Ibagué comenzaría a implementarse desde este mes de mayo, la Secretaría de Educación Municipal aclaró que los procesos tardarán al menos un año y que su aplicación podría arrancar hasta el año 2027. Así lo confirmó a través de Olímpica Estéreo Jairo Andrés Cortés. Él es el director de calidad educativa de Ibagué, quien explicó que el acuerdo aprobado por el Consejo de Ibagué todavía se encuentra en proceso de sanción por parte de la alcaldesa Giovanna Jimena Aranda Rivera y que una vez quede en firme comenzará una etapa de concertación con las instituciones educativas públicas. Según el funcionario de la Secretaría de Educación Municipal, la alcaldía de Ibagué deberá desarrollar un proceso de intervención en las instituciones educativas oficiales para definir cómo se aplicará la restricción en cada plantel. Durante este año 2026, la Dirección de Calidad, en conjunto con los directivos docentes, van a ir a cada una de las instituciones educativas para revisar cuál va a ser la forma en que cada institución va a acatar el acuerdo, explicó el funcionario de la Secretaría de Educación Municipal. Así tiene que ser, ¿no? Aunque esta medida ya se viene aplicando hace mucho rato en varias instituciones educativas privadas de Ibagué. Incluso hay padres de familia que lograron que los niños lleven el teléfono celular y que la profesora lo guarde, o hay una persona encargada para el tema, porque muchas veces los padres de familia que los recogen, los llaman antes, o le hacen seguimiento a través del teléfono celular, a través de videollamadas desde la casa. Todo esto lo han tocado en algunas reuniones en las cuales he asistido. Ahora se va a implementar en los colegios públicos, pero para los estudiantes menores de 14 años. Listo, no es para todos los estudiantes menores de 14 años. Ya vamos a ampliar esta noticia. ¡Ya llegó el hidráulico!
2: ¡Ay, señor! ¡Que sí, aquí estoy hace rato! ¡Bullaranga también! ¡Hola! ¡Ave María! ¡Olímpica Estelva a esta hora! ¡Les acompaña! ¡Ya son las 4:56! ¡4:56 temprano es más bacano! ¡4:50! ¡Gabo, suélteme! ¡Hola, Gabo!

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1: Nueva jornada de este martes. Don Beto Peña, ¿cómo me le fue con Gabo Arroyave?
2: En el gordito de oro.
1: Bien. Ustedes no se quieren, ¿cierto?
2: Sí, no tiene, él es complicado.
1: Sí, hartísimo, sí, bastante.
2: Igual que
1: sí.
2: Usted, igual que usted.
1: No, yo soy un alma de Dios.
2: Sí, sí, sí. Es saberlos llevar.
1: Él
2: ¿no?
1: es cositero. Ay, que aquí, que cositero. Como una besita anoche, pero hay que querer al guambi.
2: El mejor de todos, el
1: sí,
2: gordito.
1: Señor, lejos.
2: 5 de la mañana, 4 minutos, 5-4 hidráulico.
1: Aquí estamos, familia. Señoras y señores, son las 5 de la mañana, 5 minutos, 5-5. Ya son las 5-5. La dirección de ya Marcelo Jiménez Moncada, Campuzano Vélez Mejía, Retorno
2: Llave, Fernández, hidráulico. Hidráulico, el director se llama Jean Marcelo. Y su apellido Jiménez Moncada.
1: Con ustedes, Jaime José de Jesús.
2: Hidráulico, yo no me llamo así. No, que tengo tres nombres, no. Tengo solo uno.
1: ¿Uno solo?
2: Alberto.
1: Albertillo.
2: Y un apellido. Peña Rodallega.
1: Ah, bueno, papito. Arriba en la Martinica se encuentra don Fabio Alonso de Jesús Guevara.
2: No se llama así, no, Fabio Alonso, no. Fabio.
1: Fabio.
2: Dígale el caqueteño de oro.
1: El caqueteño.
2: El hombre de Solano Caquetá. Llega a Puerto Mirán,
1: sí, sí,
2: y
1: sí,
2: río
1: sí.
2: Abajo en pura y huepucha.
1: Abajo.
2: El deslizador.
1: Ah, bueno, el deslizador.
2: Son
1: ¿qué
2: las canoas que tienen motor. Pero muy rico, rico, rico montado.
1: Sabroso, sabroso. Pues yo no he montado, pero dicen que es sabroso.

0: Que usted está en otra canoa. Yo...
1: 5 de la mañana, 5 minutos. Las 5
0: minutos. Con todo el cariño, con todo el amor, con todo el picante, la picardía, la alegría, la sabrosura, la buena energía, la vitamina. Aquí piloteando esta nave hasta las 6 de la mañana. Yo soy Diego Vargas Sánchez, el hidráulico.
1: ¡A usted el hidráulico!
0: El mamador de gallo, pelador de mora oficial de la radio Ibaquereña, el Tolima, Colombia, el infinito y tres cuadros más para arriba.
1: ¡A usted el hidráulico!
0: ¡El súper!
1: ¡La señora ahora!
0: ¡Ahorita sí, señor!
1: ¡Ahorita Sánchez!
0: ¡Sí, señor!
1: ¡El hermano de Juliana!
0: ¡Sí, señor!
1: ¡El tío de vitamina!
0: ¡De vitaminita!
1: ¿Vitamina de llama?
0: Juan Miguel. García Sánchez.
1: El muñecón. Ayer le di el saludo a Vitamina y señor Rila.
2: Hola, tío, ¿cómo estás?
1: Y dice la abuela, ¿cómo que le dice la abuela?
0: La abuela, él le dice a la abuela Atateta.
1: Atateta.
0: Sí,
1: a él le gusta que le digan Vitamina.
0: Vitamina, sí.
1: 5 de la mañana, 6 minutos, 5, 6.
0: Bueno, con todo el cariño, con todo el sabor, aquí estamos, familia. No se despeguen de los 94.3 porque sigue, arranca la segunda hora con más energía, con más sabrosura. El show de la mañana está aquí el temprano, es más bacano. Bueno, mi negro, y vengo contento, vengo dichoso, vengo feliz.
1: A las 5 de la mañana, 6 minutos, 5, 6 minutos, el hidráulico me dice más contento que...
0: Vengo más contento que gato en tejado nuevo.
1: Sí, sí, paseándose, sí, sí.
0: Hoy vengo feliz, vengo más contento que mantenido en quincena.
1: Sí.
0: Llega la quincena, el que más contenta es el mantenido.
1: Sí, totalmente de acuerdo.
0: Ave María, hola, ¿qué
1: está pendiente el viejo? 5 de la mañana, 6 minutos, 5, 6 minutos.
0: Bueno, mi negro.
1: Eso significa que ¿cuántos días hacen falta para que arranque el campeonato mundial?
0: Precisamente le voy a entregar ese dato, porque son datos y hay que darlos.
1: Hay que darlos, ¿qué hacemos? Hay que darlos. Sí.
0: Bueno, faltan exactamente 30 días, 10 horas, 35 minutos. Para que arranque el mundial de fútbol.
1: ¿30 días?
0: ¿Un
1: mes?
0: Sí, señor.
1: ¿Un mes completico?
0: Un mes completico, claro, señor.
1: 30 días,
0: sí,
1: mi viejo.
0: Sí, porque estamos aquí a
1: 12.
0: ¿12?
1: 12 de mayo.
0: ¿Entonces en un mes arranca el mundial?
1: Sí, sí.
0: Sí, señor.
1: Ya, 30 días.
0: Sí, señor.
1: Y faltarían entonces 36,
0: sí,
1: para el debut de Colombia frente a Uzbekistán.
0: Sí, señor.
1: El equipo del cual usted es hincha. ¿De cuál tiene la camiseta, la original?
0: Ay, ya dijo el otro. Pues no, que yo es de Colombia, pero simplemente digo que Uzbekistán es un país duro, difícil de roer.
1: Y estos días estuve allá en el canal de Café Cantina.
0: ¿Cómo le fue?
1: Ahí detrás de la clínica Geraldi.
0: Sí, señor.
1: Y me mostraron la bandera.
0: Sí.
1: Y se la están guardando a usted.
0: Sí, señor.
1: La bandera de Uzbekistán. Me parecía la bandera de Cali, ¿no?
0: Sí, señor, la de la ciudad de Cali, no del Valle.
1: Sí, porque la del Valle es roja.
0: Ah, es roja, no, minero. Como los colores de la América, ¿no?
1: No, pero con blanco.
0: Ah, con blanco, bueno, minero, listo. Muy bien, familia. Son las 5 de la mañana, 959-5959-59. Mi negro, hoy estamos a 12 de mayo, 12 de mayo.
1: ¿Usted cuándo cumple años?
0: Yo cumplo el 23 de septiembre de 1976. Nació esa bella.
1: No, yo no estoy preguntando cuándo nació. ¿Cuándo cumple años?
0: Barrio del Carmen, criado, alimentado.
1: ¿Cuándo cumple años?
0: ¿Cuándo? El 23 de septiembre, señor.
1: Va a regalar la camisa de Uzbekistán.
0: Ay, que Uzbekistán, y que Uzbekistán no joda también. Eso es Uzbekistán también. Hoy estamos.
1: Curazao echó al técnico ayer.
0: Ayer echó Curazao.
1: Va para el mundial, va para el mundial.
0: Ah, va para el mundial.
1: Claro, pero le digo.
0: Me las había.
1: Es la primera fase, mi hijo. Eso.
0: No, eso no la van a ver. Sino, si acaso los del bar van a ver.
1: Haití.
0: Jamaica.
1: Pero hidráulico, ¿cómo se metieron por encima de Costa Rica?
0: Por
1: encima de Jamaica.
0: Ole, ¿cómo va a ser? Sí, señor. Ole,
1: digo,
0: señor, sí, señor.
1: Vea, panita. Usted los campeonatos comienza a ganarlos desde el sorteo.
0: Desde el sorteo, ¿cierto?
1: Dependiendo. Los técnicos le dicen a uno.
0: Sí.
1: Ah, para ser campeón hay que ganarle a todos. Carreta.
0: Retardonaro.
1: Por ejemplo, ahorita, en los cuadrangulares de la Liga Colombiana, más de uno huyendo de la Nacional. Más de uno. Un kilómetro de la Nacional.
0: Yo estaba
1: haciendo fuerza.
0: Claro.
1: Que nos tocara, pero ahorita.
0: Oja el toro. Porque
1: nos va a tocar con ellos y Tolima va a estar en Copa Libertadores. Yo quería ir ahorita.
0: Sí, señor.
1: Ahorita.
0: Sí, ahí es donde se conocen.
1: Ya, exactamente.
0: Los varones.
1: Te cuentico que no. Eso mío. Usted comienza a ganar desde el sorteo.
0: Sí, señor.
1: Mire la Argentina, campeón del 86 en México.
0: ¿Cómo le fue?
1: El de Qatar.
0: El de Qatar. Sí,
1: el único rival duro fue Francia y fue el último partido.
0: Ah, eso.
1: El resto, pues, imagínese.
0: Sí, señor.

0: Su hermana soy marido y de su mamá soy hermano.
1: Venga, no te metas con mi hermana.
0: Así se llama la canción, el enredo. Es que un enredo el berraco, lo que está cantando es el berraco Joaquín Bedoya.
1: Que el sobrino, que el tío, que el primo. Eso es un enredo ahí, ¿no?
0: Se llama el
1: enredo. Ah, ¿cómo se llama la canción?
0: Así se llama el enredo. O le pongo esta. No.

0: Ay, calle la boca, esa montañera, una paisita, hombre, por Dios, hombre. Ay, no me digas más.
1: Paisa muy divina.
0: Uy, sí, pero yo me cojo la tolimense, papito.
1: Ah, sí, es la mejor del país.
0: Ay, hay una de Saldaña que... ¡Uy! Uy, hay otra de Purificación. ¡Uy!
1: Dame el nombre de ella para saludarla.
0: Otra del Guamo que... ¡Uy! ¡Hola, negrito! Aquí estamos, mi gente bonita. Les venía diciendo que estamos a nada más y nada menos que... ...12 de mayo del año 2026. Este es el día 132 del año. Faltan 233 días para terminar el 2026. Esta es la semana número 20 de las 52 semanas que tiene este año. Hoy, hoy, hoy. 12 de mayo. Estamos celebrando el Día Internacional de la Enfermera. No del enfermero, sino de la enfermera en particular. Sí, señor. Femenino. Sí, señor, rama femenina. Día Internacional de la Enfermera. Saludo para todas y cada una de las profesionales de la enfermería. Abrazos, abrazos. Hoy es el día de la enfermera.
1: Hoy.
0: No del enfermero, sino de la enfermera.
1: Hoy,
0: minerito,
1: hoy.
0: Señor, que quede muy claro y establecido que
1: hoy día de la enfermera.
0: 12 de mayo.
1: Hoy es el día de la enfermera.
0: Saludo para todas.
1: Saludo
0: las enfermeras.
1: Para todas las enfermeras. Tengo un montón de amigos enfermeras.
0: Geralti, ¿cómo atienden de bien?
1: Sí, un abrazo, sí, señor, para todas las enfermeras de la clínica Geralti.
0: Sino que a veces hacen bulla por la noche y no dejan dormir a los pacientes.
1: Sí.
0: Eso sí, me han llegado muchas quejas sobre eso, Arlino. Deben dormir los pacienticos también, de tanta bullita. Pero es una recomendación, no es regaño.
1: Sí, sí,
0: no es regaño.
1: Un regaño.
0: Señor.
1: Ustedes, saludos para todas las enfermeras en Ibagué del Tolima y Colombia, el día de la enfermera.
0: Sí, señor.
1: Un abrazo. Tengo una, mi comadre enfermera.
0: Sí, ¿verdad, mi negro?
1: La madrina de Santiaguito.
0: De Santiaguito.
1: Mónica Larcón.
0: Moniquita.
1: Y un feliz día para todas las enfermeras.
0: ¡Eso! Oye,
1: ojalá
0: el...
1: les paguen, hermano, porque...
0: Sí, mire que hay
1: en
0: muchos...
1: En la clínica Tolima no les pagan.
0: De mamanga.
1: La Yasmet Salud no les paga.
0: Sí, no, joman, eso, man.
1: Sí, como miércoles.
0: ¡Ya, ya, señor, ya! Hoy es el Día Internacional de la Sanidad Vegetal. Yo hay que cuidar los alimentos, los vegetales, sardinas. Yo me gustan los vegetales.
1: ¿A yo?
0: Me he comido unos brócolis, yo. O sea, también,
1: ¿qué,
0: o sea,
1: tipo de brujo?
0: No, pepino, si no, no, señor, hasta allá tampoco, respéteme, hombre.
1: ¿De qué está hablando usted?
0: De que los vegetales.
1: Yo lo conozco,
0: los
1: hermano.
0: Los vegetales hay que comerlo y consumirlo.
1: Yo lo conozco a usted, yo sé que por dónde va.
0: ¡Ay, que no! ¡Mi negro! Hoy
1: 5
0: es
1: de la mañana, 13, 5, 13.
0: Hoy es el día de las mujeres matemáticas.
1: O sea.
0: Las profesoras de matemáticas, las mujeres que les gustan las matemáticas. Hoy el 12 de mayo. Saludos para.
1: Mi hermana que es licenciada en matemáticas.
0: Sí.
1: La Universidad Santiago de Cali va a escribirle.
0: Ah, saludos para.
1: A la profe Liliana. Liliana.
0: Un abrazo para la hija de Ludi. La zurda matemática.
1: Ludi.
0: En el barrio Jardín, yo. Zurda matemática.
1: O sea, hoy es el día del matemático.
0: Del matemático.
1: Día de la enfermera.
0: De la enfermera.
1: Faltan 30 días para que inicie el campeonato del mundo.
0: Exacto.
1: Ya. ¿Qué más trae usted?
0: Son datos y hay que darlos, papito.
1: Pero vino dateado.
0: Dios mío. Estoy trayendo contenido. A lo que me gusta hacer.
1: Es la radio.
0: Claro. Contenido.
1: No es llegar uno.
0: Para poner música. Que pongan una memoria USB ahí, ahí también ahí. Y no poner música.
1: Es la razón de ser de
0: eso,
1: este
0: es ser uno conformista también. Llegar uno ahí aplastarse. ¡No, señor!
1: Es la razón de ser de este programa.
0: Contenido. Lo que la gente quiere escuchar, temas, algunos datos, cosas de esas. ¿Está bravo, negrito?
1: No, pero es que estoy escuchándolo a usted y estoy identificado.
0: ¿Me regala la hora, por favor?
1: 5 de la mañana, 14, las 5:14, 5:14.
0: Bueno, minero, luego de estos datos que estamos entregando, pasamos a decirle a papá Dios, gracias, Señor. Amado Dios, hoy 12 de mayo, gracias porque cada nuevo día es una oportunidad para honrar tu amor y tu gracia. Te pedimos que estés presente en cada momento de nuestras vidas, que seas nuestra fuerza y que colmes nuestro camino de paz, bendiciones y milagros.
1: Amén.
0: Amén.
1: Amén.
0: Negrito, dejemos la cháchara, la carreta a un lado y empecemos a informar en la segunda hora a los tolimenses y bagreños a lo largo y ancho del planeta donde están ubicados, porque la señal llega al infinito y mucho más para allá, señor Beto Peña. Pico y placa para el día de hoy cuando son las 5:15, 5:15, Beto.
1: Vehículos particulares con pico y placa hoy martes, terminadas en 0 y 1. 0 y 1, pico y placa para vehículos particulares. La restricción arranca a las 6 de la mañana y se extenderá

vayan con la Virgen del Carmen, muchachones. Ay. Que Dios los bendiga, que tengan un maravilloso día. Saludos también para sus pasajeros. Busetas hoy, placas terminadas en 8. Los taxis, placas terminadas en 7. Saludos para los conductores y pasajeros, vehículos tipo taxi. ¿Y quiénes pueden cobrar el adulto mayor? Está pagando.

0: pico y cédula para el cobro hoy del adulto mayor. Los cobros pueden realizar entre las 8 de la mañana y las 5 de la tarde en SEAP Dogana Gara.
1: Ahí tiene entonces el pico y placa para el día de hoy, el pico y cédula que nos entrega, que nos comparte don Beto Peña. Son las 5 de la mañana, 17:17. Beto Peña, ¿qué horas son en la vereda Cajamarca?
0: Cajamarca es un municipio hidráulico.

0: Municipio de El Jordán.
1: El Jordán es un barrio de Ibagué, de los más populares. Hay quienes creen que son 9 etapas y apenas son 8.
0: 8 etapas
1: porque
0: nomás.
1: Porque saltaron la quinta.
0: Se robaron la quinta, sí. Me parece que eso fue en un gobierno.
1: En el gobierno de Luis H.
0: ¿Serían el de Luis H. que robaron el barrio?
1: En el gobierno de Luis H. sin hacer, el alcalde hubiera tenido robachines de la lleva. 5 de la mañana, 17.
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0: 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Está aquí en Temprano Más Bacano, 518, Beto.
1: Vea, mi viejo querido.
0: ¿Qué pasó, mijo?
1: Operativo de las autoridades al interior de la cárcel nacional de Vigaleño.
0: Ay, ay, ay.
1: Dejaron la incautación de gran cantidad de teléfonos celulares.
0: Ay, ay, ay.
1: De gran cantidad de armas artesanales. ¿Ah? Al interior de la cárcel nacional de Vigaleño. Más exactamente en el bloque 5, patio 32.
0: Ah, carajo.
1: Localizaron caletas improvisadas en tuberías, colchones y otros espacios acondicionados para ocultar equipos de comunicación, o sea, teléfonos celulares y armas artesanales. Uno explica cómo a la gente alrededor de la cárcel de Vigaleña, a los residentes en Villa Prado, en Villa Gualaná, en el barrio Milagro de Dios, en el mismo Tungos, tienen inconveniente con la señal de teléfonos celulares. Y dentro de la cárcel entra perfectamente. ¿Ah? Increíble, por Dios. Invitemos a la Policía Metropolitana de Ibagué para que nos hablen de esta incautación que hicieron en la cárcel nacional de Vigaleña. El invitado es el coronel Edgar Fernando López González, comandante de la Metropolitana de Ibagué.
0: A ver, ¿qué nos dice? A ver, aquí está. ¡Buenos días!
4: Uno de los delitos que más afecta a la sociedad. Estos delitos se dan al interior de las cárceles. En esa oportunidad, con nuestro Gaula del Departamento del Tolima, la Policía Nacional, algún funcionario del INPED, y logramos ingresar y hacer unas verificaciones al interior del centro carcelario Coiba Picaleña. Realizamos una importante intervención en esta ocasión en el patio número 5 y el patio 32, que es donde teníamos informaciones de inteligencia, donde se estaban llevando a cabo esas actividades de extorsión por parte de personas que se encuentran privadas de la libertad en este centro carcelario. Durante el procedimiento se logró la incautación de 33 celulares, oiga, 35 tarjetas SIM card, un módem de internet, 29 armas cortopunzantes artesanales y 31 accesorios para dispositivos móviles. Oiga. Los elementos hallados presuntamente eran utilizados para dinamizar este delito de la extorsión carcelaria. Recuerden que ya hace algunos meses ya habíamos hecho también una intervención importante y nos damos cuenta, y es una situación pues que genera preocupación, claro, que hacemos estos allanamientos a estos patios, a estos bloques, y persiste la utilización de esos elementos electrónicos. No descansaremos y seremos más reiterativos, porque es un delito que de una u otra manera, claro, claro, se debe controlar, porque realmente genera una afectación importante en la población.
0: Vea,
1: ¿cómo la ve?
0: Vea.
1: Los teléfonos dentro de las cárceles es para llamar a la mamá o a los...
0: No, no creo. No, pero si fuera para llamar a la mamá, y si no hacían el esfuerzo, ¿no? Ay, Dios mío. Bueno, pero oiga, un modem en la cárcel, señor.
1: Imagínate.
0: Calle la boca.
1: Es por las autoridades, ¿cierto?
0: Sí, señor.
1: 5 de la mañana, 20 minutos.

0: Ráfaga, Ráfaga. Eso. Los mejores oyentes. Sí. ¿Ah? Los más finos, los de mejor oído de la radio en Ibagué. Los tiene Olimpia Castelo a las 5 de la mañana, 21-521.
1: ¡Eso! Ráfaga de mensaje, ráfaga, ráfaga, ráfaga. Esta vaina. A ver quién está por aquí. A ver, notas de voz. Solo notas de voz, muñecones. Solo notas de voz. Ahí les estamos reiterando la invitación para que nos envíen solo notas de voz en esta franja de 5 a 6 de la mañana para darle, como ustedes ya saben, agilidad al programa. Señor Olímpica, buena mañana.
2: Buenos días, familia.
1: ¿Aló? ¿Qué pasó? ¿Qué pasó, Grillito? Se nos fue el grillo, mano. ¿Qué fue? ¿Qué hizo, Grillito? ¿Qué hizo? Bueno, ¿se nos fue el grillo o qué? A ver, grillo. Bueno, ¿qué pasaría? Vamos por aquí, a ver, buenos días, buena mañana. Son las 5 de la mañana con 22 minutos, buenos días. A ver, ¿qué pasó? Ahora sí.
3: Fuga ahí en la calle.
1: No, César. Ahora sí, venga para acá, ahora sí, eso.
3: Señores de Olímpica, buen día, Betico, vean esa fuga. Esta fuga ahí en la calle 69 con carrera séptima, Jordán Otava. Todos los días, esa fuga de agua potable ahí, vean.
1: Aquí nos envía la imagen, un video que nos comparte. A ver, una fuga de agua, ¿en qué sector? Esto es en la 64 con 101, carrera octava, pero... A ver si nos dice qué sector, qué barrio en concreto. ¿Esto es por dónde? A ver si me ubico. No sé, ¿octava etapa el Jordán? A ver si de pronto nos vuelve a enviar el mensaje. Bueno, ¿qué nos dice por aquí? ¡Danielito! A ver qué dice el viejo Dani. ¡Buenos días!
4: ¡Hola, Dieguito! ¡Muy buenos días!
1: ¡Hola, hermano!
4: ¡De Peña! ¡Muy buenos días! ¡Dios me los bendiga! Les reporta sintonía también de la Ola Amarilla.
1: Eso, Danielito.
4: Ya por aquí camellando. Dieguito, que ahorita le escuché que hoy es el Día Internacional o el Día Nacional del Matemático.
1: De la matemática, es mujer matemática.
4: Desearle un feliz día, pues, a mi hija, a Laura Alejandra.
1: ¡Upa, qué bien, mano!
4: Ya que está estudiando licenciatura en matemáticas en la UT.
1: Eso.
4: Dios me lo permite, ya este año se graduará como licenciada en matemáticas. Muchachos, bendiciones.
1: Es un abrazo, Dani. Saludo para la hija.
0: Saludo al nombre de Olímpica Estéreo.
1: Sí, señor.
0: Un abrazo, que Dios te la bendiga.
1: Sí, señor. Bueno, buenos días. Son las 5:24.
0: ¿Cuánto es?
4: Señora Olímpica, muy.
1: 5x4, 29.
0: ¿Cuánto?
1: 5x29.
0: Ya, ok, saludos para todos los matemáticos. Qué vergüenza.
1: Pero mami, papito, yo.
0: ¿Cómo lo va a maltratar así?
1: Yo estudié matemáticas. Yo estudié panadería matemática.
5: Señora Olímpica, muy buenos días. Oscar Salsita aquí de Barcelona, España.
1: ¡Hola, señor Oscar! Pedro,
5: el señor hidráulico y el Bético Peña. También hay para que nos salude aquí en Grúas Bétulo al señor Paniagua.
1: Oiga.
5: Al señor Sueñito. Al
1: Oiga.
5: Señor Cali Caliche. Al Quilombo Enamorado. Al señor Moñas.
1: Oiga.
5: Al hombre Paniagua.
0: Listo.
5: Y ahí también al señor Andresillo. Aquí en Grúas Bétulo en Barcelona.
1: Oiga.
0: Saludos,
5: Betico y Diego.
0: Abrazo,
6: amigo. Muy buenos días de por acá, el sector de San Pablo Salado. Que tengan un excelente día, que mi Dios me los bendiga. Y acá de fábrica de tamales, Margarita, madrugando a hacer tamalitos.
0: Listo, mi amorcito.
7: Señores de Olímpica, muy buenos días. Beto Peña, hidráulico, aquí reportando sintonía el popular Simpson de la LO0720. Por la ruta número 28, empezando a laborar desde el barrio Galán. Bendiciones para todos, muy buen día y un saludo a la Ola Naranja.
8: Muy buenos días, señores Olímpica.
0: ¿Qué hubo?
8: ¿Qué espera con ustedes para poner la quejita?
0: ¿Cuál
8: es? Resulta que ayer lunes llamó a mi esposa al sector de... y la pintada parquera, donde queda la carnicería. O sea... a llevarla a gozar por el Día de la Madre. Resulta que pues pedimos las tres porciones y la de mi esposa pues salió, lastimosamente salió pasadita. Ya estaba pues prácticamente descompuesta.
1: No lo entiendo.
8: Y hablamos con la mesera y pues nos dio que prácticamente, olímpicamente nos dio que nada, porque pues ya la habíamos probado.
9: Muy buen día, Beto Peña, para usted. Para acá, para todo su grupo de trabajo. Buen día, Dios los bendiga. Una preguntita, Beto Peña. Lo que pasa es que yo soy el famoso gato que sale a vender tintos ahí en el limonar. Entonces lo que pasa es que tengo a mi tía la torre hospitalizada en el Federico Lleras. Sí. Ella me dieron salida, pero lo que pasa es que ella no se puede sostener ni parar ni caminar.
1: Oiga.
9: Ella recibe lo del adulto mayor, pero hay que sacar a hacer una autorización con la huella de ella para que mi esposa lo reclame, me puede informar o me toque ir a, o toque ir a Prosperidad Social o qué.
1: A ver.
0: No, tiene que ir esa, sí. A SEAP Tocar Angaña.
1: Sí, señor.
0: Ellos tienen un servicio a domicilio.
1: Ah, bueno.
0: Listo,
1: bueno.
0: Usted tiene que ir a llevar la cédula de ella.
1: Sí, señor.
0: Ellos tienen un servicio, sí, a domicilio.
1: Sí, señor.
0: Lo cobran, obvio, lo cobran.
1: Sí, señor, tiene un costo, cobran, ¿no?
0: Exactamente, tiene un costo, obvio, es mínimo.
1: Claro.
0: No es mínimo.
1: No es mucho, pero de todas maneras.
0: Exactamente, exactamente. Listo, panita, entonces comuníquese con la gente de SEAP Tocar Angaña. Ya Prosperidad Social no tiene ya nada que ver con
1: nada
0: eso.
1: Nada con eso,
0: ellos
1: no, minero.
0: Miran a SEAP Tocar Angaña.
1: Perfecto, de una.
0: Pasan los datos, sí, de los beneficiarios y ya.
1: Bueno, minero, la hora, Beto Peña.
0: 5 de la mañana, 26 minutos a nuestro oyente anterior, antepasado. Las notas de voz que no superan los 40 segundos.
1: Sí, señor.
0: Porque no le entendía porque pues comenzó a contarnos toda la historia. No,
1: sí, se le cortó.
0: Hay que sintetizar,
1: ¿no? No supera los 40 segundos.
0: Exactamente, exactamente.
1: Y no le entendimos.
0: Y tal, estuve en tal parte, sí, una camisería, pedí esto, pasó nada y chao.
1: Ya.
0: ¿Sí me entiendes?
1: Sí, pues, señor. Pues, 40 ya, segundos de una vez.
0: Contarme a nuestra amiguita Malejita. Sí, me encontré con mi amiga.
1: ¡Ah, ya, señor! ¡Ya, señor! ¡La hora! ¡La

0: parece si nos vamos a poner en manos de Papito Dios?
1: Ni más falta.
0: Sí, señor.
1: No podemos olvidarnos de él.
0: Sí, señor.
1: Hay quienes se acuerdan de él solamente cuando tienen problemas.
0: Ah, bueno.
1: Económicos, problemas de salud.
0: Ah, bueno.
1: Ahí sí se acuerdan de él.
0: Sí, señor.
1: No, Dios. A él hay que alabarlo de su nombre todos los días.
0: Claro, todos los días, claro. Dios no es un policía que lo necesitamos cuando estamos en peligro.
1: Es como la mamá. Sí. No, que es que hay solamente a orarla, abrazarla, quererla el día de la madre. Son todos los días, mijo.
0: Todos los días, señor. Oiga, la escuchadora, a ver, ahí le estamos dando.
1: ¿Y Dolita te pagó?
0: Sí, no ha pagado.
1: Dolita, pagale a este man.
0: Calla, señor, por favor. Buenos días, Camilo, ¿qué estás haciendo?
2: Escuchando Olímpica porque me da y me pone de todo. Quiero compartir con ustedes una palabra de parte de Dios. Siempre digo, y lo digo con seguridad, es de parte de Dios porque se encuentra en la Biblia. Y de allí no nos saldremos. En esta oportunidad, la Biblia nos habla en el libro, atención, en el libro de Salmos, capítulo 37, versículo 4. Dice, deleítate a sí mismo en Jehová y Él te concederá las peticiones de tu corazón. Salmo 37:4. Deleítate a sí mismo en Jehová y Él te concederá las peticiones de tu corazón. Oremos. Padre, te damos gracias por tu palabra, por tu amor, por orientarnos y por mostrarnos lo que quieres que nuestra vida mejore. Amén. Muy bien. El libro de los Salmos nos cuenta hoy sobre una de las condiciones que Dios ha puesto en nosotros y quiere ver en nosotros, y es estar bien mental y emocionalmente, sea cual sea la situación. Dios no quiere que estemos en amargura. Él permite la tristeza, pero no promueve la amargura. De hecho, dice, si usted quiere estar bien en medio de la dificultad, deleítese en Dios. Deleítate a sí mismo en Jehová. Mira que no dice que pague penitencias, no dice que cometa actos que me van a doler. No, deleítate a sí mismo en Jehová y Él te concederá las peticiones de tu corazón. ¿Qué petición hay en tu corazón? ¿Cuál es lo que se ha convertido en tu anhelo, en tu sueño? El Señor te dice, deleítate. Puede que no lo tengas ahora, puede que no estés tranquilo, puede que no tengas la paz que necesitas, solamente deleítate en Jehová. ¿Cómo es deleitarse en Jehová? Porque ustedes dirán, sí, pero ¿cómo hago? ¿A qué se refiere eso? Hombre, acepte todo lo que Dios tiene para usted. Señor, gracias por este proceso que estoy pasando, por esta situación tan difícil, gracias. Sé que me cuesta, sé que quisiera salir de esto ya, porque yo me metí en camisa de 11 varas. Dele gracias. No es fácil, pero lo que Dios dice es deleítate. Deleítate en Él. A veces deleitamos la música, a veces deleitamos un silencio. Nos encanta también un silencio a veces. Que esta sea la oportunidad que te deleites en el Señor. Oremos. Padre, hoy venimos delante de ti, Dios. Conocemos tu palabra y entendemos lo que tú quieres enseñarnos a través de esta oración del devocional. Los salmos son claros y nos indican que debemos gozar de tu compañía en todo tiempo. Deleítate. Queremos deleitarnos en ti, amándote, cuidándote, amándote siempre, adorándote, pero entendiendo que pese a los altos y bajos de la vida, tú también estás allí, Señor. Y aunque a veces físicamente no te sintamos, tú estás ahí. Nunca nos dejas solos. Gracias por lo que ha de venir. Tú conoces los deseos del corazón del hombre. Y solo en ti estará cumplirlos. Te damos gracias, Señor, en el nombre de Jesús.

0: 5:32. Faltan 28 minutos para la serie.
1: ¡Compadres sí, y señores!
0: ¡Ay, calentano!
1: ¡Ay, yo me gusta!
0: Ya viene el homenaje a Saldaña.
1: ¡Saldaña, pueblo hermoso, enclavado en el departamento!
0: Me encanta el parque principal de Saldaña.
1: Señor.
0: Pasadita a las 4 de la tarde.
1: Señor.
0: Como ventea, una cosa espectacular.
1: Todos flatulentos tiene que ventear en forma, sí, señor.
0: ¿Verdad que alguna chica en falta?
1: Sí, señor, le ve todo el atuendo.
0: Exactamente.
1: Señor.
0: Eso me encanta Saldaña.
1: Sí.
0: ¿Y usted es Saldaña?
1: Yo soy de Saldaña, sí, dígame, señor.
0: La identidad de unas 5 personas de Saldaña.
1: Saldaña, Prisciliano, Agustiniano, Aniano, Virginiano, sí. Quintiliano.
0: Uno que no termine en Aniano.
1: Porciúnculo, usted lo conoce.
0: Todos son de Saldaña.
1: ¿Adolescentes? Adolescentes de Saldaña.
0: ¿Cuántos años tiene? ¿Cuántos tiene?
1: 98.
0: Tapocho,
1: señor.
0: Ya.
1: Está empezando a vivir.
0: Ya tiene como 4 pensiones ya.
1: Estamos haciendo recoleta para el baby chagua. Vamos nosotros ahí en el parque El Pueblo.
0: El parque principal de Saldaña.
1: ¡El pueblo de Saldaña!
0: Es iluminada para Saldaña.
1: Señores. Cuando llegó ese me arrimó a Aniano.
0: Yo conozco una niña que es de Saldaña y estudia en la Universidad Cooperativa, estudia
1: ay,
0: Derecho.
1: Sí, señor.
0: Es muy linda ella.
1: Ay, no me hable más. Ay, una muy piernona.
0: Linda. Muy linda ella.
1: Tiene más carne que el almuerzo para un gerente.
0: Me escucha esta hora.
1: Sí, señor, claro.
0: A ver, calentando. Vuelta 26 para las 6.
1: Imagínese usted que me acercó Aniano. ¿No?
0: Aniano.
1: Aniano, porque estamos en el Parque El Pueblo.
0: No hay tanta vuelta. Dale,
1: así no, en el Parque El Pueblo. Usted va a Saldaña.
0: He pasado.
1: Saldaña, pueblo hermoso, enclavado en el departamento.
0: ¿Y qué pasó?
1: Y entonces estábamos así, ¿no?
0: Todos ahí los adolescentes.
1: Siciliano, virginiano,
0: ya. Ay, no lo menciones, ya. ¿Y qué pasó?
1: Porciúnculo, ¿no?
0: Sí, ¿qué pasó? ¿Y qué?
1: Y estábamos así, ¿no? Nosotros recostados, como sí, cuando uno se recuesta.
0: Ay, venga, no es tanta vuelta.
1: Saludos, Paltacita, el conductor amarillito.
0: Es más fuerte de risa, porque es que usted da mucha vuelta.
1: Llegó Aniano y me dijo, y supo que mi hijo es campeón de tenis en el barrio.
0: El hijo de Aniano.
1: Así me dijo, así, ¿no? Me dijo sí. Aniano. El hijo de yo es campeón de tenis en el barrio.
0: Sí.
1: Le dije, ¿verdad? Buen deportista. Dijo, no. En unas semanas ha robado 6 pares.
0: ¿El hijo de Aniano?
1: Sí, señora.
0: ¡Chao!
1: ¡Hasta luego, compadre, señora!
0: Faltan 25 minutos para las 6.
1: ¡25 para las 6!
0: Este calentano, sí.

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2: Sigue informando, sigue informando, sigue entregando, sigue despertando. Ibagué con información, con noticias. Son las 5:39, Beto.
3: Debe saludar a todos los estudiantes.
2: Sí, señor.
3: Vamos, muchachos, vamos, vamos, vamos. Vamos, muchachos, vamos. Instituciones educativas públicas y privadas. Vamos, muchachos, vamos. A los profesores, a la ola escolar. Vamos, vamos, vamos, muchachones, vamos con todo. Y viejo, no te lo puedo creer. ¿Cómo le parece?
2: Sí, señor, ¿qué fue?
3: Que capturaron a madre y padrastro que durante años habrían sometido a su propia hija en el barrio Pradera de Santa Rita de Ibagué.
2: Sí, señor.
3: Mire, ya.
2: ¿Qué fue?
3: La habían sometido a delitos como acceso carnal violento agravado.
2: Sí.
3: Actos sexuales.
2: Ay, mi negro.
3: Pornografía.
2: ¡Olé!
3: Inducción al suicidio.
2: Ay, hola.
3: Porque la niña de Berto, esta cantidad de cosas, intentó suicidarse. Y esta, que es más grave, aborto sin consentimiento. ¿Ah? A ello súmele tortura grabada y violenta intrafamiliar. En Ibagué, viejo. No en, ¿qué país es el que mencionamos aquí?
2: Se llama Chechenia.
3: No en Chechenia.
2: Eso, señor.
3: No en
2: Líbano,
3: Salvador,
2: Beirut.
3: No en El Salvador de hace años. No, señor. ¿Ah? La niña viene siendo objeto de estos vejámenes desde que tenía 8 años hidráulico. Hoy tiene 17 y logró escapar de esta situación. Ya vamos a ampliar esta noticia porque esto es complicado, esto es grave. Mamá y padrastro. Una mamá permitir eso hidráulico con su hija.
2: No.
3: Mi viejo, invitemos al comandante de la policía metropolitana Ibagué, porque le cuento que ofensiva contra las rentas criminales en Ibagué dejó capturas y la incautación de gran cantidad de estupefacientes.
2: A ver, ¿qué nos dice a esta hora en ese mensaje? A ver, buenos días.
3: A ver. Tío coronel.
4: En el marco de la lucha contra el tráfico de estupefacientes en la ciudad de Ibagué, en las últimas horas logró la ubicación de un importante laboratorio para el procesamiento de sustancias estupefacientes, droga sintética. En este lugar se halló importante cantidad de insumos químicos para la fabricación de fentanilo, para la fabricación de anfetaminas, tusi y otro tipo de drogas de fabricación sintética. Es importante destacar que en este lugar se encontró un recibo de servicio público, el cual tenía una dirección. Eso nos permitió, a través de labores de inteligencia y de investigación criminal, ubicar otra residencia en el barrio La Esperanza. En esa residencia se solicitó ante la Fiscalía General de la Nación una orden de allanamiento y al ingresar a ese lugar logramos la captura de un actor criminal. De igual manera, la incautación de importantes cantidades de sustancias estupefacientes, lo cual hacen parte de una investigación para poder desarticular esta estructura criminal dedicada al tráfico de estupefacientes.
2: Ah, oiga, minero, ahí tiene.
3: Ya vamos a ampliar esta noticia, ¿yo?
2: Sí, señor.
3: 5:41, significa que faltan 19 para las 6.
2: 19 para las 6, temprano, el más bacano les acompaña. 19 para las 6.

0: Es la ráfaga que avanza, que sigue en nuestro espacio. Recuerden, señores, que son notas de voz de 5 a 6 de la mañana, como ya hemos reiterado, para darle agilidad, agilidad, agilidad, agilidad. Ya dije agilidad.
1: Sí, yo le ayudo. Agilidad, y faltan 18 minutos para las 6.
0: Mi negrito, se conectan a ti en el TikTok. A ver, saludos, saludos. Freddy Moreno, muy buenos días. Me reporto, doctor del pan, un panadero más encordando la ciudad. Oiga, qué bonito escuchar eso. ¿Cómo se conecta la gente con ese tipo de mensajes? Por favor, me pone una canción el Montacacho. Oh, papá, hola, vea, pero la gente sí le gusta joder. Claro, con todo gusto, ni más faltaba. Salud para Carlitos, también, ¿quién está por acá? Bendiciones para
1: ¿a usted todos. ¿Le ha puesto cacho alguna vez?
0: Oiga, y entonces Tolima juega es mañana, ¿cierto? Mañana sobre las 6 de la tarde, ¿cierto? Es ese. Preguntas también, amado. Preguntando chiroladas a esta hora. ¡Bueno! ¿Qué horas son, Betico?
1: Faltan 17.
0: Nos saludan 17. Desde Islas Canarias, minero.
1: Un abrazo.
0: Sí, señor.
1: ¿O que no ven?
0: Ok, señor. Oiga, hola, hidráulico, Betico, aquí Mabel Rivera desde la urbanización Divino
1: Niño. Un abrazo para ella y a su esposo.
0: Está conectada.
1: Mabel Rivera, que Dios la bendiga, mamita linda.
0: ¿Quién está más? ¿Quién más está conectado? Hola, buenos días desde Islas Canarias, nos dice Santa. Olguita dice, amén, amén, buenos días. Wilson dice, Praduno de corazón desde New Jersey,
1: de Nueva... ¿O sea, de Planadas? Sí, sí, sí.
0: No, Praduno.
1: Ah, de Prado.
0: Sí, señores.
1: De Prado, un abrazo.
0: Ahí va, bien, hola.
2: Hola, buenos días, un saludito para mi hijo, Saria Alejandra Gutiérrez Claro. Gutiérrez Claro. Se los han encontrado en mi corazón, son los mejores hijos del mundo.
0: Bueno, creo que era un mensaje de cumpleaños, no le entendí muy bien lo que decía, pero...
1: ¿A ese no lo puede enviar de nuevo o no lo escribe?
0: Sí, escrito, ahí en textos, por favor.
1: Faltan 17 para las 6.
0: ¿Qué nos dicen? ¡Buenos días!
3: Aquí un Uber reportando transporte masivo de toda la gente en la ciudad de
1: Ibagué. Sí, para nunca bien, mi
4: hijo. Hidráulico, buenos días. Este fin de semana estuve por allá en el Día de la Madre en Ibagué. Estuvimos en la plaza ahí arriba del terminal, la que queda arriba, pero uy, no, mucho vicioso. Estaba ya dando, como dijo el hidráulico, ya me estaba dando cosita. Eso deliraban de la misma, del mismo vicio que estaba consumiendo.
5: Sí. Compañerito de Olímpica, hidráulico, muy buenos días, mi negro, muy buenos días, dígame, diga, cartel este 04810. Ese es el video que les mando de la situación acá en el 24 comprimida con la basura. Pasando la basura, están los recicladores ahí. Yo no sé qué es lo que hablan con el de la basura. Y les dejan una basura ahí, seguramente lo que justamente le pueden llevar.
0: 24 comprimida.
5: Ni los desechables eso los llevan. Ni los recicladores, perdón. Ni los
1: desechables. Eso es desechable, no.
0: Imagine, minero.
1: Sí, pero mira, desechable,
0: sí, sí,
1: no.
0: Sí, no.
1: Oh. Habitante en condición
0: de
1: son seres humanos.
0: Sí, claro, total. Pero bueno, ahí nos vamos educando toditos, señor. Pero ahí está la queja, o bueno, el reporte del momento de angustia que tienen prácticamente los habitantes de esa zona con las basuras. Ay, ay, ay, minero. ¿Qué horas son, Beto Peña?
1: Faltan 15 minutos para los 6.
6: Buenos días, señores Olímpica. Mire, quería poner una quejita. Es por este problema de aquí de las 15 con primeras. En las 15 con primeras hay una señora que vende fritanga los sábados, los domingos.
0: Oiga.
6: Y después de las 3 de la tarde se reúnen ahí todas unas de calle caliente, unas señoras negras ahí.
0: Oiga.
6: Y eso es un ladronismo virgen, santísima. Que eso le tumban al que sea, arrancan por donde sea. Pero es que no son uno, ni dos, ni tres. El día domingo, y eso no se ve un agente de policía por ahí.
7: Olímpica, muy buenos días. Anoche brillaron por su ausencia los agentes de tránsito en la 103, Santa Ana y en el Topacio.
0: Ah, mi negro, vea pues. Ay, ay, ay, bendiciones, mi negrito bello, dice Martica Aguilar. Un abrazo.
1: Sí, Martica trabaja en Seapto Ganagana.
0: Bueno.
1: Un abrazo para todas las asesoras de Seapto Ganagana.
0: Eso.
1: Insisto, están pagando el adulto mayor, hoy pueden cobrar quienes la cédula ciudadanía finalicen los dígitos 3 y 4.
6: Hola, amigos de Olímpica Estéreo, los bendigan.
1: Amén.

0: lo hacen no reír, Dios mío, con esos chistes. Sí,
1: esa es la idea.
0: Ay, me regalan la oración de Camilo Sabina y que me olvida todas las mañanas pedir chila, pero
1: listo, mi amor.
0: Cada vez que me acuerdo de la tía usted.
1: Y ya te la envío yo.
0: Muchas gracias, feliz día para todos.
1: Ya te la envío yo.
2: Buenos días, señora Olímpica. Saludo. Yo quisiera preguntarle a la alcaldesa cuál es el plan de movilidad para el sector del Salado. Lo de anoche fue caótico. Fueron 2 horas en poder pasar ese trayecto. ¿Dónde están los agentes de tránsito?
3: Qué vaina, ¿no, mano?
2: Como ahí no le genera plata. Ellos están buscando carros, están buscando qué levantar, están persiguiendo los Uber. Pero como no, el controlar el tránsito no le genera dinero.
4: Hola, Beto Peña, ¿usted sabe qué pasa con los abuelitos que han venido cobrando normalmente de lo del adulto mayor? Y ahora en este pago no aparecen registrados, ¿qué deben hacer? Gracias.
1: Y la prosperidad social, mi amorcito lindo. Quienes ya han cobrado, porque ayer alguien me informó del tema y hablé con Tatiana, la de prosperidad social, y me dijo, dile que venga, acá revisamos a ver qué pasó.
3: Ah, bueno. Pues,
1: ya le han pagado, si le pagaron uno de los ciclos este año porque aparece.
3: Ah, bueno, ahí aparece, ¿no?
1: Vaya a prosperidad social, sí, que está ubicado aquí en el barrio Cais. Una cuadra está en la sede de Olímpica.
3: Sí, señor, buenos días.
5: Sí, señores, en sí lo que pasó es que nos vendieron la carne podrida.
3: Ah,
5: en el restaurante de la carnicería, sector eso, de Piedra Pintada, parte baja.
3: Uy, oiga.
1: Listo, listo, listo.
5: Pues reclamos para que no sean así,
3: sí,
5: sean
3: claro, conscientes
5: de que están vendiendo cosas descompuestas. Les hacen un reclamo y prácticamente de balas. O sea, mal hecho, ¿no?
1: Ok.
5: Muchas gracias, señora Olímpica.
1: Vea, ¿se acuerda que ayer hablamos de una joven que había sido asesinada en, sí, Anzoátegui?
3: Sí, señor.
1: De varios disparos.
3: Sí, señor.
1: Pues resulta ibaguereña ella.
3: Ay, no,
1: y
3: mi
1: había
3: negrito
1: viajado a Anzoátegui a, sí, visitar al papá.
3: Ay, mi negrito.
1: Que vive en esa localidad, ay, al norte del Tolima. No. Conocida como La Mora, vivía en el barrio Ánamos de la ciudad de Ibagué. Y la mataron el fin de semana en el municipio de Anzoátegui. Ya vamos a ampliar la noticia.
3: Ay, don Beto, por aquí noticias. ¿Qué problema? La plaza de la 21 es una grosería. Autoridad brilla por su ausencia. Ni decir la movilidad. Buen día, Dios los bendiga. No hay cómo movernos. Ay, ay, ay, mi negro, qué zona brava esa, complicada. Bueno, ¿qué hora son, Beto Peña?
1: Responde.

0: con la barra del Deportes Tolima. Don Beto nos va a informar qué amplía después de las 6 de la mañana en materia deportiva. 6:50, ¿qué? 5:50, Beto.
1: Hoy se conocerán los dos primeros equipos clasificados a semifinal del Campeonato Profesional Colombiano primer semestre 2026. Nacional de Medellín enfrentará a Internacional de Bogotá. Nacional con el empate se clasifica. Ese partido será a las 6:20. Y a las 8:30 Santa Fe América en el Campín de Bogotá. El que gane se clasifica. O sea que hoy tendremos dos de los cuatro semifinalistas clasificados. Y los restantes se conocerá mañana. Pasto Tolima. Tolima se clasifica con el empate. Y Junior Once Caldas. Junior también se clasificaría con el empate.
0: Bueno, Minero, ahí tiene entonces las noticias, la información deportiva que nos va a entregar Beto más adelante.
1: Ya le voy a dar otra buena noticia. Le adjudicaron a Ibagué otro torneo internacional para el mes de julio.
2: ¡Opa, qué bueno!
1: Y para el mes de julio, viejo. Que hay que aprovechar esos buenos escenarios que tenemos.
0: Sí, señor.
1: Aparte de ello, esto genera empleo.
0: Claro.
1: En la ciudad.
0: Oh.
1: ¿Sabe cuántos países van a venir?
0: ¿Cuánto, para
1: papito? 25.
0: Ah, vamos,
1: bueno, a tener deportistas de 25 países.
0: Bueno,
1: qué bien por la alcaldía de Ibagué que logró que se le otorgara la sede este torneo en la disciplina de natación. Se lo peleaba Medellín.
0: Medallo, ¿no?
1: Se lo peleaba.
0: ¿Quién, Cali?
1: No, Bucaramanga.
0: Bucaramanga, señor.
1: Bucaramanga.
0: Esa vaina, señor.
1: Y se lo ganó Ibagué.
0: Ah, bueno, para que vea usted. Ajá. Ya nuestra ciudad es deportiva también.
1: Faltan 11 minutos, 11 no. Faltan 10 minutos para las 6. A esta hora, el hidráulico futuro abogado nos entrega resultados, las loterías y chances jugadas ayer en Ibagué, en el Tolima y Colombia. ¿Sabe quién nos está escuchando?
0: ¿Quién, papito?
1: Osquita Rondón en los Estados Unidos.
0: ¡Opa, Osquita!
1: Abrazo, mi Dios querido.
0: Eso, bendiciones, viejo.
1: Hoy Oscar. Día la enfermera.
0: Oiga,
1: una enfermera más buena.
0: Uy, no me hable de eso, Betico, ¿sí? Verdad, honestamente.
1: ¿A usted alguna vez le han puesto cacho?
0: No puedo ver una enfermera, Betico.
1: No.
0: No puedo.
1: ¿A usted alguna vez le han puesto cacho?
0: Se alborota la jeringa, yo no sé.
1: A mí nada, una enfermera me puso cacho.
0: ¿Verdad que una enfermera le puso cachito?
1: En Cali.
0: ¿Quién lo manda? También
1: lo que
0: por agua viene, por agua.
1: Ya, mi tío.
0: Bueno, mi negrito, aquí están los resultados de las loterías. Resultados de las loterías jugadas el día anterior. Pare bola, resultados de loterías. A ver, ¿dónde están? Ay, ayer me puse como a limpiar esta tablet. Y vea, me dejó los resultados de las loterías por allá, quién sabe dónde. Pero bueno, ahí estamos, señor. Ahora sí, lo estamos refrescando para que nos entregue los resultados de las loterías que se jugaron el día anterior. Pare bola, papel y lápiz, familia. Lotería de Cundinamarca, 2580. Lotería de Cundinamarca. A continuación, la lotería del Tolima, la lotería de la casita, la nuestra. Lotería del Tolima, 43-42. Lotería del Tolima, 43-42. De inmediato pasamos a entregar y a conocer los resultados de los chances jugados ayer. Sinuano Noche, 54-84, 54-84, Sinuano. Sinuano Noche, 54-84. Astroluna, 13-13. Astroluna, 13-13, del signo Aries. Más resultados de chances y loterías. Presten atención en la jugada, familia. Chontico Noche, 98-46, 98-46, Chontico Noche. La Culona, 63-45, 63-45, la Culona. El Astrosol, 48-02, 48-02, el Astrosol, del signo Leo. Dorado Tarde 0352 0352, Dorado Tarde 0352, y el Pijao 2992 2992, Pijao. Resultados de las loterías jugadas ayer y los chances. Saldaña, Jardino.
1: Faltan 7 minutos para las 6 de la mañana en Olímpica, 7 para las 6. Homenaje a este bello municipio, Saldaña, ubicado al sur del Tolima.
0: Pues hay que felicitar a la familia saldañuna, a los amigos de Saldaña, a las autoridades, a quien les corresponde.
1: Bonito himno, ¿no?
0: Escuchen nomás.
1: Y el video.
0: También, perfecto.
1: Felicitaciones, Saldaña. Se tiene sentido de pertenencia.
0: Sí, señor.
1: Por su ciudad. Por donde uno vive.
0: Eso, escucha.
1: Felicitaciones, Aldaña.
0: Eso, minero.
3: De Catufa, esposa.
1: Qué bello.
0: Ah, le escucha algo negativo a ese audio,
1: de ese bello.
0: Qué
1: bello.
0: Bueno, es el himno de Saldaña, bien elaborado, bien editado. Tienen sentido de pertenencia, como lo dice don Beto Peña. Para quienes habitan muy, muy lejos de este municipio, pero son hijos, nacidos, criados, naturales de esta bella población, pero están lejos, están en Europa, se pueden encontrar en los Estados Unidos, bueno, en cualquier punto del planeta, y quieren recordar a su municipio, pues ahí lo tienen en el YouTube, el himno de este hermoso municipio. Dirán que jodemos mucho, pero es que, papito, si uno no molesta, la gente no se pone pila, así es. Bueno, familia, aquí está el himno de Saldaña, y vamos a hablar algunos aspectos muy, muy bello de este bello y hermoso municipio. Saldaña es un municipio de Colombia situado en el departamento del Tolima. Dista de Ibagué a tan solo 75 kilómetros. El nombre se tomó gracias al río Saldaña, bautizado Saldaña por el español Hernán Pérez de Quesada, en honor a un soldado que murió ahogado en esas aguas. Situada en la llanura del Tolima, al suroeste del departamento, se encuentra junto al río más importante de la región, que es el río Saldaña, que nace y muere en el departamento del Tolima. Es decir, el río Saldaña no sale de nuestro territorio tolimense. La población es de casi 15.000 habitantes, mi negro.
1: Saldaña.
0: Ahí tienes, sí, señor. Lindo, hermoso himno del municipio.
1: Yo tengo una gran amiga ya de Saldaña que estoy en la Universidad Cooperativa.
0: Sí, hermoso.
1: Un abrazo para ella y sí, la gente, señor, de Saldaña. Sí. El gentilicio.
0: Saldañunense.
1: No.
0: Pero usted no le cree nada a su compañero de fórmula, mano.
1: ¿Dónde le enseñaron eso?
0: ¿Ah?
1: ¿Dónde lo enseñaron?
0: En el Instituto Heisenberg.
1: No. A ver, la gente de Saldaña. El gentilicio de ese bello, de los nacidos en este bello municipio. ¡Saldaña! ¡Buenos días, Saldaña! ¡Buenos días, Saldaña! ¡Buenos días, Saldaña! ¡Y qué himno tan espectacular, hombre!
0: ¡Qué bonito el himno, señor!
1: ¡Felicitaciones, Saldaña!
0: Pero esta es otra hermosa canción también. Esto se llama La Ruana. ¡Qué lindo tema! Canciones colombianas.

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1: En el mundo no existe persona perfecta. Todos fallamos. Todos cometemos errores. Todos tenemos momentos de debilidad. Pero lo que marca la diferencia es la decisión de levantarte, incluso cuando no tienes fuerzas. Y es que Dios no está buscando personas perfectas. No, Él no busca gente perfecta. Él busca gente que no se rinde. Personas que no se rindan. Caer es de humanos. Levantarse es de valiente. Escucha bien. A ti Dios te está regalando una nueva oportunidad. Tienes un nuevo día. Hoy es un buen día para volver a empezar. Hoy es un buen día para levantarte. Escucha, el problema no es que caigas. El problema es que te acostumbres a estar caído. Que Dios te bendiga inmensamente y que tengas un hermoso día, agarrado de la bendición de Dios. Recuerda que Dios es bueno. Dios es grande.
2: Tú eres a ti, mi Señor. Tú eres mi respuesta.
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0: bienvenido, welcome, good night, June. Un buen día para todos ustedes. Saludo para el Q256, para el V023. También está con Olímpica Estéreo en la mañana de hoy. Que Dios los bendiga, que Dios los proteja. Tengan un excelente amanecer en este día, un amanecer naranja, como los colores de Olímpica Estéreo. Así amaneció el día de hoy, sí señor, ese amanecer lo más de bonito, creo que por acá. Un saludo para Yaque, mi gran amiga, que por acá nos dice que nos regala este hermoso amanecer, el hermoso amanecer naranja también el día de hoy. Un abracito, un saludito para ella, también para don Néstor. Muchas gracias por escuchar Olímpica Estéreo cada mañana también, y ahí nos comparte la fotica. Bien, las foticos, son las 6 de la mañana, ya 3 minutos, estamos transmitiendo a través del TikTok de Olímpica Estéreo. Sí, señores, nos pueden seguir como Olímpica Ibagué, ahí nos pueden ver también a esta hora, se pueden conectar ustedes para que nos vean cómo estamos trabajando en la mañana de hoy. Que Dios los bendiga, que Dios los proteja, que tengan una excelente mañana, que Dios bendiga toda la familia Olímpica, a los que se levantan a esta hora, los niños que van a estudiar, nuestros oyentes habituales, los niños habituales que siempre pasan por acá, que siempre están bien juiciosos, que siempre nos escuchan. Martín es uno de ellos, un abracito para él en este día. Luciana Martín también, ¿cierto?
1: Hay don Martín. Sí. Martín Henao, sí, que es el de Forteza.
2: Sí, señor.
1: Y ah, no, otro es Mateo.
0: Mateo.
1: Ah, okay. Y también Luciana Riaño, la niña que pasa en el taxi.
0: También, sí.
1: Y Valeria Ocampo Marín, la niña que va en la moto.
0: Sí, es la de la moto que nos volea la mano también. Un abracito también para ellos. Que les vaya muy bien el día de hoy, que Dios los bendiga para todos los niños que hasta ahora van a estudiar, que van con sus papitos, que les vaya muy bien, que tengan un excelente día el día de hoy, que todo les marche muy bien, que hayan hecho los trabajos, que hayan cumplido con sus deberes. Ese es su deber, usted no tiene que pagar una factura, no tiene que pagar un arrendo, pero ese es su deber, ponerse bien juiciosito estudiando también, además que ese es el futuro que están dejando sus papitos. Que Dios los bendiga también, que Dios bendiga a toda la familia Olímpica, que Dios bendiga los alimentos que pueden estar servidos en la mesa o que se van a servir el día de hoy, que estén los tres golpes, desayuno, almuerzo y comida.
2: Me dio hambre y aire.
0: Eso, no, me imagino. Que Dios bendiga también la salud, importante tener salud, y que Dios bendiga nuestros trabajos. Que Dios bendiga también en este nuevo día, en este nuevo amanecer, a todos los olimpiconductores, que vayan con bien, que regresen con bien, que no haya ningún inconveniente en su vía, que todo les marche muy bien en este nuevo día. A esta hora son las 6 de la mañana, 5 minutos. ¿Brutos? Me tocaron brutos, sí señor, ¿cómo le parece? 10 con quinta, me tocó uno.
2: ¿Dónde?
0: Moto 10 con quinta, pasándose el semáforo en rojo. También me tocó otro, un señor de un carro en la 15 con quinta también, pasándose el semáforo en rojo. Y un motociclista, saludo para el O515, un motociclista que se giró ahí en la 20, esa es la 25 con quinta, sí, a señor. Coger, él iba subiendo por la quinta, sí, y señor, estaba esperando el que cambiara el semáforo para girarse a la izquierda, no se puede girar,
2: sí, no se puede ahí,
0: y él
2: no
0: estaba esperando para poderse girar, ni modo, bendito sea mi Dios, que no haya ningún inconveniente para él, ni que afecte a nadie. Saludo para el Q603, y que cambie de opinión, ese es un tema de conciencia, sí, y del tema del individualismo. Oye, primero yo, segundo yo, tercero yo, y por si algo yo, no, piense también en los demás, porque es verdad, ese tema del no, es que yo me parqué aquí porque sí, yo
2: sí,
0: no.
2: Sí, a mí nadie me ha dicho nada.
0: Y de usted parte la cultura ciudadana, de usted mismo y la educación que le da a sus hijos. Usted que va en moto y dice, ay, es que me va a pasar este semáforo en rojo, pues no, que está aprendiendo su hijo.
2: Y el niño dice, ah, si mi papá lo hace, yo lo hago también.
0: Sí, sí, sí, entonces ni modo. Bien, son las 6 de la mañana, 6 minutos. Regalemos a esta hora la frase positiva aquí en Olímpica.
1: Pues Dios quiera que
2: esté
0: inspirado. Está más
1: Dios quiera que esté inspirado.
0: Tienen las de todo el mes. Bien, saludo para el L591. También está con Olímpica Estéreo.
1: Señor, ayúdalo, por favor, señor.
2: Director,
0: va en un Jeep a esta hora, ¿ve?
2: Sí, señor.
0: Bueno, hágale pues.
1: Hoy es el día de la enfermera.
0: Hoy es el día de la enfermera.
1: Tenía
0: unas
1: de
0: amigas
1: enfermera.
2: Sí. Uy, sí, director, no, claro, la recordar, de verdad.
1: Sí, yo también.
0: Saludo para el R270, saludo para Mónica y para Ever también, ellos son enfermeros.
1: Sí, director. Yo una novia enfermera, me metí una cachonía.
0: No, joder.
2: Director, lo que
0: pero le quedaron los cachos sale, todavía, ¿eh? No me puede poner bien esa gorra. Bueno, hágale pues, hágale.
2: Menos mal el cielo raso de la casa es grande ya. Bueno, director, la tristeza no trae a nadie de vuelta. Por eso valora a quien amas mientras lo tengas con vida. Ahora sí, director.
1: Ahora sí. Plata no le podemos dar porque la celebración del Día de la Madre lo dejó en la olla.
0: Mande para Medellín. Mande para mi suegra. Mande para mi mamá que está en el valle. Mande, pues hoy se devuelve para Manizales. Para mi esposa. Regalo y fuera de eso, llévala a comer. Ahí está, son las 6 de la mañana, 7 minutos.
1: Celebración de la madre y cumpleaños.
0: Claro, más pelas. No, mi mamá ya maté 2 pájaros de un solo tiro y mi suegra también. Así. Aunque si quiere que yo le regale ella, ¿no? 6 de la mañana, 8. Si usted a esta hora ya salió y tiene pico y placa. Ay, ¿qué más va a cumplir en este mes?
2: Descansa, director.
0: Descanso en junio.
1: A las 6:08 en Olímpica Estéreo de Ibagué, 6:08.
0: A ver.
1: Hoy, martes 12.
2: ¿Qué hay?
1: Del mes de mayo. Faltan 30 días para que arranque el campeonato mundial. Hoy se celebra el día también del matemático.
0: Del
1: también,
0: matemático.
1: ¿Cierto?
0: Ah, Francisco, Francisco, el matemático.
1: Y lo digo, el día del matemático.
2: Sí, hoy es el día de la mujer matemática.
1: Ah, es la mujer.
2: Y de la enfermera. No del enfermero.
1: No, la enfermera.
2: La enfermera y de la mujer matemática.
0: Pero eso no matan dos pájaros de un solo
1: tiro. Sí. Metámoslos a todos.
0: La enfermera, sí.
1: Ya. Señores, pique placa para vehículos particulares hoy martes en Ibagué, 0 y 1. La boceta de servicio urbano, placas terminadas en 8. Los taxi placas terminadas en 7. Y pueden cobrar el cuarto ciclo del adulto mayor. Quienes su cédula ciudadanía finalizan los dígitos 3 y 4. Los cobros se pueden hacer en Seapto Gana Gana desde las 8 de la mañana hasta las 5 de la tarde.
0: Muy bien, hasta ahora las noticias, todo lo que han de escuchar ustedes en la mañana de hoy, lo que vienen escuchando desde las 4 de la mañana. Vamos hasta las 10 con este programa que se llama Temprano Más Bacano.
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1: Se metió 6:09 en Olímpica Estéreo Ibagué, la emisora del primer lugar de sintonía. Atención, en poder de las autoridades, madre y padrastro que durante varios años habrían sometido a su propia hija menor de edad a hechos como acceso carnal violento agravado, actos sexuales con menor de 14 años, pornografía con menores de edad, inducción al suicidio, aborto sin consentimiento, tortura agravada y violencia intrafamiliar. ¿Una madre prestarse para eso?
2: Ay, no, ¿ah? Todo hay en este mundo.
1: Madre y padrastro. Estos dos individuos fueron capturados en el barrio Praeras de Santa Rita, en la ciudad de Ibagué. Hoy la adolescente tiene 17 años de edad y habría sido sometida a estos vejámenes desde los 8 añitos.
0: Ay, ay, ay.
1: En Ibagué.
2: No.
1: No en Chechenia, ni en El Salvador de hace años, ni en Haití. En Ibagué, barrio Praderas de Santa Rita. Atención, autoridades incautaron gran cantidad de armas artesanales y teléfonos celulares usados para llamadas extorsivas al interior de la cárcel nacional de Picaleña en la ciudad de Ibagué. El operativo se desarrolló en el bloque 5 del patio 32 del complejo carcelario y penitenciario. Localizaron caletas improvisadas en tuberías, colchones y otros espacios acondicionados para ocultar equipos de comunicación y armas artesanales.
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1: 6:11 en Olímpica Estéreo. Autoridades descubrieron centro de acopio de estupefacientes que operaba al interior de una vivienda ubicada en el barrio Piedra Pintada de la ciudad de Ibagué. En el lugar hallaron caletas con grandes cantidades de marihuana, bazuco, cocaína. Mire lo que encontraron. Cualquier cantidad de marihuana, bazuco, cocaína, fentalino, ketamina, y miles de pastillas sintéticas, además de elementos para su procedimiento. Un sujeto encargado de transportar y distribuir las sustancias a bordo de una motocicleta fue capturado. Esta organización generaba rentas ilícitas de aproximadamente 135 millones de pesos mensuales.
2: ¿Qué estamos haciendo?
1: 135 millones de pesos mensuales. Jodiendo la juventud, hermano, acabando con la juventud.
2: Con los muchachos, las nuevas generaciones
1: por
2: de
1: eso, por eso hay tanta delincuencia en Ibagué. De ahí nace.
0: A lo bien.
1: Atención, autoridades desarticularon banda delincuencial señalada de controlar el microtráfico en los municipios de Venadillo, Leria y Armero Guayabal Norte del departamento del Tolima. 6 personas fueron capturadas. La operación fue adelantada tras más de 1000 horas de labores de inteligencia, seguimiento e investigaciones desarrolladas por la SIJÍN e inteligencia policial con el apoyo del GOES, Carabineros y la Fuerza Aeroespacial Colombiana.
0: Son las 6:12.
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1: Atención.
0: A ver.
1: Joven mujer.
0: Toma.
1: Terminó hospitalizada.
0: ¿Qué pasó?
1: Tras presunto procedimiento ilegal. ¿Ahí? En centro estético. Ay, ubicado en inmediaciones del barrio Jardín de la ciudad de Ibagué.
0: No jodas.
1: La joven se habría practicado una presunta lipo de garaje.
0: ¡Oh!
1: O liposucción ambulatoria. Procedimiento que habría sido realizado sin las debidas condiciones sanitarias y sin los permisos requeridos. Su salud empezó a desmejorar la inflamación era tan fuerte que parecía embarazada. La joven permanece bajo observación médica en la clínica Keralty de esta capital.
0: Uy, qué susto.
1: 6 de la mañana, 13 minutos, claro. 6 de la mañana, 13 minutos. Fiscalía solicitó al juzgado octavo penal del circuito a condenar al exalcalde de Ibagué, André Fabián Hurtado, y a su gerente o exgerente del INDRI de la época, Alejandro Ortiz, por el uso indebido del estadio Manuel Murillo Toro, utilizado para celebrar el cumpleaños del hijo del exmandatario, en hechos presentados en el mes de marzo del año 2021. Durante la audiencia de alegatos de conclusión, la fiscalía sostuvo que el exalcalde y el exgerente del INDRI se concertaron para utilizar injustificadamente el escenario deportivo para una fiesta privada.
0: Saludos para el R659, Luciana, ¿no? Ahí va Luciana.
2: Luciana Riaña.
1: Yo creo que sí. Luciana. Pero no mostró la cara.
0: 6 de la mañana, 14. No, es que usted estaba leyendo, pero sí mostró la cara.
1: Es alcaldesa del municipio de Río Blanco.
0: ¿Qué pasó?
1: Sur del Tolima. Quedó en libertad por vencimiento de término.
2: Ayer
1: también quedó en libertad en Bogotá una de las más delincuentes que ha tenido este gobierno de Petro, ¿se acuerda? Era Ortiz. También en libertad por vencimiento
2: también
1: de término.
2: También por vencimiento.
1: Por vencimiento de término.
2: Calle la boca, ya, negro.
1: Aunque la exmandataria del municipio de Río Blanco se encontraba recluida en la cárcel de Picaleña tras permanecer detenida desde el mes de abril del año 2024. La exalcaldesa fue señalada de presuntos vínculos con las disidencias de la FARC en el sur de esta región del país. La exalcaldesa del municipio de Río Blanco fue capturada en la ciudad de Bogotá por agentes del CTI y de la Fiscalía.
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1: Vencimiento de término hidráulico.
2: Imagínese usted. Claro, es que el aparato judicial está muy lleno de delitos. Claro, demanda, delitos.
1: Atención.
2: Todo, mano.
1: Joven ibaguereña, la que hablábamos ayer, director.
0: Sí. Ah, era de Ibagué.
1: Ibaguereña, del barrio Los Álamos. Y no. Había viajado a Anzoátegui a visitar al papá. Porque ayer no la reportaron muy temprano. Joven ibaguereña, conocida como La Mona, fue asesinada en el municipio de Anzoátegui, norte del departamento del Tolima. La joven habría viajado desde Ibagué hasta esta municipalidad a visitar a su señor padre, que vive en esa población. La joven vivía en el barrio Los Álamos de esta capital. Autoridades adelantan las investigaciones para esclarecer los móviles del crimen y la identidad de los responsables.
0: Saludos para el M966, también está con Olímpica Estéreo.
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0: Sí, señores, a través de Olímpica, lo que estaremos ampliando en un momento también a nivel nacional. OMS eleva a 11 los casos positivos por antivirus, pero el riesgo sigue siendo bajo. Ay, gracias a Dios. Oiga, también a esta hora, Paloma y Uribe pisotean la familia, papá de Miguel Uribe, tras entrevista de María Claudia Tarazona.
2: Oiga.
0: ¿Cómo le parece? Oiga, Colombia, el segundo país con más desplazados por conflicto armado en el mundo. Suspenden la totalidad del decreto que ordenaba traslado de dineros de fondos privados a Colpensiones. Extraños mensajes, póngale cuidado, que habría enviado mamá de Vicente, niño que murió de golpe de calor en su carro en Mexicali.
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0: Eso, imagínate. Muy bien, y hasta ahora con Olímpica Estéreo, lo que estaremos ampliando en el transcurso de esta mañana a través de 94.3, son las 6 de la mañana, 16.
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1: ¡Olímpica! Señores, antes de hablar de fútbol...
2: ¿Qué pasó, mijo?
1: Una extraordinaria noticia.
2: ¿Qué fue? A ver, cuente, despachos.
1: Ibagué será sede del Campeonato Panamericano de Natación 2026.
2: ¡Opa!
1: Se va a realizar en las piscinas olímpicas de la calle 42, del 7 al 12 de julio.
2: Qué bonito eso.
1: Ya confirmaron asistencia deportista de 25 países.
2: Qué bueno, minero. Buena,
1: o sea que, claro,
2: buen número de países, señor.
1: Tendremos mínimo unos 400 deportistas.
2: Claro.
1: Insisto, estamos hablando de un campeonato panamericano de natación que se lo peleaba a Medellín.
2: Vea.
1: Se lo peleaba a Bucaramanga.
2: Ya no lo podemos pelear nosotros.
1: Teniendo en cuenta el éxito que se ha tenido en Ibagué, con el desarrollo de estos eventos, se le otorgó de nuevo la sede a Ibagué.
2: Qué bueno, don Beto.
1: ¿Se da cuenta lo bueno que es tener buenos escenarios?
2: Buenos escenarios.
1: Esto ayuda para el desarrollo de la ciudad.
2: Sí, señor.
1: Qué bien, pues, del 7 al 12. Saludo para el amigo de la bola blanca.
0: Q389, sí, señor.
1: 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Y hoy conoceremos los dos primeros clasificados a la semifinal del Campeonato Profesional Colombiano.
2: Uy, qué mal.
1: A las 6:20, Atlético Nacional recibirá a Internacional de Bogotá.
2: De Otavogo.
1: Nacional con el empate.
2: Sí.
1: A Nacional de Medellín con el empate se clasifica.
2: Sí, señor.
1: Y Santa Fe recibirá al América. El que gane clasifica. Ay, el no, que gane clasifica.
2: Sí, señor.
1: A las 6:20, Nacional de Medellín, Internacional de Bogotá. A las 8:30, Santa Fe de Bogotá, América de Cali. Santa Fe.
0: Muy bien, a esta hora son las 6 de la mañana, 18 minutos en Olímpica Estéreo, 6:18.
2: ¡Director! Oiga, director, y estaba hablando, imagínese que estaba hablando el futbolista con la novia.
0: El futbolista con la novía, sí, señor.
2: ¡Se estaban conociendo!
0: Sí, ah, ok, ok.
2: La china llegó y le dije, sí, sabe que...
0: ¿La china?
2: No, la muchacha.
1: La china de Japón.
2: No, de acá, una muchacha, una sardina, una joven, una adolescente de 92 años.
0: Ah, sí.
2: No, mentira, una adolescente, una china que me da 20 años.
0: De canta...
2: Hablando con el novio futbolista.
0: De Calentano,
2: sí. Sí, exacto, y le dijo, ay, amor.
1: El director te lo va a tirar el chiste.
2: Amor, aquí donde me ve mi punto G. Mi punto...
1: No lo miro.
2: Mi punto G queda en la axila.
0: No jodas.
2: Ay, sí. La axila, ¿por qué? Dijo, me toca ni jaje.
0: 6:19 en Olímpica Estéreo. 6:19.
1: Para el nuevo celador, venga.
2: Cabeza mochila.

0: A esta hora son las 6 de la mañana 24 en Olímpica Estéreo. Por acá nuestros oyentes, buen día.
1: Sí, buenos días,
0: Olímpica. Buenos días.
1: Olímpica, señor. Favor, me puedes mandar la aplicación para escucharlos.
0: Con todo gusto.
1: Hágame el favor para escucharlos como radio.
0: Sí.
1: Gracias, por favor. No, es que un niño me borró la...
0: ¿La aplicación?
1: La aplicación.
0: Listo, mi señora, ya se la envié. El que la quiera también me la puede solicitar con el mayor de los gustos. Se la estamos enviando en la mañana de hoy por acá, la aplicación de Olímpica Estéreo. Hola, buenos días, audios cortos, hasta de 40 segundos. Buen día.
2: Señores Olímpica, buenos días, Dios nos los bendiga.
0: Buenos días, mi señor, ¿cómo amaneció?
2: Para opinar sobre eso del salado, es algo muy, muy caótico, porque eso está,
0: o sea, salado,
2: mal hecho. ¿Cómo se le ocurre cerrar la embalaje? Que está muy bien, que la van a arreglar, pero a la misma vez no miran y también cierran la quinta. Uno va a pasar por la quinta y está, hay arreglos en la quinta y a la misma vez cerrada la bala, entonces la gente le toca desviarse hacia los otros barrios. ¿Cómo hace uno con tanto carro subiendo y bajando? O sea, algo, si iban a cerrar la bala, porque a la misma vez cerraban la quinta.
0: Muchas gracias, gracias por su opinión. Oiga, ayer nos reportaban a esta hora que estaba fluido, pero en la noche sí es que unos trancones.
3: Por la ¿no?
0: Sí, señor. Por toda la mala. Son las 6 de la mañana, 26. Traemos las noticias en esta mañana.
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6: Atención, que las autoridades capturaron a madre y padrastro, que durante años habrían sometido a su propia hija menor de edad en Ibagué. La diligencia de la policía y el CTI de la fiscalía se realizó en un reconocido barrio de Ibagué. No la tenían como negocio. Donde los uniformados de la policía llegaron y efectuaron las respectivas capturas de la pareja, señalada de vulnerar durante años los derechos de una menor de edad en Ibagué, no en Chechenia. En el marco de la estrategia de protección a la infancia y adolescencia, la Policía Metropolitana de Ibagué, en articulación con el CTI y la Fiscalía, lograron la captura de un hombre y una mujer que no le puede llamar mamá. Esa no es madre.
3: No, cierto que no.
6: ¿Ah?
3: Guarisha.
6: Señalados de protagonizar durante varios años graves hechos de abuso y maltrato contra su propia hija.
0: ¡Ah,
6: y man! Permitir que el marido de ella, o sea, el padrastro de la niña, también hiciera lo que le diera la gana con la menor. Las diligencias se realizaron en el barrio Praderas de Santa Rita de Ibagué, en cumplimiento de órdenes judiciales emitidas por el juzgado sexto penal municipal. Los dos capturados deberán responder por los delitos oído, acceso carnal violento agravado, actos sexuales con menor de 14 años, pornografía con menores, inducción al suicidio, porque de vivir toda esta situación la niña intentó a suicidarse. Aborto sin consentimiento.
3: Ay, no,
6: significa que la hicieron abortar.
0: Eso es.
6: Según el informe oficial de la policía.
3: No.
6: Tortura agravada.
0: Oh,
6: y violencia intrafamiliar. ¿Ah? De acuerdo con las investigaciones de la fiscalía, la víctima, hoy 17 años de edad, habría sido sometida desde los 8 añitos a un ciclo sistemático de abusos físicos, psicológicos y sexuales, además de confinamientos, amenazas y agresiones extremas. Entre los hallazgos se documentaron presuntos intentos de envenenamiento. Está aburrida, niña, hermano. Quemaduras con químicos y embarazos a temprana edad, con abortos inducidos sin consentimiento.
0: ¿Cuántos años tenía la niña, perdón?
6: 8 cuando comenzaron a accederla. Hoy tiene 17 y se le escapó, se les voló. La denuncia surgió cuando la menor logró escapar del entorno de violencia de su propia madre y su padrastro y acudir a familiares, quienes la acompañaron en el proceso judicial. En el allanamiento se incautaron computadores, teléfonos celulares y memorias digitales que serán sometidos a análisis forenses. La adolescente quedó bajo protección de bienestar familiar para el restablecimiento de sus derechos, mientras los capturados fueron enviados a la cárcel nacional de Pigaleña. Miserables.
0: Ya, María, ¿qué tal? Bien, a esta hora también a través de Olímpica, Olímpica Estéreo 94.3, 6 de la mañana 29, más noticias.
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0: La OMS eleva a 11 los casos positivos por antivirus, pero el riesgo sigue siendo bajo. El director general de la OMS, Tedros Adhanom, elevó este martes a 11 el número de casos positivos asociados al brote de antivirus en el crucero MH Ondius y aseguró que el riesgo sigue siendo bajo, pues todos los sospechosos y confirmados han sido aislados bajo una supervisión médica estricta para minimizar el riesgo de cualquier transmisión posterior. Todos los casos sospechosos y confirmados han sido aislados y se están gestionando bajo una supervisión médica estricta, minimizando así el riesgo de cualquier transmisión ulterior. Ahora mismo no hay nada que apunte a que vaya a haber un brote mayor, dijo Tedros en una rueda conjunta en Madrid con el presidente del gobierno español, Pedro Sánchez. El director de la OMS dijo que aunque la situación puede cambiar y se puede detectar más casos en el futuro, el riesgo para la salud global ante este brote sigue siendo bajo, gracias a Dios. Son las 6 de la mañana, 30 minutos, a esta hora llega...
3: Las noticias que no son,
0: son noticias. Sí, señor, noticias que no son noticias.
3: A ver. Mucha atención.
0: Sí, señor.
3: Mujer abandona a su marido, el reconocido delincuente encomienda.
0: ¿Ah, sí?
3: Por amarrao.
0: Noticias que no son noticias.
3: Murió el reconocido delincuente metralleta de gemelas. Pateaba con las dos.
0: Noticias que no son noticias.
3: A reconocido delincuente lo abandonaron sus esposas, alias las enfermeras.
0: ¿Sí?
3: Lo dejaron sano.
0: Noticias que no son noticias.
3: Esposa le pide el divorcio a alias Bombillo. Sí. Disque por ahorrador. No.
0: Noticias que no son noticias.
3: Y delincuentes abusaron de alias mitad de semana.
0: No. ¿Por qué?
3: Lo volvieron miércoles.
0: Son las 6 que no son noticias. Son las 6 de la mañana, 31 en la Olímpica. Aquí está José Mogollón. Esto se llama
6: Crónica. No fui yo que me tiré el chiste.
0: Casi. Casi.

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1: Muy bien, a esta hora, a través de Olímpica, son las 6 de la mañana 35, 6:35.
2: Director, ¿quién es más pequeño, Mogollón o Maleja?
1: Mogollón. ¿Sí? Yo creo, sí, son como iguales, yo creo. A veces se toma la foto ahí el día del locutor
2: con un metro de la.
1: Con Don HP, don RP de Raita.
2: Sí, con un metro de la Maleja hace. Pantalón, blusa y le queda para los boxers.
1: También. Bien, son las 6 de la mañana 35, señores Olímpica. Dios los bendiga siempre. Gracias por tenernos informados, escuchándolos desde el Jordán. Séptima etapa. También nos estaban reportando la sintonía desde bien temprano. Por acá, Olímpica. Hola, buen día.
3: Mi bello, negro, hermoso. Saludos pues para ti. Bello,
4: bello.
3: Y a todos los que están dando cita. Hola,
4: amor.
3: Y para que me salude a Sandra. Diana, allá en Chaparral y a los de la plaza de Chaparral también que lo escuchan, porque bueno, ustedes lo escuchan mucho en Chaparral. Estos días me voy para allá, a la Cucha en Rovira, y para saludar a mi esposo también, a Gerardo. Bueno, un besito, Dios los bendiga. Olímpica se metió, creo, tú.
1: Con todo gusto, Monita, dice por acá, saludos a esta hora, Betico Hidráulico. Buenos días, un saludo a mi esposita Ivy Torres, que la amo con todo mi corazón. Gracias por estar conmigo, de parte de Marcial Reyes. Le deja por acá el saludo en esta mañana aquí en Olímpica, cuando son las 6 de la mañana 36. Por acá, reporte a esta hora, buen día.
5: Uy, señores Olímpica, muy buenos días.
1: Buenos días.
5: Les informo, sí, les informo.
1: A ver, cuente a ver.
5: Santa Ana solamente con una salida por el Colegio San Confato Lima. Okay. De resto no hay más salidas por Santa Ana. Entonces hoy el trancón va a estar peor.
1: Ok. O sea que hay que se prepare la gente que está sobre ese sector. Por acá con Olímpica, no lo alcancé a ver, pasó muy rápido. V465 y no estoy mal. Por acá, buenos días, Olímpica.
6: Hola, Gabito, esta.
7: No vuelve,
6: buenas
7: Gabo.
6: Tardes.
7: No,
6: sí, a la esta dos. Foto de esta perrita que les envié está extraviada y la encontramos allí en la avenida Ambalá, frente al Cai Gaviota. Sí. Los dueños pueden acercarse al Cai Gaviota y ahí les dan la información en qué parte la tenemos. La tengo en mi casa que queda aquí cerca al Cai Gaviota.
1: Ok.
6: Muchas gracias, Gabito. Bendiciones. Ojalá aparezcan sus dueños.
1: Ok, es una perrita café, blanca con café. Sí, señora, ahí está.
7: Ya
1: le viste la imagen.
7: Café con blanquitos, señora. Le estoy mirando, señor.
1: Bien, por acá, Olímpica. Hola, buenos días.
8: Jefe, buenos días. Dios los bendiga. Buenos días. Mesa de trabajo.
1: ¿Cómo estamos, bien, yo?
8: Jefe, haga un favor. Yo. ¿Usted me puede regalar la aplicación?
1: Con todo gusto, mi señor.
8: Olímpica, gracias.
1: Listo. Ahí ya la tienes en tu WhatsApp. Con el mayor de los gustos ya te la enviamos. Por acá, Olímpica, buenos días.
9: Buenos días, buenos días, buenos días, amigos de Olímpica. Jefe, bueno, jefe, jefe, mi negro hidráulico. Buenos días, buenos días.
1: Un abrazo, mi
9: hermano,
1: señor.
9: Hermano, ahí lo que dice la gente es verdad.
7: ¿Qué dice la gente?
9: Deberían pagarle a los agentes de tránsito es por día. Día trabajado, día pagado.
7: Qué pesado.
9: Ayer en la glorieta aquí de Picaleña, la Casa de la Moneda, también brillaron por su ausencia, hermano. Esa gente no madruga, mano. No madruga. Son los que de última se levantan y los primeros que se acuestan. Entonces, ¿qué es lo que está pasando, mano?
1: Eso nos dicen los oyentes a esta hora. Saludo para el de la Turbo. Acaba de pasar también por acá para el V021. Saludo para Freddy también, el cantante. Saludo para el Q294. También está con Olímpica Estéreo, Q294. Gracias por acá. Buenos días, Olímpica.
10: Los señores de Olímpica.
7: Vale, papito, qué
10: buen día. Reportando full sintonía por acá en la finca El Porvenir.
7: Oiga,
10: de Chica La Pera Alonso, municipio de Ortega, Tolima.
7: Pera Alonso.
10: Oiga. Todavía se necesita personal, recolectores de café.
1: Recolectores de café,
10: señores.
1: Ok.
10: Se les tiene el empleo.
1: Listo.
10: Por favor, comunicación al 302-313-4482.
1: Sí.
10: 302-313-4482. Buenos días para todos.
1: Listo, mi señor. Buen día. Déjanoslo escrito también, por favor. Por acá, Olímpica.
8: Buen día. Te va a salir de Santa Ana. Tiene que dar la vuelta, devolverse y de salir por la abajo, por la 123, que es la del Confato Lima. Pues a estas horas con la entrada del colegio y todo.
1: Ah, para que lo sepan.
8: Obviamente el trancón está.
1: Sí. Listo, ahí para que lo sepan sobre este lugar. Nos envía también un videíto.
8: Olímpica, buenos días.
1: Mire el video.
8: Los agentes de tránsito cerraron la salida de Santa Ana.
1: El tema de Santa Ana.
8: Paso directo por la quinta.
1: Sí.
8: Y lo que hicieron fue más trancón aquí para la parte de abajo, llegando a la 123.
1: Ah,
8: la entrada del colegio con Pato Lima.
1: Listo, mi señor. Gracias, gracias por el reporte. A esta hora son las 6 de la mañana, 40 en Olímpica Estéreo. Más noticias.
2: Atención, que operativos de las autoridades al interior de la Cárcel Nacional de Picaleña en Ibagué lograron la incautación de gran cantidad de teléfonos celulares y armas artesanales.
7: Ay, ay, ay, ve.
2: Autoridades del Gaula y el IMPEC hallaron caletas improvisadas en tuberías y colchones donde se escondían dispositivos móviles, o sea, teléfonos celulares y armas artesanales usadas para llamadas extorsivas.
7: ¡Ay!
2: Desde el interior de la Cárcel Nacional de Picaleña. Uno nos explica cómo los habitantes de los barrios alrededor de la cárcel de Picaleña no tienen buena comunicación a través de teléfonos celulares.
1: Ellos sí.
2: Y dentro de la cárcel sí.
7: Imagínense.
2: Usted va a Villa Prado, Villa Gualará, a Milagro de Dios y no.
7: No le entra.
2: No, no le entra la buena
7: señal. La buena señal, señor.
2: Sí, porque yo lo conozco a usted.
7: ¿Y yo qué estoy diciendo?
2: Bueno, en el marco de la ofensiva contra la extorsión carcelaria, la Policía Metropolitana de Ibagué, a través del Gaula, en articulación con el IMPEC, adelantaron un operativo de registro y control al interior del complejo carcelario y penitenciario Coiba de Picaleña. La intervención se realizó en el bloque 5 del patio 32, donde las autoridades localizaron caletas improvisadas en tuberías, colchones y otros espacios acondicionados para ocultar equipos de comunicación y armas artesanales. El procedimiento permitió la incautación de 33 teléfonos celulares. 33.
7: Ay, ¿33?
2: 35 sin car.
7: Mm.
2: ¿Ah? 29 armas cortopunzantes artesanales.
7: Ahí.
2: Y 31 accesorios para dispositivos móviles, o sea, teléfonos celulares. Elementos que presuntamente eran utilizados para realizar llamadas extorsivas a ciudadanos de Ibagué, distintos municipios del departamento del Tolima y otras regiones del territorio colombiano. De acuerdo con las verificaciones iniciales, varios de los dispositivos, o sea, teléfonos celulares incautados, estaban siendo empleados para intimidar a comerciantes y ciudadanos, exigiendo dinero bajo amenazas contra su integridad o la de sus familias. Cuando esto acontezca, comuníquese con la línea 123 y den a conocer el número celular. Y allí comienzan a investigar las autoridades. El coronel Edgar Fernando López González, comandante de la Policía Metropolitana de Ibagué, destacó que en lo corrido del presente año se han logrado 9 capturas por el delito de extorsión, de las cuales 4 fueron en flagrancia y 5 mediante orden judicial.
1: Muy bien, a esta hora también a través de Olímpica Estéreo 94.3, más noticias. Sí, señores, tengo por acá para contarles Colombia, el segundo país con más desplazados por conflicto armado en el mundo. Dice por acá que a finales del 2025 un total de 82.2 millones de personas estaban desplazadas en su propio país a causa de la violencia, los conflictos y desastres naturales, en su mayoría provocados por el cambio climático, alertó este martes el informe anual del Observatorio de Desplazamiento Interno IDMC. Este desplazamiento se ha más duplicado en una década que en el 2016. La cifra

0: cifra de 82.2 millones supone un ligero descenso respecto a 2024, cuando se registró un máximo histórico de 83.4 millones, pero sigue siendo indicativo de un colapso mundial a la hora de prevenir conflictos y proteger civiles, valoró el secretario general de la NRC, Jan Egeland, ex coordinador humanitario de las Naciones Unidas. Son las 6 de la mañana 43 aquí en Olímpica Estéreo. A esta hora llega nuestra sección que se llama...
1: Director, al señor del carro color gris oscuro.
2: Eso.
1: Vehículo particular lleva en su vehículo Olímpica Estéreo.
2: Olímpica Estéreo, señor.
0: ¿Sabías que?
2: ¿Sabías que?
0: ¿Sabías que?
2: Los españoles en la época de la independencia no comían huevo.
0: ¿Ah, sí?
2: Porque no podían ver los criollos.
0: ¿Sabías que?
2: ¿Sabías que Paquita? Sí, ¿sabías que Paquita, la del barrio, nunca tuvo caja de herramientas en el carro?
0: ¿Ah, no?
2: No podía ver un hombre solo.
0: ¿Sabías que?
2: ¿Sabías que? Van a lanzar calzoncillos marca Jurado de Yo Me Llamo.
0: ¿Ah, sí?
2: Para que se le dice la del medio.
0: ¿Sabías que?
2: ¿Sabías que los ojos son enemigos?
0: ¿Ah, sí?
2: Sí, porque no se pueden ni ver.
0: ¿Sabías que?
2: ¿Sabías que? Luis Miguel, cuando se manda la mano al bolsillo, canta... Tú, la misma de ayer.
0: La incondicional.

0: De la mañana 49.
1: La Fiscalía General de la Nación Seccional Tolima pidió condenar al exalcalde de Ibagué, André Fabián Hurtado, y al exgerente del INDRI de la época, Alejandro Ortiz, dentro del proceso penal por el presunto uso indebido del estadio Manuel Murillo Toro Gabriel Camargo Salamanca, para celebrar el cumpleaños del hijo de, o uno de los hijos del exalcalde. Durante la audiencia de alegatos de conclusión, el ente, o sea la Fiscalía, sostuvo que ambos funcionarios, o sea el exalcalde y el gerente, exgerente del INDRI, se concertaron para utilizar injustificadamente el estadio para una fiesta privada, conducta que, según el ente acusador, configuraría el delito de peculado por uso.
0: Muy bien, a esta hora son las 6 de la mañana 50 en Olímpica Estéreo. Saludo para el T005, también está con Olímpica.
2: ¡Mediaguaro, director!
0: ¿Y para el N451?
2: A ese le dicen el popular pecho limpio.
0: No creo. Mediaguaro.

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0: mañana en punto, en esta mañana a través de 94.3. Sí, señores, a esta hora saludo para el M468, para el P210, para el T674. También está acá en Olímpica Estéreo.
1: Y el señor del vehículo particular color gris también lleva Olímpica Estéreo en su vehículo.
0: Sí, señor, por acá, oiga, tengo para contarles a nuestros oyentes, se necesita señor auxiliar de cocina para trabajar domingos y festivos en el centro recreacional. Comunicarse al siguiente teléfono: 310-571-6230. Preguntar por Robinson. 310-571-6230. Un saludo muy especial para todos de parte de Robinson Díaz, alias el mismo Bucanón de Ibagué, el mejor salvavidas, dice por acá. Un abrazo para él, muchas gracias también. Y ahí está el reporte que nos hace él con respecto a este tema de que se necesita una señora. Por acá Olímpica, hola, buenos días, buen día.
2: Buenos días, señores Olímpicas.
0: Buenos días, mi amor, ¿cómo amaneció?
2: Nuevamente para comentarles el reguero de agua que hay aquí en Santa Bárbara por la calle Cuarta.
0: Santa Bárbara.
2: Ya le colocaron una piedra ahí, pero eso sigue botando agua.
0: Ya lo va a pasar.
2: Eso no es remedio, siguió botando agua.
0: Sí.
2: No han venido a mirar eso y eso hasta yo... saliendo antes más agua, peligroso que algún carro se pueda hundir ya ahí. Ayúdanos, señores Olímpicas, que venga Libal y mire aquí el barrio Santa Bárbara por la calle Cuarta con 13. Gracias, Cuarta, señores Olímpicas, Dios los bendiga.
0: Eso, mi amor, ya pasamos la quejita, ya ahí ya esperemos a ver. Bien, por acá Olímpica, hola, buenos días, buen día.
3: Buenos días, mis amigos de Olímpica.
0: Buenos días, ¿cómo amaneciste?
3: Muchachos.
0: Muchachos,
3: el servicio de buseta el domingo, en especial que fue el Día de la Madre oficial, fue un desastre. Esa 15 no pasaron sino 3 busetas. Vi 4 busetas en todo el día. Y el resto de busetas ni se diga. Entonces, ¿cómo será el domingo que es el día comercial? Ojo con eso, después están quejando que no sirve, que no sirve. Buenos días, mis amigos de Olímpica.
0: Buenos días, obvio, recordamos también que los fines de semana bajan los servicios de busetas, ¿no?
1: Los domingos y festivo trabaja solamente el 60% del parque automotor de la buseta de servicio urbano. El 40% tiene pique y placa. O sea, de lunes a viernes, pique y placa un solo dígito. Los sábados, 2 dígitos. Domingos y festivos, 4.
0: Y también hay que tener presente, lo que pasa es que lo que decía ella es que es un día especial, que fue el Día de la Madre. Entonces ahí está. Bien, por acá, Olímpica, muchas gracias, mis amores. Dios me lo bendiga, señores Olímpica. Feliz día desde La Miel también. Nos están reportando sintonía desde bien temprano. Muchas gracias. Por acá por el WhatsApp no se reciben llamadas, para que lo tengan presente. Bien, a esta hora, a través de Olímpica Estéreo.
1: ¿Qué nos dicen por acá? WhatsApp no llame.
0: Olímpica, hola, buenos días.
1: ¿Por qué llama por el WhatsApp, Irábrico? No llame por el WhatsApp.
0: Buenos días.
4: Betico, este audio es para que por favor, si me puede colaborar, lo que pasa es que acá por la ciudad de la Simón Bolívar, en la tercera etapa, nos tocó que abrir la cañería de aguas negras. Fuimos a Libal, nos dijeron, bueno, hemos pasado derechos de peticiones, todo lo que se puede hacer. Nos dieron una cita para el 10 de mayo, pues que cayó el sábado. Pues se supone que el sábado que iban a venir. Betico, por favor.
0: Ay, que no llamen por ahí, por favor, que nos cortan los audios.
4: A que nos manden el backter. Nos iban a mandar el backter y no lo enviaron. No nos enviaron a nadie para que vinieran a revisar. Y aquí estamos enfermos con esos olores. Nosotros, como pudimos, tapamos ese hueco porque hay que dejarlo destapado para que puedan meter el backter. Por favor, Betico, colaboren.
0: Regálanos la dirección escrita, por favor. Escrita también.
1: Yo creo que es el SAT que manda que llamen por esa línea.
0: Bien, por acá, Olímpica. Hola, buenos días, buen día.
5: Beto, Hidráulico, un bendecido día para usted y toda la trabajo. A ver, Betico, es una queja, una reflexión también para los señores de acá. Este es un municipio que se encuentra a la deriva, que no tiene mandatarios que quieran a esta ciudad. Y en el día de ayer los agentes de tránsito brillaron por su ausencia en la vía que va a Cantabria, es decir, en el cruce, en el Topacio, en Santa Ana. Ni un agente de tránsito ayer por la tarde, ni uno solo. Los señores, ¿dónde estaban? No lo sabemos. No tenemos vías de acceso, no hay semaforización que valga la pena. Pero aparte de eso, nuestra cultura es pésima, porque uno le da paso al que está atrás y el que está cruzando, y el de atrás lo insulta a uno. que por qué los deja pasar. Entonces, por favor, esos agentes de tránsito, que los pongan ahí unos 10 agentes de tránsito a controlar el paso, porque es imposible durar hora y 35 minutos para pasar de la Plaza del Jardín a Santa Ana. Es increíble.
0: Muchas gracias, gracias por su opinión. Igual sabemos que ahí está difícil, pero bueno, que coloquen más agentes de tránsito. Es lo que nos dice nuestro oyente también. Por acá, Olímpica, hola, buen día, buenos días.
6: Hola, Jean Marcelo, muy buenos días.
0: Buenos días.
6: Jean Marcelo, es que le quería colocar una quejita. Lo que pasa es que en Villa del Río, vía Variante,
0: sí,
6: hace más de 15 días la luz llega al agua. Entonces, a ver, ¿cómo me puede colaborar con las personas del IVAL? A ver si miran, a ver por qué, qué pecado con esa gente que hace más de 15 días no tiene agua.
0: ¿Sí?
6: A ver si, qué posibilidad hay de que les colabore, porque es que no es justo. Al menos que les llegue día por medio, pero es que los tienen sin agua. Entonces, a ver si me puedes colaborar con esta quejita, por favor. Gracias.
0: Listo, mi amor, ya la voy a pasar al IVAL de una vez para que ellos nos cuenten de una vez a ver qué se puede ahí hacer. Por acá, Olímpica, hola, buenos días.
7: Olímpica, muy buenos días, muchas bendiciones. Días. Mire, se acabó la administración ya de este. Personaje, porque es una personaje, mire.
0: ¿Qué pasó?
7: Y ya llevamos la administración de Andrés Hurtado y la administración de esta señora Aranda y no fueron capaces de hacer esos gaviones aquí de la ferrocarril. Qué peligro, Dios mío. Qué inteligencia esta alcaldesa y de la administración que fue Andrés Hurtado. Muchas bendiciones.
0: Listo. Muchas gracias por el reporte. Ya lo vamos a revisar. Lo que pasa es que los gaviones que sostenían ahí, pues en muchos de esos gaviones se reventaron y se vinieron. Por eso es el tema de lo que nos está contando el señor. Saludo para el Q008. También está con Olímpica, igual que el N500T005. También está con Olímpica Estéreo.
8: Boca Chico, Calabacín y con Dorito.
0: No le creo. Son las 7 de la mañana, 7 en Olímpica. Ahí está. Ahora,
8: decir algo, caballero.
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1: Ni para allá voy a mirar. Señores, autoridades descubrieron.
0: ¿Qué pasó? ¿Qué descubrieron?
1: Un centro de acopio de estupefacientes en Ibagué.
8: Calle no la boca. ¿No han hecho el de la plaza de mercado que lo necesitamos? Y si un centro de acopio.
1: Sí, sí.
8: A ver, María, manotamos, pero.
1: No. Vea. En el marco de la ofensiva contra las rentas criminales, la Policía Metropolitana de Ibagué, en articulación con la Fiscalía General de la Nación, lograron un contundente golpe contra una organización dedicada al microtráfico a la distribución de estupefacientes. El operativo se originó en el barrio Piedra Pintada, donde un presunto caso de hurto llevó a los uniformados de la policía a ingresar a una vivienda con el sistema de seguridad violentado. Allí encontraron caletas con grandes cantidades de marihuana, de bazuco, de cocaína, de fentanilo, de ketamina y miles de pastillas sintéticas.
0: No, pues esas sí no huelen.
8: ¡Qué negocio!
1: Posteriormente, las labores de inteligencia condujeron a un segundo inmueble, o sea, una casa.
8: Se me durmió
1: en el barrio
8: el
1: La Esperanza. La Esperanza queda detrás del hospital de
8: hay
1: San Francisco.
8: Hay como dos Esperanzas, Nerito. Sí.
1: Ya.
0: La tía Pancha que vive en Pereira.
8: Sí.
1: No, pero estamos hablando de Ibagué. En el barrio de Esperanza,
8: sí.
1: Allí capturaron a un hombre identificado como John Hyder Valencia Rojas, conocido con el alias de domiciliario. Dicen las autoridades que era el encargado de transportar y distribuir las sustancias en motocicleta. En este lugar se hallaron más drogas y equipos de dosificación. ¿Ah? Les decía que las investigaciones establecieron que la organización llevaba cerca de 3 años operando, generando rentas ilícitas de aproximadamente 135 millones de pesos mensuales.
0: ¡No!
1: 135 millones de pesos mensuales. El coronel Edgar Fernando López González, comandante de la Policía Metropolitana de Ibagué, destacó a través de Olímpica Estéreo que en lo corrido del año se han materializado 191 capturas por delitos relacionados con el tráfico de estupefacientes, además de la incautación de más de 522 mil gramos de sustancias ilícitas, debilitando estructuras criminales que afectan la tranquilidad en la capital tolimense.
0: Muy bien, a esta hora, saludos para el 982, pasó muy rápido, dice,
1: traté,
0: yo escucho Olímpica.
1: Traté, director.
0: Listo, un abrazo para él, son las 7 de la mañana, 9 minutos en Olímpica Estéreo 94.3. Traemos más noticias.
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1: No paren, no pasen tan rápido porque no abrimos otro hueco aquí al frente como la otra día. ¿Se acuerda, director? Nos tocó abrir un hueco.
0: Oiga, dice por acá también en noticias. Viene Careloquito. Un abrazo para Careloco. Dice por acá más noticias que traemos también a esta hora a través de Olímpica Estéreo. ya le voy a hablar acerca de...
1: ¿Qué, director?
0: De... espere que está cargando, yo no sé qué le pasó, se me bloqueó el computador.
1: ¿Cabo lo año, director?
0: No, no fue Gabo.
1: Ya.
0: Bueno, ya por acá le voy a contar acerca de la información. Paloma y Uribe pisotean la familia. Papá de Miguel Uribe tras entrevista de María Claudia Tarazona. A 20 días de la primera vuelta presidencial, Miguel Uribe Londoño, padre del asesinado senador y también candidato presidencial, lanzó duras críticas contra la senadora y aspirante Paloma Valencia y contra el expresidente Álvaro Uribe Vélez, luego de que María Claudia Tarazona, viuda de Miguel Uribe, anunciara públicamente su respaldo a Valencia. La decisión de una persona de votar por una candidatura es libre, aseguró Uribe Londoño. Sin embargo, acusó a Valencia de haber atacado políticamente a su hijo en vida. Paloma insultó a Miguel, dijo que tenía comportamientos mafiosos y ensució su reputación, fue lo que afirmó. Dice también, el candidato también arremetió contra el expresidente Álvaro Uribe y aseguró que ambos están pisoteando a la familia para aprovecharse del legado de Miguel. Además, sostuvo que su hijo murió atormentado por las diferencias que tuvo con la candidata Valencia. Hoy más que nunca reafirmo mi compromiso con las candidaturas que elevan las banderas de Miguel. Sus banderas las llevo yo, que soy padre, y las defendemos con Delia hasta el último día de nuestras vidas, fue lo que agregó. Son las 7 de la mañana, 11 en Olímpica.
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1: Y ayer la esposa él se unió a la campaña de Paloma Valencia.
8: Vaine.
0: La esposa de...
1: Del finado.
8: De Miguel Uribe.
0: Sí, por eso, María Claudia Tarazona.
8: María Claudia.
0: Ella fue la que se unió, eso es lo que dice.
1: Y el papá...
0: Y él se tocó porque se unió a ella y no unirse a él, que es candidato.
8: Estamos entonces, jodidos. Eso
1: es. Y, pero el que tiene más fuerza, un inodoro. Y...
8: Cierto, de allá de una letrina...
1: En la Balsa Cauca, sí. En la huerta de mi abuela. Señores, una joven roja. Mujer, una joven mujer muy bonita ella.
8: Sí.
1: Vi la foto. Está en la clínica Geraldi.
8: Sí.
1: Terminó hospitalizada tras presunto procedimiento ilegal en centro estético de Ibagué.
0: ¡Cómo!
1: Usted no es la primera vez, ni la segunda, ni no, la tercera, ni la cuarta, ni la quinta.
0: ¡Qué peligro! No elegir así porque sí, por el costo, ¿no? De eso. Además, es la vida de la persona.
1: Uno las quiere como son, ¿cierto?
0: Sí,
8: sí, pero la vanidad. Sí, claro, así no que otra cosa, sí. Oiga, de verdad.
1: Porque hay unas que no.
8: No, Nico. Bueno, ya, señor, que es el problema de ellas. Hola, Ave María.
1: Hay una que necesita por lo menos unos 500 millones de pesos.
8: Ay, señor, ya no moleste.
1: Señores, nosotros también, usted y yo también.
8: No, yo las quiero como sean.
1: Yo también las quiero como sean.
8: Llevo mamón.
0: Entonces, mire, ¿por qué digo lo de los 500 millones? Pero hágale pues, hágale pues.
1: El director está como perrito.
0: Hágale pues, no, usted mismo.
1: Sí. Señores.
0: Saludo para el L586.
1: El padre de la joven afectada aseguró que desde los primeros días posteriores a la intervención comenzaron a aparecer síntomas alarmantes que evidenciarían posibles complicaciones internas. Les decía que una grave denuncia salió a la luz pública ayer en Ibagué, luego de que una joven terminara hospitalizada y en delicado estado de salud tras someterse a un procedimiento estético en un establecimiento identificado como Piel Canela, ubicado en inmediaciones del barrio Jardín detrás de Home Center. Yo lo conozco. Según, he pasado por ahí, no he pasado. Según el relato, yo no tengo arreglo mío. Según el relato entregado por familiares de la víctima, la joven se habría practicado el pasado 5 de mayo
8: sí.
1: Una lipo de garaje o lipoxucción ambulatoria. Uh-huh. Procedimiento que al parecer habría sido realizado sin las debidas condiciones sanitarias y presuntamente sin los permisos requeridos. El padre de la joven aseguró que desde los primeros días posteriores a la intervención comenzaron a aparecer síntomas alarmantes como inflamación extrema del abdomen, fiebre, endurecimiento de la zona intermedia y hematomas oscuros que evidenciarían posibles complicaciones internas. El estado de salud de mi hija, dijo el padre de la joven, empezó a desmejorar. La inflamación era tan fuerte que parecía embarazada.
8: ¡Ay, olé!
1: Sí, señor, todo eso. Olé. De acuerdo con la denuncia, desde ayer lunes, la joven acudió nuevamente al centro estético para recibir supuestos mensajes y drenaje linfático. Sin embargo, la situación habría empeorado. El padre relató que mientras esperaba en el lugar, su esposa escuchó fuertes gritos de dolor provenientes del área donde atendían a la joven. La trasladaron a la clínica Keraldi, donde se encuentra hospitalizada en esta hora de la mañana.
0: Verás eso. Saludo para el señor del carro gris, para el de placa blanca, S735, para el R774, también está con Olímpica.
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0: ¿Cómo les dice?
8: A ellos le dicen el popular limpión de piso, el otro dice cojo, al otro Rasputín y al otro peluchivo.
0: No le creo. Suspenden la totalidad de decreto que ordenaba traslado de dineros de fondos privados a Colpensiones. El Consejo de Estado suspendió la totalidad del decreto 415-2026 por el cual el gobierno ordenaba el traslado del dinero ahorrado por afiliados a fondos privados que pasaron al Fondo Pensional del Estado Colpensiones bajo el amparo de una norma expedida en 2024. La suma total por trasladar del ahorro pensional era de 25 billones de pesos. El decreto 415-2026 reglamentaba el traslado de los recursos del régimen de ahorro individual en solidaridad raíz al régimen de prima media de Colpensiones. En ese sentido, las administradoras de fondos de pensiones deberían trasladar inmediatamente los recursos de los afiliados que pasaron a Colpensiones. La mitad debía ser traspasada en un plazo máximo de 20 días y el otro 50% en los 10 días siguientes. Saludo para el hombre del carro blanco, también está con Olímpica Estéreo.
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1: Señores, hoy nos acostamos con 12 finalistas.
8: No,
1: todos en Colombia.
0: Eso estaba como raro.
1: Esa frase que le hizo. Vea, hoy nos acostamos todos los colombianos con dos equipos clasificados a la semifinal.
8: Eso.
1: Hoy saludo para el U
0: 806
1: de la Ola Amarilla. Un abrazo, mi querido, querido. Hoy a las 6:20. Atlético Nacional de Medellín, vea lo que nos trajo Rocío, mire, Rocío López.
8: Ya era hora.
1: Ya. Atlético Nacional de Medellín.
8: Ya, Careloquito fue el que trajo.
1: Recibirá.
8: Rocío no nos
1: trae. No, nos está sirviendo. Recibirá el Internacional de Bogotá. La serie la gana Nacional por diferencia o gol. O sea que saltando la cancha,
8: sí.
1: Nacional será semifinalista.
8: Saltando a la cancha. Como dijo Maleja, caminando, ¿no?
0: Ahí les pago,
8: No, director, venga, no joda.
1: Y a las 8:30 de la noche, hoy mismo. Santa Fe, América.
8: Santa Fe, América.
1: Roa llega con 40 años y está corriendo como pelado de 16.
8: Mire, yo con 19 y yo dele todavía.
0: Saludo para Lu 216.
1: Entre usted y el director hay más de 150 años.
8: Ay, no, pues ¿qué haremos?
0: Pues si él lo saca solito.
8: Sí, lo sabe todos.
1: Señores.
0: No, por eso, él solo cumple esos
8: años. Sí, él solito los cumple, siento en punta.
1: Director, está como perreteado los
8: directores. No, para nada.
1: Bueno, señores, entonces, avancemos. Nacional Internacional.
8: Matusalén.
1: Nacional empatándose la semifinalista. Y Santa Fe América. Director, no le paremos. El que gane, clasifica.
8: El que gane.
1: ¿Qué pasa si este partido termina empatado?
8: ¿Qué pasa?
1: Ya no puedo hablar de 90 minutos.
8: No, que va a hablar.
1: Ya no puedo hablar del hombre, los hombres de negro.
8: Del hombre
1: de negro. Porque te visten de rosado, de amarillo, de verde.
8: Sí, de todo.
1: Estamos hablando de los árbitros.
8: Sí, señor.
1: Y 90 minutos no, porque te adicionan 5, 7, 8, hasta 10.
8: Vale, hasta 10 le meten, ¿cierto?
1: Si termina empatado, tendremos cobro del punto penal. No, este partido es parejo.
8: Está bueno, sí.
1: Santa Fe América en el Campín es parejo.
8: Señores, América se las trae.
1: Sí,
8: y Santa Fe ni se diga.
1: Sí, claro. Aunque ambos tienen bajas.
8: Dijo claro, director, eso es cuñado.
1: Y los dos restantes clasificados se conocerán mañana. Tolima viaja hoy a Pasto.
8: Hasta hoy.
1: Y hay que rezar 35 padres nuestros para que puedan aterrizar sin inconveniente.
8: Ay, bueno, ojalá.
1: Yo le he dicho varias veces a usted cómo es aterrizar allá.
8: Sí.
1: Un montón de jugadores, cada que su equipo viajaba a Pasto se hacían los lesionados.
8: No diga.
1: Totono Grisales, otro que confirmó esta semana en televisión.
8: ¿Qué, capito? ¿Qué?
1: Este es Selección Colombia que se hizo en Uruguay.
8: Sí.
1: Que era volante de marca él.
8: ¿Que se hizo en Uruguay?
1: Sí, se acuerda. Aquí no, aquí hubo
8: solamente con
1: Santa Fe. Un negro que todavía usaba afro.
8: ¡Ay! Este, la Roca.
1: La Roca.
8: Sánchez.
1: La Roca Sánchez.
8: Sí, señor.
1: El en Colombia solamente jugó con Santa Fe.
8: Sí, señor.
1: Y que cuando tocaba que viajara a Pasto se hacía lesionado.
8: No jodas.
1: Totono Grisales. Este, el Junior, el Piojo Acuña.
8: El Piojo Acuña.
1: El volante ese de marca que jugó también con Nacional.
8: El Becerro Jiménez, ese también. ¡Ah! Pero el jugo.
0: El Nacional ganó 2-1 en Bogotá, escribe por acá.
1: ¿Cómo?
0: Carito Murillo.
1: ¿Qué dice?
0: Que dice que Nacional ganó 2-1 en Bogotá.
1: Estamos diciendo eso y que empatando hoy se clasifica.
8: Claro,
1: eso dijimos.
8: Claro,
0: Carito Murillo,
1: por ahora. Carito. Y que empatando hoy se clasifica. El que terminó empatado fue América Santa Fe en Cali.
8: Señor.
1: Terminó 1-1. Por eso Nacional el empate le sirve porque ganó en Bogotá.
8: Ah, bueno.
1: Empatando y clasifica.
8: Ahí tiene.
1: Y Nacional y América Santa Fe, el que gane clasifica. Bueno. Y si hay empate, penales.
8: Está bueno eso, Sardina.
0: Muy bien, a esta hora son las 7 de la mañana con 19. Soldado Pashmenio, ¿cómo amaneció?
8: Señor director, buenos días.
1: Mañana va el Tolima para allá, les pinta la cara mañana.
0: ¿Cómo le fue? Ya empezaron a llegar, vean.
8: Sí, ya llegó la avanzada.
0: La avanzada, sí.
8: ¿Director?
0: Lleva varios semestres ya está avanzada.
8: Avanzada.
0: ¿A Hágale pues.
8: Llegué yo con ellos, director, que yo soy del ejército usted también. Del ejército. De la fuerza pública.
0: Le mandaron primero a usted.
8: Sí, sí. Señor. Le dije a mi capitán, le dije, capitán, puchica, para informarle que el soldado Fernández montó una venta de sombreros.
0: Sí, sí, la montó.
8: Dijo de paja, y no, esta vez es de verdad.

0: Saludo por el R272, también está con Olímpica. Por acá escuchamos a nuestros oyentes. Buenos días,
1: director.
2: Les aclaro. Barrio La Esperanza.
1: Sí.
2: Queda en el sector entre La Granja y la avenida Guaminal.
1: Ah, bueno. Entonces, sí,
2: Barrio
1: sí,
2: La Esperanza.
1: Sí, sí, señor. Sí, entonces, sí,
2: tras el caído de La Gaviota, se hizo la urbanización La Esperanza.
3: Ah, bueno.
2: Buen día.
0: La Gaviota. Gracias por el dato.
1: No regañó.
0: Ay, gracias por el dato.
1: Nos aportó. También. Es como la otra semana, el sábado, también conocí. Hay urbanización. Urbanización.
3: ¿Divino Niño?
1: No, Nueva Castilla.
3: Nueva Castilla.
1: Y hay barrio Nueva Castilla.
0: Sí, también, sí, también.
1: Nosotros tuvimos en urbanización Nueva Castilla que queda cerca a Calarcá.
3: Ajá.
1: Y hay otro Nueva Castilla.
3: Eso,
0: muy bien,
3: señor.
0: Por acá, Olímpica, buenos días.
4: Desde Olímpica, serio, muy buenos días.
0: Buenos días.
4: Y un policía de tránsito acá en el romboide Mirolindo.
0: El de Mirolindo.
4: Tremendo.
3: No le han pagado el sueldo.
0: Se necesita el de Mirolindo, pero nos habían dicho que abajo sí, desde las 5:45 ya reportaban que sí había tránsito sobre el sector de Surtiplaza, abajo del Salado, por ese sector es donde se presenta el inconveniente. Son las 7 de la mañana, 26 minutos en Olímpica Estéreo. Sí, señores, 7:26, les tengo por acá a través de Olímpica. 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Ya le vamos a traer los resultados de las loterías y los chances también a través de Olímpica. Saludo para el N496. N496 también dice: yo escucho Olímpica, igual que el R272. También está sintonizado con nosotros. 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
0: Muy bien, y a esta hora, Alcibiades Carabalí Mosquera, ¿cómo va?
7: ¡Ay, señor director! ¡Buenos días!
0: Puntualito con ese... ¿Emprendimiento?
7: Sí, señor,
0: muy puntual.
7: Mira, señor director, mira, me mete con...
0: No se deje.
7: Yo estoy enamorado de mi pareja, yo no me controlo que metan conmigo, yo.
0: Okay.
7: Vengo en un despecho ni el hijo, voy a llamar más duro, mano.
0: No, yo me imagino.
7: Ah, mujer mía, de nada. No, no, es que voy a...
1: Su esposa es enfermera, ¿cierto?
7: Señor,
1: el día de la enfermera.
7: La enfermera trabaja en la radio.
1: Enfermera trabaja en la radio. No puede ser, sí.
7: Mi mamá linda, la señora mía, de nada.
1: Vino los agentes por usted.
7: Yo un tipo serio. Yo estoy vendiendo esos perros que ellos tienen, señor.
0: No,
1: este es capaz de vender los perros antinarcóticos.
7: Atención, se vende perro que trajeron los amigos de la policía.
1: Usted es capaz.
7: Señor director,
0: a ver.
7: Hoy tengo emprendición.
0: ¿Qué trae emprendición hoy?
7: Espero que me colabore el señor. ¿Cómo se llama el de la noticia?
1: Beto Peñón.
0: Rápido, conciso, preciso, por favor. Ahí sí lo necesito rápido. ¿Quién
7: llama el
1: yo?
7: A ver,
1: no,
7: director, hoy traigo el nuevo emprendimiento que va a ser la sensación, la locura para esta fin de año.
0: ¿Cuál es el emprendimiento?
7: Videochat de suegras.
0: No le creo. Uy, pero hay una suegra.
7: Sí, hay una.
1: Hay una mejor que la
7: hija. Me la como y me la duro.
1: ¿Qué?
7: Videochat con pensionadas, videochat con madres cabezas de hogar, videochat con mujeres pasaditas de kilos.
0: No.
7: Sí, señor.
0: No.
7: Ay, pues, la que quiera llamar, nos puede comunicar y puede trabajar con nosotros pasaditas de kilos. Videochat de suegra, videochat.
1: Sí, no,
7: venga, señor director, una era también, se me repite,
1: señor
7: director.
1: No te
7: metes, mire,
0: que usted es una rata. El Z420 manda a decir que usted es una rata.
7: Angelito, el viejo huevón del Angelito.
0: Angelito,
7: señor director, entonces videochat de suegra, no. Videochat de pensionadas, madres cabezas de hogar y videochat de mujeres pasaditas de kilos.
0: No le creo.
7: Interesada en llamar a nuestro ejecutivo de cartera, el licenciado Peña.
0: No. ¿Es el ejecutivo?
1: No.
0: Venga, a esta hora vamos con resultados. Sí, señores, por acá con Olímpica Estéreo. Tolima, 43-42 con Dinamarca, 25-80 la Antioqueñita 1, 22-99 Dorado Mañana, 50-00 Cafeterito Día, 90-39 La Fantástica 1, 37-05 El Samán de la Suerte, cayó 35-30 Sinuano Día, 08-92 El PIC 3 Noche, 309 El Astrosol, 48-02 El Signo Leo, el Chontico Millonario, 06-02 La Paisita 1, 36-04 36-04 El Pijao de Oro, 29-92 La Colona Día, 58-52 La Caribeña 1, 28-80 El Sinuano Noche, 54-84 PIC 4 Noche, 13-64 El Motilón 1, 95-75 El Dorado Tarde, 03-52 La Antioqueñita 2, 20-42 La Paisita 2, 62-32 Chontico Noche, 98-46 PIC 3 Día, 5-71 El Astroluna, 13-13 El Signo Aries, el Motilón 2, 63-09 Cafeterito Noche, 36-61 La Fantástica 2, 95-73 Caribeña 2, 15-51 La Colona Noche, 63-45 y el PIC 4 Día, 65-33 son los resultados a esta hora también a través de Olímpica. Llega el piropo al Cibiar.
7: Señor director, con todo gusto, ni más faltaba.
0: ¿Para quién va?
7: Vamos, venimos, señor director, para la señora Yamile, ¿o yo?
0: A la señora
1: Yamile. ¿La del restaurante?
7: El restaurante aquí, bien, Olímpica Estéreo, la vieja Yamile.
0: Salúdeme al Q008, si no estoy mal.
7: Eso sí, el popular.
1: Ya tengo otro director.
0: Señores, para el Q204.
7: Popular Resobada y el popular Salchichón, señor.
0: También, señor. Sí, señor.
1: Bueno, al Cibiar Rata,
7: acá. Rata, la cuela es suya, va a comer mierda, vamos a tener director, buena.
1: Venga, a mí me respeta.
7: ¿Qué le dije?
0: No,
1: respéteme para que lo respeten, hermano.
7: De los perros antinarcóticos de mi vida y de mi corazón,
0: sí.
7: Tú eres la que me olió el cargamento.
0: 7:31 en Olímpica.
1: Chao, delincuente.

0: Sí, señores, con la Olímpica son las 7 de la mañana 34, recuérdalo.
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0: Saludo para Luz 627, también está con Olímpica, Olímpica Estéreo. Vamos con más oyentes a través de Olímpica. Saludo para el Z311, también está con Olímpica. Sí, señores, por acá Olímpica. Hola, buenos días.
2: Señores, Olímpica, muy buenos días para buenos ustedes. Días. Bendiciones para todos.
0: Sí, bendiciones
2: bueno,
0: también.
2: La situación de aquí del sector del Topacio la trasladaron para el sector de Santa Ana. Hoy amaneció inclusive hasta el secretario de tránsito aquí ejerciendo control de la movilidad, pero señores, en estos momentos el trancón es terrible. Cerraron todas las vías de acceso hacia el barrio Santa Ana, colocaron cintas, colocaron conos y no están dejando ingresar a Santa Ana. En el sector del colegio taparon la vía para que nadie ingrese por ese sector. Entonces, no sé, o sea, hicieron la fácil. Trasladaron el problema del Topacio, lo trasladaron ahora para Santa Ana. Entonces, no entendemos ahí la administración, por favor. O sea, no sé qué está pasando, pero la situación se está volviendo caótica.
0: Ahí en ese sector, muchas gracias. Vamos a reportar a ver qué dicen por acá. Vamos con música, ya venimos con invitado especial.
3: Verás,

0: 7:39 en Olímpica. Tenemos a esta hora invitado el candidato Mauricio Lizcano, que nos acompaña a través de Olímpica Estéreo 94.3. Doctor, muy buenos días y bienvenido de nuevo a Olímpica.
1: Bueno, mi querida Jean Marcelo y paisano, un saludo muy afectuoso.
2: ¡Ay, ya saben!
0: Sí, somos paisanos. Sí.
1: Y aquí
3: Manizales del alma.
1: Sí. Beto y al que le dicen más cariñosamente el hidráulico.
2: El hidráulico. El hidráulico. Sí, señor.
0: Ahí bienvenido. Lo tiene también.
1: Mira, de venir ya tanto, hermano, ya me los conozco.
0: Ya hace parte de esta mesa de trabajo.
2: Sí, señor.
0: Bueno, doctor Lizcano, ya estamos casi que en esa recta final. Esta semana lo vimos también en televisión. Viene haciendo un trabajo bien arduo, bien teso, por su campaña, de verdad. Contémosle a la gente por qué tiene que votar por usted. Háblele a la gente del Tolima que a esta hora lo está escuchando.
1: Bueno, primero, yo soy un hombre casado.
0: Ajá.
1: Con 5 hijos.
2: Diga, Falcao. ¿Sí?
1: 5 hijos. Ahí están las fotos.
2: Ahí están las fotos,
0: sí,
2: vea.
0: Claro, aquí están los hijos, sí, y todo.
1: 5 hijos.
2: Yo que no he podido, imagínese, me ganó.
1: Defensor de la familia.
3: Dos niñas y 3 niños.
1: Creyente en Dios. Ahí son 3 niños y 2 niñas.
0: Chimbeto,
1: creyente,
0: es que no
1: en
0: es.
1: Dios. Mi esposa es tolimense.
0: Ajá.
2: Qué bien.
1: De aquí estudió en el colegio La Presentación.
2: ¿En el centro?
3: Sí, contigo a la alcaldía.
1: Tenemos ahí una buena relación.
0: ¿Dónde se conocieron?
1: Afectuosa, en Estados Unidos.
0: En Estados Unidos. Imagínese. Ni siquiera
1: Estados
0: en
1: Unidos
0: Colombia.
1: Cuando estudiamos en la Universidad de Harvard.
2: Ah, carajo. Okay.
1: Entonces, tengo una relación afectuosa con el Tolima. El Tolima además tiene una gran relación con mi región.
0: Sí.
1: Con Caldas, todo eso que es norte del Tolima.
2: Sí, señor.
1: Líbano y todos estos municipios que son muy relacionados con Caldas. Entonces, vea, yo quiero ser presidente porque de verdad necesitamos gente diferente. No podemos seguir eligiendo las mismas. El único argumento por el que le están diciendo a la gente que vote es porque es que hay que votar por este, porque son los que le van a ganar a Iván Cepeda. Entonces vote por el uno, vote por el otro, pero la política, por el hecho de ser política, no se justifica. La política se justifica en la medida en que sea el ejercicio de servir y el arte de gobernar. Y yo lo que le venía diciendo a los tolimenses, a nuestros amigos aquí, a nuestros ciudadgreños, es no se dejen manipular por las encuestas. Las encuestas quieren decirles que la persona ya ganó. Si fuera así tan fácil, pues entonces las encuestadoras decretarían y dirían: este ya ganó, y sacan un decreto.
0: Y no habría más, ¿no?
1: Y no habría democracia, y no habría elección. No, la gente tiene en sus manos la posibilidad de elegir al próximo presidente de Colombia con el corazón y con la conciencia. Mauricio Lizcano es una persona independiente. Recogió 1.800.000 firmas. Es un ciudadano que se formó para ser presidente. Yo he sido ministro, secretario general de la presidencia, senador, representante a la Cámara.
0: Experiencia trabajando por Colombia, ¿no?
1: Es el gobernar de 9 billones de pesos sin un solo escándalo de corrupción. No tengo una sola investigación.
0: Qué bien.
1: Y me he ido a las mejores universidades del mundo para prepararme para ser presidente. Pero sobre todo, tengo el afecto, la transparencia, la juventud y el amor del pueblo para ayudarle a Ibagué a salir adelante, al Tolima. El Tolima es un departamento que requiere salir adelante de 3 maneras. No sé si me alargué ya con las propuestas, pero
0: a ver, tranquilo.
1: Uno, tenemos que realmente industrializar el Tolima. El Tolima es un departamento muy débil en términos de industria. Tenemos que crear unas zonas francas,
0: sí.
1: Una zona franca aquí entre el Espinal y entre Saldaña, para que en esas zonas francas podamos producir de mejor manera nuestros productos agrícolas, darles valor agregado y exportarlos.

0: va a ser una gran zona franca. Una zona franca es que todas las empresas que se ubiquen en el Tolima solo van a pagar 10% de impuesto a la renta. Uh-huh. ¿Esto para qué? Para que la gente venga, las empresas, y puedan generar empleo, para que los jóvenes y la gente no se tengan que ir para Bogotá a conseguir empleo. Uh-huh. Y tercero, pues vamos a ayudar con el tema de la seguridad. Hoy tenemos un gran problema en el sur del Tolima, Taco, Planadas. Se perdió esa zona otra vez, como cuando
1: sí, sí, sí.
0: La gobernadora ha venido denunciando que eso se perdió, que por allá no se puede ir, que eso se lo tomaron las disidencias. Pues con Mauricio Liscano vamos a recuperar la seguridad del sur del Tolima, y también vamos a ayudar a La Espinal, que hoy tiene, está pasando por una situación muy difícil en términos de seguridad. Entonces, nuestro concepto es que Tolima tiene que ser uno de los departamentos más ricos de Colombia. Durante décadas el Estado lo ha abandonado, uh-huh, y vamos a convertir al Tolima en el corazón productivo del país.
2: Bueno, el tema de la salud, que es uno de los temas más álgidos que tenemos en este momento, sabemos que pues hay unos inconvenientes grandísimos. ¿Qué va a hacer por la salud usted para poderla sacar de allí donde se encuentra?
0: Pero ahí la gente se está muriendo, las señoras que nos escuchan, que no las atienden, los señores que nos escuchan, que no les entregan los medicamentos, que los especialistas no los atienden y que no les entregan los medicamentos. Hoy la gente se está muriendo. Mire, yo cuento una anécdota siempre. Yo estuve volanteando, esto es Bogotá, no estoy hablando del Tolima, en una localidad que se llama Suba, y una señora se me acercó, uh-huh, y me dijo: doctor, ayúdeme con la medicina porque me estoy muriendo, tengo un problema del corazón, me dio mucha angustia. Yo dije, mandé al muchacho que habla conmigo con, uh-huh, la tarjeta, porque no tenía plata en efectivo, y le dije, vaya, uh-huh, cómprele
2: el medicamento.
3: ¿La medicina?
0: Sí. Y yo por dentro, pues dije, bueno, aquí se nos fue un milloncito y medio, pero bueno, uh-huh, es una platica, uh-huh, que es alta, pero
2: salvamos una vida. Es una ayuda de una persona.
0: Hay que hacer el esfuerzo. Uh-huh. Pues llegó la señora y llegó el muchacho que había mandado a hacer la vuelta, y la medicina había valido 60,000 pesos. Uh-huh. Uh-huh. Lo que uno dice es que la gente se muere porque no tiene 60,000 pesos.
1: Exactamente, para comprar medicamentos.
0: Para comprar un medicamento.
1: Sí, es verdad.
0: Claro, o sea, claro, 60,000 pesos le valía a esa señora. La gente se nos está muriendo por 60,000 pesos, la señora de 35 años. Entonces, ¿qué vamos a declarar? Una emergencia humanitaria. Uh-huh. Una emergencia humanitaria para que las medicinas, para que los recursos le lleguen a los hospitales en los primeros 100 días de mi gobierno. Y después le voy a ordenar a la Defensa Civil, a la Cruz Roja y a otros organismos sociales, uh-huh, para que yo mismo le lleve la medicina pagada por el gobierno en los primeros 100 días a todos los colombianos. Uh-huh. Y después de los 100 días, ¿de acuerdo? Corredor humanitario, emergencia humanitaria. Y después de los 100 días vamos a cambiar el sistema, porque es que el sistema tiene un problema enorme que se llama unidad de pago por capitación. Uh-huh. ¿Qué es la unidad de pago por capitación? Es que el Estado le paga a las EPS una mensualidad por cada persona afiliada. O sea, usted no se enferma, igual el Estado paga.
3: Sí.
1: Claro.
0: Usted no lo atienden, igual el Estado paga. A usted le entregan las medicinas, igual el Estado paga. Uh-huh. Entonces, pues, a una EPS que le pagan por no hacer nada, o por no atender, o por demorar la atención, le pagan lo mismo.
1: Totalmente.
0: Pues, ¿cuál es el incentivo de la EPS? Pues no atender, o atender mal, o demorarse, porque igual están pagando una mensualidad.
2: Sí, claro, claro.
0: Como un arriendo ahí. Triste. Eso no puede funcionar. Vamos a cambiar eso, para que a las EPS le paguen por atención, por persona que se enferme. Y va a ver que cuando usted paga por atención, por entrega de medicamentos, atiende, por prevención o por atención de especialistas, claro, ahí sí van a atender, porque eso es como que la gente se mueve por la plata. Entonces vamos a cambiar el modelo, vamos a eliminar las EPS, pero sí vamos a cambiar el modelo mediante el cual se les paga, para garantizarle, porque nuestro gobierno, el de Mauricio Liscano, vamos a garantizarle salud y entrega de medicamentos a todos los colombianos.
2: Una de sus propuestas dice duplicar el ingreso de los colombianos con más tecnología.
0: Mire, la única forma de que aquí en Colombia salgamos de pobres, digámonos la verdad, es, y hablo como país y como personas, es la tecnología. Uh-huh. Nosotros llevamos años y años de desarrollo y tenemos un ingreso per cápita en promedio de $7,000. Eso no quiere decir que todo el mundo gane $7,000 al año. Es entre los ricos y los pobres, uh-huh, en promedio. Pero países como China tienen 14,000. Estados Unidos tiene $58,000 per cápita por promedio. Singapur tiene 74,000 ingresos de paquetes por promedio. Europa 60,000. Entonces, ¿por qué esos países se ganan 10 veces más por persona lo que nos ganamos nosotros por persona en Colombia? La razón es una sola: la tecnología.

0: si Colombia se convierte en productor de tecnología y el Tolima lo formamos para que se convierta productor en tecnología, aquí en 5 años, yo les prometo y los aseguro que como presidente todos los colombianos estamos ganando el doble de lo que nos ganamos hoy. ¿Por qué? Porque el mundo está buscando tecnología y el Tolima tiene unas condiciones especiales, logísticas, pero tiene agua que hay que mejorar y tiene energía solar. La energía solar es la base para la inteligencia artificial.
1: Uy, sí, señor.
0: Entonces,
1: sí.
0: Como las empresas en el mundo están buscando energías limpias, si nosotros traemos esa energía solar que ya está aquí, Celsius, podemos traer unas zonas francas para que no tengan que pagar impuestos, traemos grandes empresas de tecnología aquí para que se conecten con la energía limpia que se necesita, que es la solar. Estamos cerca de Bogotá, ponemos un cable de fibra óptica y vamos a generar empleos para jóvenes o para personas de cualquier edad que ganen en dólares, 2.000, 3.000, 4.000 dólares. Entonces, yo con esa propuesta que tengo para el Tolima, de zona franca tecnológica, de data center tecnológico y de energías limpias para atraer empresas de inteligencia artificial, vamos a lograr que aquí la gente gane en dólares. En 2 y 3 años vamos a estar ganando mucho más de lo que estamos ganando hoy. ¿Qué queda faltando? Formación. Lo hice como ministro, formamos varios, vamos a formar muchos más.
2: Bueno, ¿cómo va a aparecer en el tarjetón? ¿Cómo cuando la gente vaya a votar lo va a encontrar usted fácilmente?
0: Miren, el tarjetón aquí, préstame, está aquí atrás. El tarjetón es este, aparecemos en el pues la casilla 2,
2: sí,
0: en el renglón 2. Estamos ahí, es Saquito, Mauricio Liscano y Pedro de la Torre.
2: Ajá, sí,
0: en el renglón 2, en la casilla 2. Ahí nos pueden acompañar Dios mediante con su voto, votando por Mauricio de la Torre, votando por Pedro de la Torre, votando por Mauricio de la Torre, pues votan por un... Soy el candidato más joven a la presidencia de la República.
2: ¿Cuántos años?
0: 47. Entonces votan por una persona joven a la presidencia de la República, nueva, no votan por los mismos. Ese cuento de que es que ya unos ganaron, que eso lo ganó el uno, que eso lo ganó... Esas son encuestas... Y las encuestas las manipulan, o si no levanten la mano, los que están en esta mesa los han encuestado. O todos los que son oyentes que digan, me han encuestado. Realmente a nadie encuestan, eso lo manipulan. Entonces, salgan a votar con el corazón, salgan a votar con la razón y denos un votico a Mauricio Liscano. Síganos en las redes, tenemos unas propuestas espectaculares.
2: ¿Cómo están las redes?
0: En las redes somos Mauricio Liscano en X, búsqueme ahí. No sé si me sigue.
1: Ya en X, sí señor, voy a empezar a...
0: Y si me sigue usted, querido Beto, sígame ahí en Instagram,
1: Beto,
0: hermano.
1: Sí, en Instagram, colabore.
0: Sin pena, colabore.
1: Sí.
0: Mauricio Liscano, sí me encontró, a ver si la gente me encontró. A los que me siguen aquí me doy cuenta.
2: Sí.
0: Los mencionamos en la emisora, Mauricio Bella, Liscano en X.
1: Mauricio Liscano, sí.
0: Mauricio Liscano en X, con Z, el de la camisita azul.
2: Y está certificada la cuenta de una vez, sí, señor.
0: Sí, está certificada.
3: Lo encontró, director.
1: Sí, aquí, claro. Aquí está, aquí fácil. Lo aparece. Sí, doctor, sí. Mauricio Liscano, presidente de Colombia Real, de la Colombia Real. Uy, no, usted, mejor dicho, está encorbatado, está en saco, está en todos lados.
2: Bueno, ahí está, muy bien, sí, doctor Liscano.
0: En saco no estoy.
1: ¡Qué bien saco, Sardino, mírelo! ¡Ah, una chaqueta y tal! ¡Ah, bueno! ¡Saco melo!
0: Cuando se murió Germán Vargas Lleras, que di esa aclaración.
2: Sí, también. Bueno, doctor Liscano, muchas gracias por acompañarnos en la emisora del primer lugar, Olímpica Estéreo, que le vaya muy bien.
0: Bueno, a todos, Dios los bendiga de corazón, no se les olvide. Mauricio Liscano es su presidente, el presidente de la Colombia Real, el presidente Ibagué, el presidente de esta zona. Denos una manito que es muy importante.
2: Ahí está.
1: Eso, mi doctor. Y le está hablando de la tecnología.
2: Sí, señor.
3: Él fue ministro.
1: Claro, fue ministro de Astito, eso, de la tecnología. Hay que hablar de la tecnología. Por ejemplo, en la casa, allá en el Espinal, nosotros teníamos una casa con inodoro de fuerza solar.
2: ¿Cómo? ¿De fuerza solar?
1: Al que
2: así
1: le daba ganas al patio y hacer fuerza en el solar.
2: 753 en Olímpica Estéreo, 753. Saludo para el R764, N881, L528, Z566, R925, N881, T63, M602, 0272 y el Z566, L528. Pasaron por acá mientras usted estaba.
1: Eso.
2: Y el 753 en Olímpica.

0: que le gusta Marecita ahí. Saludcita. Saludcita ahí.
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1: A las 8 de la mañana, 5 minutos, en Olímpica Estéreo Ibagué. Saludos para nuestros seguidores en Ibagué, en el Tolima, Colombia y el mundo. Hoy martes 12 del mes de mayo. Faltan 30 días para que arranque el Campeonato Mundial de Fútbol. El primer partido va el 11 de junio, 2 de la tarde hora colombiana, México, Sudáfrica. Y faltan 36 días para el debut de Colombia. Será en Guadalajara, México, frente a Uzbekistán. Oiga, señor. Del equipo que es hincha el hidráulico.
2: Ay, pero me lo va a frijolar
1: hoy. Vehículos particulares hoy martes. Placas terminadas en 0 y 1. Las busetas de servicio urbano, placas terminadas en 8. Los taxis, placas terminadas en 7. ¿Quiénes pueden cobrar el cuarto ciclo del adulto mayor hoy? En Seapto, Canacana, Ibagué. Quien en la cédula de ciudadanía finalice en los dígitos 3 y 4.
3: Muy bien, a esta hora tenemos nuestro resumen informativo.
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1: ¡Olímpica! A las 8 de la mañana, 6 minutos en Olímpica Estéreo. Atención, en poder de las autoridades, madre y padrastro que durante varios años habrían sometido a su propia hija menor de edad a hechos como acceso carnal violento agravado, actos sexuales con menor de 14 años, pornografía con menores de edad, inducción al suicidio, increíble, aborto sin consentimiento, tortura agravada y violencia intrafamiliar. En Ibagué, en
4: todo un Chechenia. Eso es una niña,
1: Estos individuos fueron capturados en el barrio Pradera de Santa Rita, en la ciudad de Ibagué. Hoy la adolescente tiene 17 años de edad y habría sido sometida a estos vejámenes desde los 8 añitos. ¡Olímpica! ¿La mamá prestarse para eso?
5: Imagine usted.
1: Ajá. Autoridades.
4: Esa sí es su madre.
1: ¿Cómo? Mm. Increíble. No, si es que no le puede decir mamá. Autoridades incautaron gran cantidad de armas artesanales y teléfonos celulares usados para llamadas extorsivas al interior de la cárcel nacional de Picaleña en la ciudad de Ibagué. El operativo se desarrolló en el bloque 5 del patio 32 del complejo carcelario y penitenciario. Localizaron caletas improvisadas en tuberías, colchones y otros espacios acondicionados para ocultar equipos de comunicación y armas artesanales. ¡Olímpica! 8 de la mañana, 8 minutos en Olímpica Estéreo Ibagué. Autoridades descubrieron centro de acopio de estupefacientes que operaban al interior de una vivienda ubicada en el barrio Piedra Pintada en la ciudad de Ibagué. En el lugar hallaron caletas con grandes cantidades de marihuana, de bazuco, cocaína, al igual que fentanilo, ketamina y miles de pastillas sintéticas, además de elementos para su procedimiento. Un sujeto encargado de transportar, distribuir la sustancia a bordo de una motocicleta fue capturado. Esta organización generaba rentas ilícitas de aproximadamente 135 millones de pesos mensuales.
3: Saludos para los 138. También está acá en Olímpica.
1: 8 de la mañana, 9 minutos en Olímpica Estéreo Ibagué. Autoridades desarticularon banda delincuencial señalada de controlar microtráfico en los municipios de Venadillo, Leria y Armero, Guayabal Norte del departamento del Tolima. 6 personas fueron capturadas. La operación fue adelantada tras más de 1000 horas de labores de inteligencia, seguimientos e investigaciones desarrolladas por la SIJIN e Inteligencia Policial, con el apoyo de GOES, Carabineros y la Fuerza Aeroespacial Colombiana.
3: Son las 8:09.
1: Joven mujer terminó hospitalizada en la clínica Geralti de Ibagué tras presunto procedimiento ilegal en centro estético ubicado en inmediaciones del barrio Jardín de la ciudad de Ibagué. La joven se habría practicado una presunta lipo de garaje o liposucción ambulatoria, procedimiento que habría sido realizado sin las debidas condiciones sanitarias y sin los permisos requeridos. Su salud empezó a desmejorar, la inflamación era tan fuerte que parecía embarazada. La joven permanece bajo observación médica en la clínica Keralty de esta capital.
3: Saludos para el R085, está con Olímpica, el Q500.
1: ¡Olímpica! Fiscalía solicitó al juzgado octavo penal del circuito a condenar al exalcalde de Ibagué, André Fabián Hurtado, y a su exgerente del INDRI de la época, licenciado Alejandro Ortiz, por el uso indebido del estadio Manuel Burillo Toro Gabriel Camargo Salamanca, utilizado para celebrar el cumpleaños de uno de los hijos del exmandatario, en hechos presentados en el mes de marzo del año 2021. Durante la audiencia de alegatos de conclusión, la fiscalía sostuvo que el exalcalde y el exgerente del INDRI se concertaron para utilizar injustificadamente el escenario deportivo para una fiesta privada.
3: Bien, a esta hora 8:10.
1: Es alcaldesa del municipio de Río Blanco, sur del departamento del Tolima, quedó en libertad por vencimiento de términos.
2: ¡Ay!
1: Vencimiento de términos,
2: señor.
1: La exmandataria se encontraba recluida en la cárcel de Picaliña, en Ibagué, tras permanecer detenida desde el mes de abril del año 2024. La exmandataria fue señalada de presuntos vínculos con las disidencias de la FARC en el sur de esta región del país. La mandataria o exmandataria del municipio de Río Blanco fue capturada en la ciudad de Bogotá por agentes del CTI de la Fiscalía.
3: Saludo para lo 985N308, también está con Olímpica. ¡Olímpica! Ahí está ahora también a través de 94.3, más del resumen.
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3: Sí, señores, lo que hemos escuchado, lo que falta para escuchar, también lo tiene Olímpica Estéreo a esta hora. Le pongo por acá OMS eleva 11 los casos positivos por antivirus, pero el riesgo sigue siendo bajo, gracias a Dios. Oiga, Paloma y Uribe pisotean la familia, papá de Miguel Uribe, tras entrevista de María Claudia Tarazona. Colombia, el segundo país con más desplazados por conflicto armado en el mundo. Eso. Suspenden la totalidad de decreto que ordenaba traslado de dineros de fondos privados a Colpensiones.
2: Oiga, director.
3: Extraños mensajes que habría enviado mamá de Vicente, niño que murió de golpe de calor en un carro en Mexicali. Sí, señores, parte de la información. ¿Saben una cosa? Porque está haciendo más calor de lo normal en Colombia. La razón detrás, según lo dice el IDEAN, ya lo contamos. 8:12 a través de Olímpica Estéreo.
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3: Saludo para el N779, también está con Olímpica.
2: Orozco, director.
1: El único me está cantando. Ojalá se le lueva en la plata, director.
2: No, señor, ¿cuál es? Andate usted, estoy contento porque usted no le van a tocar un plato porque está en Colpensiones, señor.
1: Mi plato no me va a tocar, que no. Me he matado la vida. Bueno, señores.
2: Faltan como 800 semanas, pero ya más.
3: 700 y pedazo. Pero...
2: Mentira, negrito.
1: No, yo no.
2: Ya para ahorita, para completarlas ahorita. ¿Cómo va a ser? Dios,
3: tengo para vender.
2: Yo también le colaboro.
1: Director, dale pedal. Señores, no, hombre. Vea, señores.
2: Señores.
1: 6:20. Atlético Nacional de Medellín, Internacional de Bogotá.
2: ¿Qué van a hacer ellos?
1: Segundo partido.
2: Ah, bueno.
1: De esta llave de los cuartos de final del Campeonato Profesional Colombiano, primer semestre 2026.
2: Sí, señor.
1: La serie la gana Nacional por un gol.
2: Sí.
1: Como visitante, venció 2-1 este equipo en Bogotá. Hoy, como local empatando, será semifinalista.
2: Bueno.
1: 6:20 este partido. El otro será a las 8:30.
2: ¿8:30?
1: Sí, señor. Santa Fe América.
2: Bueno.
1: Sí, Santa Fe América. Va a llamar los amigos de... El canal de Café Cantina para que inviten.
2: Ah, bueno, los, ¿sí? Los invitan a todos.
1: Sí, vean, a las 8:30, sí. Santa Fe América. Quien gane, clasifica.
2: Sí,
1: porque
2: sí,
1: en Cali empatan 1-1.
2: 1-1.
1: Y mañana, a las 6 de la tarde, Deportivo Pasto recibirá el mejor equipo de este país. Vamos a ver si usted sabe cuál es.
2: Vive en Ibagué.
1: Sí, sí.
2: Juega en Ibagué.
1: Representa Ibagué.
2: Entrena Ibagué.
1: Y representa Ibagué.
2: Representa Ibagué.
1: Y al departamento del Tolima.
2: Y queremos los de Ibagué.
1: Entonces, a las 6 de la tarde, Pasto recibirá el Deportes Tolima.
2: Eso.
1: Y a las 8:15 mañana, Junior Caldas.
2: Muy bien, Sardino.
1: Tolima gana la serie por diferencia un gol y Pasto y Junior también la gana por diferencia un gol. Hoy entonces, los dos primeros semifinalistas, los dos restantes, se van a conocer mañana. Y Deportes Tolima viaja hoy a Pasto. Padre nuestro que estás en el cielo santificado.
2: O sea tu nombre en otro
1: verso. Sí, porque eso no es fácil.
2: Sí, no es fácil.
1: No es fácil. No. Señores, ¿hay satisfacción?
2: ¿De qué, mijo?
1: En el departamento del Tolima.
2: ¿Y eso por qué?
1: Se le otorgó la sede de otro torneo internacional.
2: ¿Cómo alegra eso, Sardino?
1: Torneo Panamericano de...
2: natación,
1: natación,
2: ¿no?
1: Se va a cumplir en el mes de julio. Se habla de la presencia de deportistas de 25 países.
2: ¿Ah?
1: Que estarán en Ibagué del 7 al 12 de julio.
2: Sí, señor.
1: Estamos hablando del campeonato panamericano.
2: Ah, en julio.
1: De natación.
2: Sí, después de que acabe el mundial.
1: Sí.
2: Ah,
1: sí,
2: bueno.
1: Sí, del 7 al 12 de julio.
2: De julio,
1: y que también termina la festividad, porque usted imagina cómo va a estar Ibagué.
2: Ese miércoles, sí,
1: ¿ese qué?
2: Esa vaina, eso duro.
1: Ya, ya, ya, ya. Y Colombia comienza a reunirse el 15 de mayo en Medellín. Ya anunció James Rodríguez, ya tiene permiso de su equipo.
2: Ah, ya le dieron permiso.
1: Va a estar en Medellín.
2: Qué bien.
1: Ahí él se siente bien ahí en Medellín.
2: Claro,
1: tiene,
2: sí.
1: Tiene propiedades allá.
2: Él habla paisa y todo.
4: ¡Hola, papito, qué hubo!
1: Un abrazo,
2: papito. ¿Quién es? ¡Cani, ven!
3: Carlos, un abrazo.
2: Allá más Carlos del Diego.
3: Gracias, sí, señor.
2: Escucho Carlos, vea.
1: Vea, señores. Entonces se van a reunir en Medellín. más los jugadores. De aquí a la Liga Colombiana van a llevar solo uno.
2: ¿Quién, papito?
1: Ah, Ospina.
2: Ah, no más.
1: Ospina. Hay quienes están promocionando a Morelos. ¿Morelos?
2: ¿Morelos? ¿Para qué?
1: ¿Morelos? No, ¿qué cosa? No existe ninguna posibilidad. ¿Morelos? En Colombia hay...
2: Morelos es el delantero en Nacional.
1: En Colombia, solo en la Liga Colombiana, hay más de 10 jugadores mejores que Morelos.
2: Le Beto, estaban hablando...
1: ¿Morelos?
2: Que es que están, que van a invitar a un partido a Falcao también, eso falta de respeto.
1: No, primero está lesionado. Incluso están hablando de Romallega, muy querido y todo, pues la selección Colombia, un campeonato mundial. Ya, ellos están jugando, más por como Dairo. Dairo lo llevaron recientemente para callarle la boca a más de uno, porque mostró Dairo ese carisma. Todo el país. Con Dairo Moreno.
2: Pero yo se le pegaría a Rodallega.
1: Pero lo extrovertido.
2: Ese tipo tiene.
1: Por lo extrovertido y todas esas cosas.
2: Sí.
1: Listo. Entonces la Liga Colombiana llevárselo a Avi. Sí. ¿Y eso que sabe por qué ya Navi?
2: Porque mío.
1: Está la rosquita.
2: La rosca.
1: Y porque se va a despedir. Porque hoy hay tres arqueros mejores que David. Vargas.
2: Montero.
1: Y Mier. Son mejores que
2: y
1: David.
2: Y cuente otro. El señor que está en Independiente del Valle.
1: ¡Ah! ¡Figura! Ay, papi. ¡Figurón!
2: No sé.
1: Por eso tuvo que salir del país para que lo puedan convocar.
2: No sé. Y no
1: digamos porque van a decir, ah, cómo es Iván Griño.
2: Sí.
1: Aldair Quintana. Y le doy uno más.
2: Uno más.
1: De Santa Fe. Marmolejo.
2: Marmolejo, buen arquero. Bueno.
1: Ay, lo de Iván Griño, Aldair.
2: Ah, eso es la locura.
1: Y no está buscando el Deportivo Tapita.
2: Y hay otro portero que le va bien. El portero de Olímpica.
1: Ay, hermano.
2: Venga.
3: 8 de la mañana, 17 en Olímpica. Venga. Sí, señor. Oiga, por acá, a esta hora está Franzo. Bienvenido, buenos días.
2: Bueno, no le saquen la rabia al Moreno porque no queremos en estos momentos tener
1: es
2: que de pronto.
1: No está hablando de fútbol y bien habla y que el recepcionista bueno, Olímpico.
2: Respira hondo, Moreno. Respira hasta 5. A ver, ¿qué más mono?
3: Excelente, gracias a Dios. ¿Tú qué tal?
2: Bien, y me
1: alegre cuando ves tu monito, ¿no?
2: Sí, yo veo a mi mono y algo me pasa, me da. Siento un corrientazo.
1: No hago y no es quitarme.
2: Me puedo ir para Celsius en estos momentos de los corrientazos que me dan cuando veo al mono.
1: ¿Y este parabolas o monito?
3: No, y gana este tambor. Ni le voy a parar, gana este.
1: Yo te estoy preguntando.
2: Pues yo quisiera, mira, a ver si tú me puedes ayudar en algo, Beto Peña.
1: Maleja de comprometido, Maleja le dijo.
2: Sí.
1: Invítelo a viajar. Fuera del continente.
2: Sí, señor.
1: María leyó la clave.
3: No, ¿qué tal?
2: Bueno,
3: quiero ir a Rovaniemi, pero no, con mi esposa y mis hijos.
2: Bueno, ve a Rovaniemi. Pues a Rovaniemi.
3: Finlandia.
1: ¿En Finlandia?
2: Ay, papacito, Dios mío.
1: Bueno, como que las leyes son... Ay, María,
2: no, a ver, la aurora boreal, ¿no?
3: Sí,
2: claro.
1: Pero como que las leyes...
3: Y a Papá Noel.
1: Sí.
2: Son los países.
3: Ahí queda la casa de Papá Noel.
2: Sí, allá.
1: Allá es que son bravas, o yo las leyes, ¿no?
2: No, es un país, es un paraíso fiscal, puede ser también, ¿no? Sí, porque pues.
1: La economía.
2: Al quedar arriba en la península escandinava, algo así,
3: ¿sí? Sí.
2: Bueno, muy bien. Oh, uno de los mejores países.
1: Franzo Mía, el invita al director allá.
2: Yo me lo llevo.
1: Venga, sí, yo
3: le dije que sí. Oigan a este tambor.
2: Bueno, hágale pues los chismes. Bueno, sí, señor. Oiga, espere tantito.
1: ¿Cómo hizo? Así.
2: ¿Director?
3: No, oiga.
2: ¿Cómo hizo? A ver.
1: Así, sí.
3: Jamás.
2: Bueno, sí. Espere tantico que me están robando un chisme en estos momentos.
3: Se le robaron el chisme.
2: ¿Qué delincuencia tan horrible?
3: Difícil.
1: Sí.
2: Bueno, mi amor es lindo, Luis Díaz. Muestra a su nuevo hijo.
1: Sí.
2: Lo muestra
3: varón,
2: en
3: ¿no?
2: las
3: varón.
2: Redes sociales, un varoncito.
1: Vamos a tenerlo la otra semana ya en Colombia.
2: Eso está bien.
1: Ya terminó Champions y terminó Liga, fueron campeones.
2: Bueno.
1: Se concentran en Medallo y juegan el 28 en Bogotá, partido amistoso frente a Costa Rica.
2: Qué bien. Pero esto es un amistoso, ¿no?
1: Sí, claro.
2: Bueno.
1: Antes de viajar al Mundial.
2: Oiga, hay otro chismecito por aquí que habla de... espérate tantica, presentadora colombiana está embarazada.
1: Uy, eso.
2: Ya les voy a contar de quién.
3: Ahí viene por qué. Saludo para el 166. También está.
2: ¿Y cómo?
1: Usted pegarle al peluche de improvisación.
3: ¿Cómo dice que eso?
1: Bueno. Menos mal que los oyentes.
3: Bueno, Celia.
2: Bueno, muchachos bellos. Me voy con mi refrán que dice.
3: Sí, ¿cómo dice tu refrán?
2: Espérate tantico que lo apunté por aquí, pero cuando uno ve a cierto personaje, todo se le olvida. El que mucho abarca.
3: Poco aprieta.
2: No, señor, el que mucho abarca, calzoncillo de costeño.
3: Es ahora 8 de la mañana 20 en Olímpica. Seguimos transmitiendo a través de Facebook. Ya vamos a saludar a la gente que se ha conectado.

0: Muy bien, a esta hora de la mañana, 8 de la mañana, 22 minutos en Olímpica Estéreo. 94.3, señores, dice por acá, ahora con tu recibo del gas Alcano, tienes un cupo por 3.200.000. 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Saludo para Lucero 41. Saludo para Posadita, el C225. Z225. Q461 y para el Q008. También está con Olímpica en la mañana de hoy. Por acá, ¿qué nos dicen oyentes? Hola, buenos días.
1: Hola, mis amores, muy buen día. Dios buenos los bendiga. Días.
0: ¿Cómo amaneció?
1: Betico, hágame un gran favor. Es que el día domingo, el día de la madre, un señor, yo iba en mi carro y un señor me estrelló el carro ahí en el romboide del éxito de la 80. Yo quisiera saber, ustedes me pueden colaborar, dónde me puedo dirigir, porque pues tránsito nunca llegó, porque pues era solo latas, y como no responden por latas, el señor me dijo que me iba a responder y ya hoy dijo que ya no. Entonces necesito saber en las cámaras, donde puedo verificar eso, las cámaras de movilidad, donde me puedo dirigir. Muchas gracias, Dios los bendiga.
2: Tiene que primero solicitarle el favor a las personas alrededor donde se presentó el accidente.
3: Sí, sí.
0: Sí, eso es lo primero que hay que hacer.
2: Las cámaras, bueno. Cuando son privados, no te obligan.
0: No, y mire una cosa, mi señora, es complejo.
2: Sí, claro.
0: Eso le toca cogerlo calientico.
2: Exacto.
0: Le toca así, negocié de una vez, venga, está todo el cuento, sí. Porque o si no, después le hacen los bobos.
2: Pero primero hay que hablar con los habitantes de la zona.
0: Del sector,
2: sí. Y que le colaboren con las cámaras ahí.
0: Esa es una de las
3: buenas.
2: Sí, porque es.
0: Listo, muchas gracias. Y si no, pues si tránsito tiene ahí, pues podrías averiguar, llevar la dirección y te podrían de pronto mostrar. Pero pues es como complejo. No creo que el tránsito tenga cámaras así, ¿no? De pronto la gente de la policía.
3: ¿Y acceso?
0: Sí, quién sabe. Bien, por acá Olímpica. Y si alguien sabe cómo manejar ese caso y pues le ha tocado que nos cuente también. Aquí lo escuchamos a través de Olímpica.
2: Bastante difícil.
0: Sí, sí, sí, es difícil. Por acá Olímpica, hola, buenos días.
4: Muy buenos días, señores de Olímpica. Mi cajita, a ver si ustedes de pronto nos pueden colaborar con los semáforos que están allá en toda la entrada del Yundaima, el que va para el centro y del que viene el centro para acá, para el Recaute otra vez.
0: Y lo reportan, no sé.
4: Porque es que esos semáforos no sirven.
0: Sí, señora.
4: Y yo soy una de las que me toca todos los días llevar a mi bebé arriba a Boquerón, a la guardería, y me toca arriesgar mi vida pasándola ahí ese semáforo, porque ahí ni los carros, ni las motos, eso pasan fletados. A veces me toca metérmele a los carros para poder pasar con mi hija. O sea, ahí estoy arriesgando la vida mía y la de mi hija. ¿Por qué? Por simplemente el hecho de que los semáforos no sirven y uno ha hablado y no le ponen cuidado. A ver si ustedes de pronto nos colaboran hablando con la alcaldía para ver si vienen y arreglan esos semáforos. Porque hace poco que también hubo un accidente ahí de una señora que falleció por lo mismo y tanto. ¿Por qué? Porque los semáforos no sirven. Y se sabe que los conductores son muy imprudentes.
0: Listo, mi señora. Claro que sí. Vamos a seguir tallando por eso porque hace rato estamos en eso y nada. U723, sí, U343 también dice, yo escucho
3: Musaraña
0: Olímpica.
3: Mameluco, director.
0: Yo no creo que les digan así. Por acá con Olímpica, hola, buenos días, audios cortos, hasta de 40 segundos, buen día.
5: Señora Olímpica, muy buenos días.
0: Buenos días, mi señor, ¿cómo amanece?
5: Un bonito día a todos ustedes,
0: igual.
5: A la mesa de trabajo.
0: Eso, gracias.
5: Un magnífico día.
0: Sí, señor.
5: Es para poner una queja.
0: Sí.
5: Resulta y pasa que ayer en horas de la mañana, aproximadamente a las 10 de la mañana, tomé una carrera del jardín al barrio Uribe.
0: Sí, señor.
5: Y el señor, cuando el taxímetro marcó, que le pregunté qué le debía, qué le pagaba.
3: ¿Qué dijo?
5: El taxímetro marcó 14.000 pesos y él me estaba cobrando 20.000 pesos. Y le dije al señor conductor que por qué me cobraba 20.000 pesos. Dijo, porque eso vale la carrera. Dije, señor, pero es que el taxímetro marca 14.000 pesos. No puede ser. ¿Sí me entiendes? Y entonces, pues yo veo que eso está como muy mal, la vaina así, porque entonces los taxis no deberían funcionar con taxímetros, sino lo que el conductor le quisiera cobrar a uno.
0: Hay unos sitios donde se cobra un poco de más, pero es cuando, por ejemplo, en el caso del
3: aeropuerto.
0: Del aeropuerto.
3: Sí, señor.
0: Por ejemplo, así es ese tipo de casos.
3: Sí,
0: ahora vamos a revisar mejor internamente a ver qué más.
3: Pues el señor no fue al aeropuerto, pero pues se la dio de avión.
0: Sí. Saludos para el señor del carro rojo, también está con Olímpica, para el U723 y para el U343.
2: Noticia de última hora, buenísima. Acaba de anunciar la fiscal general de la Nación que pese al anuncio que hizo el presidente de la República, no van a suspender la captura contra los 29 miembros del Clan del Golfo.
3: ¡Ay, carajo! ¿Y sabía usted
2: que...? No puede ser, es la fiscal que no. Es que no puede ser.
3: Es el primer fiscal que tenemos abogado penalista.
2: ¿Sí, ella?
3: La primera.
2: Señor. No puede ser.
0: Muy bien, a esta hora, 8 de la mañana, 28, en Olímpica Estéreo, 94.3. A esta hora, aquí en Olímpica, por aquí está la información.
2: Desarticulan...
3: ¿A quién?
2: Banda delincuencial señalada de controlar... Oiga. El microtráfico en municipios como Lérida, Venadillo y Armero Guadaval, al norte del Tolima. Las autoridades capturaron 6 integrantes de esta banda delincuencial, conocida como los Cacerolos. ¡Cacerolos!
3: ¡Cacerolo!
2: Y lograron la incautación de gran cantidad de estupefacientes, armas y municiones. Les decía que la policía de Tolima asestó uno de los golpes más fuertes contra el microtráfico en lo corrido del año, con la desarticulación de la estructura delincuencial conocida como los Cacerolos, señalada de sembrar el expendio de estupefacientes y el temor en varios municipios del Tolima, al igual que Santander, mediante una red criminal, dicen las autoridades, que operaba tanto en puntos fijos como móviles. Esto es tan rentable que se matan por ganar el espacio.
3: Imagínense.
2: Ellos le llaman este territorio, ¿no?
3: Territorio.
2: De acuerdo con las autoridades, esta organización tenía injerencia en municipios como Lérida, Armero Guayamal, Venadillo y Ortega, donde presuntamente controlaban el tráfico local de estupefacientes y mantenían una estructura dedicada a distribuir marihuana, cocaína en diferentes sectores urbanos y rurales. La operación fue adelantada tras más de 1000 horas de labores de inteligencia, seguimientos e investigaciones desarrolladas por unidades de la SIJÍN e inteligencia policial con el apoyo del GOES, Carabineros y la Fuerza Aeroespacial Colombiana. En total se realizaron 13 allanamientos simultáneos en los departamentos del Tolima y Santander. Entre los capturados aparecen alias Jorgito. Alias Jorgito, señalado como el presunto cabecilla de esta banda delincuencial, quien habría coordinado las actividades criminales desde San Gil, Santander. Según las investigaciones, el hombre dirigía la comercialización de estupefacientes mediante redes de distribución que se extendían por varios municipios tolimenses.
0: Ayer me tocó ver algo, por la tarde, ahí detrás del terminal. Esa es como la primera.
2: Sí,
0: tenían a dos señores esposados ahí y varios del GOES estaban ahí con ellos. Tipo 3 de la tarde, más o menos ahí, sobre ese sector. 8 de la mañana, 30 minutos en Olímpica Estéreo, 8:30. Ahí está, ahora por aquí está Lengüe. Sopa, lengüe, sopa, lengüe, sopa, ese soy yo. Lengüe, sopa, viene con muy buen humor.
3: Señor Diatrón, buenos días.
0: ¿Cómo amaneció? ¿Qué hay de la vida? ¿Qué ha pasado?
3: Me alegra saludarlo, de verdad, honestamente, ¿verdad? Bendición para usted.
0: Muchas gracias, igual, bendición para vos también.
2: Es pues que muy lloro.
0: Sin llorar, sin llorar, por favor, sin llorar.
2: Usted es un bacán.
0: Tranquilo, muy tranquilo.
2: Yo, usted es un bacán. Se pone a llorar, hermano.
3: Sí. ¿Qué más, señor Moreno, de noticias?
2: Señor Moreno, de noticias.
3: ¿Qué más, me alegra saludarlo?
2: Usted va a Cali y le dice a un morocho como yo, Moreno.
3: Sí.
2: ¿Sabe qué le contesta? Director que vivió en Cali.
0: No, a mí me tocó allá cambiar un poco de cosas. Porque a mí me preguntaban, ¿usted cómo está? No, trabajando como negro.
3: Ay, la cagué.
0: Yo lo decía en Pereira. No era difícil, pero allá sí me tocó cambiar.
2: Tiene que le dice a Moreno, le dije, Moreno es un bollo.
3: ¿Un bollo?
2: A mí me respeta, gran peteo.
0: Saludo para el Z-184, saludo para el 693.
2: No, aquí me puedes decir Moreno, pero cuando vaya a Cali no haga eso.
3: Bueno, señor, yo no le digo a usted Moreno, ni al señor de nadie, ni al dietón, ni ninguno de los Moreno.
2: Bueno, pero no llores, hombre.
0: ¿Qué trajo para hoy? Pregunta o película.
3: Señor, ¿dónde tengo hoy pregunta?
0: El N-200 está con Olímpica.
2: Es muy cobarde, mano, llorón.
3: Las jóvenes las tienen grandes.
0: Jóvenes.
3: Y templadas.
0: No, qué sé.
3: Las abuelas las tienen enviadas y arrugadas.
0: No, qué tal.
3: Y muchas le llegan hasta las rodillas.
0: No, ya sé qué es, pero eso no lo podemos decir al aire. ¿Cómo se te ocurre? ¿Qué es?
3: Las medias.
2: ¡Ah!
0: Las 8 de la mañana, 32 en Olímpica. Salúdeme al señor del carro gris, está con Olímpica.
3: Hermano, me hacen llorar este
2: hermano. Luis el viejo.

0: Muy bien, a esta hora son las 8 de la mañana, 36 minutos en Olímpica Estéreo, 94.3. Sí, señores, a esta hora.
1: Está preguntando que si sigo con el chiste.
0: 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Saludo para el M794, también pasa por acá. Saludo también para el Z184, para el 693, para el V118, V118 también está con Olímpica a esta hora. Y a esta hora también tenemos oyentes que nos acompañan a través de nuestro WhatsApp Olímpica. A ver qué nos dicen a esta hora. Hola, buenos días.
2: Amigos de Olímpica, muy buenos días. Ahora sí se formó el caos más brutal.
0: Señor.
2: Aquí vía El Topacio, Salado, Santa Ana.
0: Ay.
2: Taparon la vía por la única salida de Santa Ana, por el lado del semáforo. No hay salida por ese lado. Quedamos bloqueados. Nos están mandando por el colegio con Fatolima. Por favor, colabórenos que no tapen esa salida del semáforo. Muchas gracias y buen día, bendiciones para todos.
0: Listo, mi señor, buen día, claro que sí, hablaremos con ellos igual, les vamos a reportar por acá, buen día, que sí está tocando difícil. Buenos días.
3: Buenos días, amiguitos de Olímpica.
0: Buenos días, mesa
3: de trabajo, Dios los bendiga.
0: Buenos días, mi señor.
3: Hoy quiero dar a conocer que hoy es el día de la enfermera.
0: Sí, señor, sí.
3: Y en especial saludar a mi esposita, que es la mejor enfermera del mundo.
0: Sí, señor.
3: La mejor enfermera de la clínica Medicadis. Loli Consuelo Galvez Sánchez.
0: Ay, Loli, vea.
4: Con
3: mucho amor y mucho cariño.
4: No,
3: te amo, mi amor. No.
0: La felicita por su día, por sí, el día de la enfermera.
1: Cuando vos estabas enamorado. ¿Sí?
0: Por acá, Olímpica, buenos días.
4: Sí, enamorado. De
5: Olímpica, buenos días. Iban a entrar de Palermo y iba un carro.
0: Sí, señor.
5: Contravía.
0: Entraba a Palermo.
5: Y venía hasta policía detrás de ellos.
0: Uy, en
5: contravía. Detrás del carro. Gracias,
0: yo
5: tenía
0: detrás
5: de la
0: moto, estaba
5: que no mejor levantado.
0: Uy, no, listo, gracias, saludo por el P044, también está con Olímpica. Audios cortos, hasta de 40 segundos, buenos días, es corto para nosotros.
6: Aló, hola Betico, hola. Buenos días, aló. Dios los bendiga, aló. Hidráulico, aló. Buenos días, ¿cómo están? Hidráulico, sí, Betico, es que como que le pongan atención, ¿verdad? No sé, no había nadie de tránsito ahí para la avenida del Salado.
0: Pero mira que dijeron que sí.
6: Estudia.
0: Y es a las 5 y 50.
6: En la normal.
0: Sí, señor.
6: Y eran las 8 y 20. Saliendo a las 6 y media. 8 y 20, 8 y media. Llegó ella a la casa.
0: Anoche.
6: Porque la ruta, imagínese. No podía pasar. Ese trancón, eso es inmenso. Y mucha gente fue así. Y mi hija me contaba que la gente se bajó de la buseta. La gente se desesperó, peleó. Estrellas, todas las cosas. Pero deberían sí poner atención o poner algo para ver cómo se puede arreglar la vía al Salado para poder ingresar.
0: No sé. Eso, que ayer estuvo bastante difícil en horas de la tarde, ¿no? Dice por acá con Olímpica, nos dicen que un saludito también para Alberto Suárez y su señora Paola Ospina. Desde las 5 y 20 están escuchando Olímpica Estéreo. Gracias, gracias a ellos por escuchar Olímpica en esta mañana. Son las 8 de la mañana 40. Franzo nos tiene los chismes.
7: Bueno, aquí vengo con el chismorreo. Señoras y señores, quieticos en primera, apoltrónense, pidan café, pidan tinto. Y bueno, si quiere desayunen mientras estamos dando el chisme. Bueno, presentadora colombiana está embarazada, estamos estamos listos para expandir el corazón. Con emotiva publicación, la comunicadora reveló que será mamá por segunda vez. ¡Ay! ¿De quién se trata?
0: ¿Quién es?
7: Este domingo 10 de mayo, Colombia celebró el Día de la Madre, director.
0: Sí, señor.
7: A través de redes sociales, varias famosas celebraron junto a sus familias esa fecha especial. Algunas celebridades sorprendieron al anunciar que la familia se agrandó. Por ejemplo, Maluma confirmó que su pareja Susana Gómez está embarazada.
0: Va para el segundo.
7: Sí, upa, ya para el segundo. Dios mío, vea pues. Sí. Oiga, también ocurrió con la presentadora Catalina Roballo, quien aprovechó el día para anunciar su embarazo a través de una conmovedora publicación en redes sociales. Compartió la noticia junto a varias fotos familiares que rápidamente tocaron el corazón de su fanático. Gaia será hermana mayor. Hoy celebro el Día de la Madre doble felicidad. Gaia, ¿no?
0: Sí,
7: señor.
0: No, y Gaia, ¿sabes qué es? Un nombre de un álbum de Salvo para leer en 928 de Mago de Oz. Y se llama así,
7: de
0: Gaia.
7: Mago de Oz. ¿Ellos eran españoles, director?
0: Son españoles. Sí, señor. Muy bueno. Me encanta la música de él.
7: Sí, señor. Yo, bueno, por ahí medio me recuerdo de algo cuando estaba yo por allá estudiando en Medellín. Bueno, mis niños, hay otro. Ah, no, está el mismo chisme, sí, señor. ¿Por dónde es que vamos? Me perdió, vea. Pues sí, Gaia será hermana mayor. Hoy celebro el Día de la Madre con doble felicidad. Estamos listos para expandir el corazón, multiplicar el amor y vivir una nueva aventura. Bueno, madres como también la señorita doña Gracie Rendón, que también dijo que es madre y que está muy feliz de serlo. Otra que también está celebrando o celebró el Día de las Mamitas fue la señora Paola Jara, y se le sumó otra grande de la farándula colombiana, nada más y nada menos que la señorita Lina Tejeiro. Y no es del hijo de Johnny Rivera. Ella como que lo dejó por mal.
0: No, pero hace rato.
7: Pero dijo en una entrevista que el niño como que se le erosionaba. Oiga, señoras y señores, oiga, esta muchacha está hablando duro, yo. Oigan, el futbolista Luis Díaz confirmó el nacimiento de su hijo Fernando. Más amor, más vida, más de nosotros. La noticia compartida por el futbolista de la tricolor generó una avalancha de mensajes de felicitación tras la emotiva publicación en redes sociales. Ay, ay, ay. La confirmación provino de Yera Pons, esposa Ojera Ponce. Bueno, yo pensé que era como medio francesa la niña, esposa del deportista, que comunicó el nacimiento a través de su cuenta de Instagram. La publicación incluyó varias imágenes y un mensaje donde expresó más amor, más vida, más de nosotros, el futbolista colombiano. Ponce acompañó el anuncio con palabras que reflejaron la emoción por la llegada de Fernando, describiendo el momento como un sueño más de nuestro corazón hecho realidad. La respuesta en redes sociales fue inmensa, sumando miles de mensajes de felicitación y apoyo al delantero colombiano y su familia. Con este nacimiento, el futbolista suma 3 hijos. Fernando se integra a la vida familiar junto a Roma y Charlotte, quienes nacieron en 2021 y enero de 2024, respectivamente. Las fotografías difundidas por la pareja permitieron a los seguidores de ser testigos de la intimidad del momento, mostrando gestos de ternura y unión familiar. Ahí tiene, felicitaciones a la familia de

0: como referente, guardar esa monita, pegarla en su corazón para que aprendan lo que es la humildad, bajarle un poquito al ego y ser gente. Gente que ha hecho bastante con talento propio, sí señor, y calladitos. Hacen mucho.
1: Sí,
0: ahí
1: sí,
0: tiene,
1: sí.
0: Sí, señor.
1: ¿Listo?
0: Ahí tiene, señor.
1: Muchas
0: director.
1: Gracias.
0: Un abrazo.
1: Señoras y señores, con ustedes, aquí están los Beto Tristes. No son lo más bueno, pero sí, lo más barato. ¿Se alcanzó el libretista o no alcanzó?
2: No,
1: personalmente. Es que si no fuera por el libretista.
0: Sí, imagine usted, director.
2: ¿Cómo les parece?
1: ¿Cómo les parece? No es el libretista porque el libretista
2: no va a arrancar. No, seguro que no.
0: Sí, no.
2: Creatividad mía. Me levanté esta mañana como a las 3.
1: Le va a ir mal.
2: A echarle cabeza y demás.
0: ¿A quién?
2: Una alcancía a este chiste.
1: No, pues esa hora tiene que levantar para venirse para acá.
2: Venga, señor.
1: Bueno, hágale pues. Señor.
2: Padre nuestro que estás en los cielos, santificado, por favor, guíame, protégeme. Señores.
1: Pues una... ojalá que sí. Bueno, hacerle.
0: No pudo, señor.
2: Sí puedo.
0: Ah, bueno, se va.
2: Una alcancía llegó a una cochera.
0: A una cochera.
2: Sí, cochera. De marrano.
0: De marrano.
1: O sea, que la alcancía era de marrano.
2: No, sí, la alcancía llegó a una cochera de marranos.
1: Estoy que me lo tiro.
2: Y dijeron los marranos, uy, llegó la plata.
1: No lo leyó, no, qué pesar.
0: Llegó el de la plata.
1: Y eso que lo ve uno pegado a su celular, no.
2: Eso
1: pensá. Me da un pesar del libretista, lo bien, qué peca. Son las 8:45 en Olímpica.

0: 4941. Saludos a esta hora para el N269. Saludos para Dani, el 826. También está con Olímpica Estéreo. Se necesitan 4 recolectores de café. Informes en el teléfono 302-313-4482. 302-313-4482 para Ortega Tolima. A esta hora también llegan los desclasificados a través de Olímpica Estéreo.
1: Con mucho gusto.
2: No va a demorar.
3: No, yo no me demoro.
0: Preciso,
3: no,
0: conciso, por favor.
3: De una, conciso. Eso, señor Concinson. Director Beto Jaime, atención. Escuela de enfermeras requiere instructora. La última que había chuzado al dueño.
0: No. Saludos para el señor del carro gris. También está con Olímpica Estéreo. 8:50.

también a través de Olímpica Estéreo, algo de Olímpica clasificados, póngale cuidado. Dice por acá, se necesitan enchapadores para Ibagué, comunicarse al celular 313-882-1699, 313-882-1699. Dice por acá, me encontré la cédula de Lina Valentina Gil Sarche por el sector del jardín, comunicarse al celular 310-758-4949.

0: ¿Sí, señoraza?
1: Saluda hasta ahora para el 440, para el M703 con Olímpica. Paran las obras del combo 3x1 del Ibal, logrando transformar varios sectores de Ibagué. El combo 3x1 es el cambio total de la red de acueducto alcantarillado y la renovación de la carpeta asfáltica. Por estos días las obras se están ejecutando en los barrios Belén, Parrales, Carmenza, Rocha, Gaitán, San Carlos, Limonar, Jardín Santander y Monte Carlos. En este 2026 serán más de 100 cuadras a intervenir.
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11: No puedo creer que le pido un favor, solo un favor. Que cuide el arroz y me lo deja quemar. Usted sí es que es un bueno para nada, ¿no? Oiga, ¿usted a qué horas pretende llegar a la casa? ¿Ah? ¿Qué son esas horas? Ni siquiera ha llegado. Apúrele, ¿qué hubo, pues? Uy, no puedo creer que llegué a la casa y encontré esas...

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0: a esta hora también a través de Olímpica Estéreo, los 94.3. 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Y señores, dice por acá, Olímpica, un saludito para las enfermeras que nos dicen buen día.
1: Se reporta Consuelo Mayorga.
0: Dios te bendiga, Consuelito.
1: Para pedirle el favor, me saluden a mi hija Diana Milena Garzón.
0: Sí, señor.
1: Enfermera del Federico Lleras, para decirle que la quiero mucho, que sea hoy el día más hermoso de ella, porque ser enfermera, pues estar allá con sus pacientes, que Dios la bendiga, que la pase feliz allá con sus compañeras, médicos y pacientes. Que tenga un excelente día hoy, día de enfermera. La quiero mucho, hija.
0: Eso.
1: Con la distancia, muchas bendiciones. Te amo.
0: Feliz día. Ah, tan bonita. Hoy es el día de la enfermera, así es. Muchas gracias. Por acá, Olímpica, buenos días.
2: Jefecito, jefecito, buenos días.
0: Buenos días, señor.
2: Yo acabo de salir de ahí, es del Salado.
0: Sí, señor.
2: Taparon la entrada para el colegio. Usted no puede girar a la izquierda.
0: Oiga, para que la gente sepa. Para el
2: Solima, sí, pero está fluyendo bien, está todo destapado, no hay problema de nada.
3: Oiga, está fluyendo.
2: El flujo vehicular es rápido, no hay trancones de ninguna índole.
0: Listo, mi señor, muchas gracias. Tempranito también. Por acá con Olímpica, a ver qué nos dicen. Buen día, Olímpica.
4: Hola, muchachos. Buen día. Pero solamente al carril subiendo. El carril bajando, seguimos igualmente con las 2 horas y media. Vamos a comentar prácticamente las 3 horas.
0: Sí.
4: No, eso no se mueve ni para adelante ni para atrás, pero carril subiendo, sí. Busetas subiendo, casi no hay y hay gente esperando. Lastimosamente no. Los afectados somos los ciudadanos que montamos en transporte público porque nos alcanzan a hacer la última línea de servicio.
0: Ahí está también, por acá Olímpica, dice con Olímpica Estéreo, jefecito, buen día, Dios lo bendiga, para saludar, ¿qué? A mi sobrina Melanie Andrea Ravírez, hoy en su cumpleaños, que Dios me la bendiga siempre, que se te cumplan todos sus sueños, que se encuentra en Hayward, California, de parte de su tío Leonardo Ramírez. Gracias, Olímpica,
3: así bendiciones. Así le llamo un tío mío, director.
0: Con todo gusto.
3: Edward.
0: Un feliz cumpleaños para ella. Juli, Juli, buenas tardes, buenos días, ¿cómo
5: estás?
6: Buenos días.
5: Parece que fuera de Tumaco, negro, negro, sí, mire. Parece que fuera del Chocó.
3: Parece palenquera. Con ese pelo parece palenquera.
0: Mire. ¿Ya está en sano juicio?
5: Mire, mire.
3: Ya. Director, ¿qué es eso?
0: Ya volvió de la.
5: Sí, ese, como el otro. Otro que no se acerca el fin de semana al cajero.
0: Que aproveche que ya es la última, porque ya.
5: Director.
0: Sí.
5: No falta los que no somos.
0: Ah, no. Me falta Gabo nomás.
3: Solo le falta
5: y
3: Raúl.
5: Y yo que no somos convocados ninguna.
3: A ninguna.
5: ¿Cómo se llama eso?
3: ¿Qué? ¿Convención?
5: No, ninguna convención.
0: No, ninguna convención. No. Bien, por acá, Olímpica, a esta hora. Menos ¿qué nos dicen? Mal. Buen día.
7: Jefecito, muy buenos días.
0: Buenos días, Dani.
7: Jan.
0: Abrazo, Dani.
7: Jefecito, por toda la quinta carril subiendo frente al antiguo Seguro Social o Federico Lleras de Limonar. Hay un accidente entre una moto y un particular. Pues al parecer no fue tan grave, pero la moto sigue tirada en el piso, ahí están las ambulancias.
0: Sí.
7: Y el trancón por la quinta viene prácticamente desde las 62. Así que mucha paciencia los que van subiendo por la carrera quinta.
0: Gracias, Dani.
7: Monumental trancón por accidente frente al Federico Lleras del Limonar.
0: Ay, ya saben entonces, ojo en la juega. Muchas gracias a los que van sobre este sector. Olímpica, hola, buenas.
8: Besito, buen día.
0: ¿Cómo estamos, mi señor? Excelente, gracias a Dios. ¿Vos
8: los
0: qué tal?
8: Los azulitos estaban esta mañana desde las 5:20 que salí a laborar.
0: Sí, señor.
8: Desde la 103 hasta la entrada del colegio de abajo de Santa Ana hacia abajo.
0: Sí, señor.
8: Ellos sí madrugan, no es por sacar la cara por ellos.
0: Sí, pero mire que pues, sí.
8: Hay que mirar las cosas buenas y las cosas malas.
0: Sí, señor.
8: Ahorita van a estar ahí en el Sutiplaza, entonces ellos estaban ahí.
0: Es un mensaje de bien temprano, ¿no? 6:42 de la mañana también. Oiga, esta hora.
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1: Eso, muchas gracias también por acá, Olímpica. Buenos días.
2: Buenos días para todos. Buenos días a todos.
3: Beso para
2: Olímpica Estéreo.
1: Está, mi amor.
2: ¿Cómo es posible que los señores agentes de tránsito se ubiquen en la 123 con 154, en toda la esquina, entrada al colegio Confatolima, y pongan una cinta de prohibido pasar, la atraviesen sobre toda la Quinta y uno no puede hacer el giro a mano izquierda para ingresar hacia el colegio Confatolima y poder dejar al niño en el colegio?
4: Ay, sí,
2: o sea, que tengo yo que seguir derecho hasta el puente del Topacio, tomar el retorno, devolverme en el puente del Topacio para poder ingresar hacia el colegio de Confatolima. Me parece el colmo que los agentes de tránsito hagan esto en esos momentos de que uno debe llevar al niño al colegio.
1: Ahí está la quejita que nos ponen de esta mañana, que estuvo bastante complejo y que los niños lo iban al colegio.
4: Sí.
1: Saludo para el Q038, también está con Olímpica. Felicitaciones, buenos días, Olímpica. Quiero saludar en el Día de la Enfermera a mi hija Karen Lizeth Bocanegra Barrios y a mi hermana Sandra Milena Bocanegra y felicitar por tan bonita labor. Feliz día también para ellas. Un abrazo, sí, señores, en el Día de la Enfermera, que es el día de hoy. Feliz día para todas las enfermeras. Mamacita, ve, mi cuñada es enfermera.
4: ¿Está director?
1: Sí, Julianita es enfermera.
4: ¿No lo ha chuzado?
1: Sí. No.
4: ¿Me ha intentado?
1: Tampoco, por acá, Olímpica.
4: Sí, debe ser. No,
1: hola, por acá, buenos días.
4: Una vacunita,
1: sí, buenos días.
5: La verdad. Aquí ya hay muchas personas que no. La verdad, no tienen llenura. Malo porque sí, malo porque no. No soy agente de tránsito. Ellos a veces hacen muchas arbitrariedades. Pero lo que están haciendo hoy es bueno. Es bueno porque cerraron. ¿Para qué cerraron la Santa Ana? Para que el flujo subiendo y bajando sea directo.
1: Sí.
5: Anularon el semáforo de Santa Ana para eso, para pasar de largo de una vez sin necesidad de estar parando que por el semáforo, que por el contraflujo de Santa Ana. Me parece excelente. En estos momentos yo pasé por ahí, por esos lados, y
4: quitaron el semáforo.
5: En un minuto.
1: Listo, mi señor, muchas gracias ahí por lo que nos cuenta, que favorece para el cruce ahí de ese semáforo. Saludo para el P055.
4: La gaña, director.
1: También está con Olímpica, no creo. 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Cuando son las 9 de la mañana, 8 minutos, 9 con 8, 94.3.
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1: Eso, saludo para el V378. V378 también está con Olímpica. Por acá, buenos días.
2: Señora Olímpica, muy buenos días.
1: Buenos días.
2: La señora de los semáforos de Yundaima. O sea, ¿hasta cuándo? Tienen que haber cuántos muertos más para que la alcaldía tome cartas en el asunto. Hace mucho tiempo los semáforos están dañados. Y ya va la primera persona fallecida y cada rato hay accidentes ahí. ¿Y hasta cuándo? ¿Verdad? ¿Cuántos muertos más tienen que haber? Gracias, señora Olímpica.
1: Listo, mi señora, gracias a ti, buen día.
3: Buenos días por reportarle. La Mirovino subiendo está de caos.
1: A las 8:17.
3: Inmenso.
1: Sí.
3: A toda la alcaldesa ponga pico y plata por toda la ciudad mientras arreglas las vías, porque no.
1: Tan difícil.
3: De verdad que eso está congestionadísimo, congestionadísimo. O que ponga pico y plata con los cuatro números al día.
4: Complejo.
1: No, y sabes también que lo otro, que para allá no hay pico y placa.
4: ¿Para dónde, director?
1: Para el sector de abajo del Salado.
4: Así no,
1: para entonces, no. Después del 80 no hay pico y placa. Entonces, pero digamos que eso también, ¿no?
4: Su merced, yo, pero sí nos dimos cuenta que el domingo hay mucho vehículo en Ibagué.
1: El domingo.
4: Sí, me di cuenta.
1: Sí, sí, sí. Sale
5: sería
1: mucha
5: por
1: gente.
5: La celebración
4: sí,
5: de
4: sí,
5: la...
4: sí, por eso mismo, pero se da cuenta, sí, claro, ¿no? Que hay mucho vehículo en Ibagué.
1: Sí,
4: un domingo trancón por toda la Quinta, por toda la Guainal, por el Éxito.
1: Por todas partes, estuvo duro, es verdad.
4: Me muy bien, hasta ahora. Con mi mamá Tuntuna, llevarla a comer algo.
1: Hasta ahora son las 9:09 en Olímpica Estéreo, Canacana, la red multiservicios de los tolimenses, a esta hora a través de Olímpica.
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5: Que nos responde Secretaría de Movilidad.
4: ¿Qué respondieron?
5: Restricciones y desvíos en Santa Ana por obras viales. Las medidas incluyen cambios en semaforización y desvío para residentes y conductores. La respuesta que nos dan. En medio de las obras de rehabilitación que se adelantan en la carrera quinta con calle 113, en el sector de Santa Ana, en Ibagué, la movilidad presenta modificaciones temporales. Temporales.
4: Sí.
5: Debido a la intervención en la vía que mantiene la restricción en un carril en ambos sentidos. Como parte del manejo del tráfico en la zona, se han adoptado ajustes en la operación del semáforo ubicado en este punto de la ciudad de Ibagué. Estamos realizando un plan de manejo de tráfico sobre el sector del semáforo de Santa Ana con el objetivo de garantizar una fluidez vehicular sobre el punto, específicamente en las horas pico. Con la inhabilitación temporal de este semáforo para permitir que sobre la carrera quinta los vehículos se puedan desplazar de manera más ágil, le dijo Olímpica Estéreo, Ricardo Fabián Rodríguez, secretario de Movilidad. Las medidas también contemplan cambios en las rutas de salida para los habitantes del sector, quienes deberán utilizar un punto alterno para incorporarse nuevamente a la vía principal.
1: Muy bien, a esta hora son las 9:11 en Olímpica.
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1: Saludo para el M794, también está con Olímpica.
4: Gorgojito, director.
1: No creo.
7: Sí. Oiga, bueno, en noticias a nivel nacional, les cuento que el Instituto de Hidrología, Metrología y Estudios Ambientales informó que durante los primeros días de mayo se registraron temperaturas máximas por encima de los promedios históricos en distintas zonas del territorio nacional, especialmente en la región Caribe, San Andrés y algunos municipios del interior del país. De acuerdo con el más reciente comunicado, fui hasta allá a comprobar la noticia. De acuerdo con el más reciente comunicado de la entidad, las altas temperaturas continuarán durante los próximos días y podrían mantenerse pues al menos hasta mediados de mayo del 2026, aunque el IDEAM prevé una disminución paulatina del calor después del 12 y 13 de mayo. Las condiciones secas y el aumento de la temperatura seguirán presentes en varias regiones. Pues... y lo que señala el IDEAM, señala que la región Caribe presentó las anomalías térmicas más fuertes durante la semana, la primera semana del mes. Ciudades como Valledupar, Santa Marta, Riohacha registraron temperaturas superiores a sus promedios habituales. En Valledupar, por ejemplo, la temperatura máxima alcanzó los 38 grados, ¿ah? Eso es harto. Cerca de 4 grados por encima del promedio histórico para mayo. Y en Santa Marta se reportaron hasta 36,5 grados, mientras que en Riohacha el termómetro llegó a 36,2 grados.
1: Me la tapo. Bien, a esta hora son las 9 de la mañana con 12 minutos.
7: Sí, señor. 36.
1: Bien, a esta hora más noticias en Olímpica.
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5: La queja hidráulica que nos pusieron antes de las 6 de la mañana hoy y que inmediato nos contactamos con la alcaldía de Ibagué. Verifican estado de 3 perros tras denuncia en la mañana de hoy a través de Olímpica Estéreo por presunto maltrato en Vigaleña.
4: Ay, no, man.
5: En una visita conjunta se evaluó el estado de tres caninos que, según la valoración veterinaria, no presentaban signos de afectación. Sin embargo, la gente nos llamó porque los perros permanentemente ladraban, etcétera, etcétera. Una denuncia ciudadana por presunto maltrato animal motivó una visita de verificación en el barrio Picaleño, en Ibagué, donde fueron hallados tres caninos, una madre y sus dos cachorros de 4 meses al interior de una vivienda. El procedimiento fue realizado de manera conjunta por la Policía Ambiental y la Personería Municipal de Ibagué, en acompañamiento con el Centro de Atención y Protección Animal CAPA, que efectuó una revisión de las condiciones de los animales. Durante la inspección se realizó una valoración médico-veterinaria que concluyó que los caninos se encontraban en condiciones generales adecuadas. La gente se molestó porque cada rato ladraba.
1: Sí, claro.
5: Y al parecer los dejaban solos, pero llegaron las autoridades pertinentes y todo normal. Ah,
1: bueno. 9 de la mañana, 14. 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Son las 9 de la mañana, 14 minutos en Olímpica Estéreo. 9:14. 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
1: Muy bien, a esta hora son las 9 de la mañana, 14 en Olímpica. Extraños mensajes que habrían enviado mamá de Vicente, niño que murió de golpe de calor en un carro. Ay, un terrible error, sí. Un hecho premeditado. Eso es lo que las autoridades en México investigan sobre el fallecimiento de Vicente Mesa, el niño de 3 años que murió de un golpe de calor tras pasar 12 horas en la camioneta. ¿Cómo su mamá no se va a dar cuenta? Vieja bruta. Roxana, la mujer quien fue detenida por las autoridades y enviada a prisión preventiva el día de los hechos, asistió a una fiesta y durante horas estuvo haciendo publicaciones en sus redes sociales disfrutando de su evento. Juan Carlos Mesa, papá del menor, convocó una marcha en Mexicali, ciudad donde murió su hijo, y mencionó que lo sucedido con el niño no se trató de un error, sino que según en medios mexicanos fue premeditado, porque ella estuvo compartiendo historias, seguía tomando dentro de su casa. Dice que Juan Carlos señaló: yo no puedo creer que subas un mensaje, un estado a las 11 del estéreo de tu carro, otro a las 2 de la mañana, otro a las 5 de la mañana y una frase motivacional a la de 1 de la tarde. Te equivocas por una hora, por 2 horas, por 3 horas, a lo mejor por 4, pero no por 14 horas. Tiene toda la razón. ¿Usted cómo no se va a dar cuenta que su hijo no? La mamá de Vicente enfrenta cargos por el delito de homicidio con omisión impropia con dolo eventual. Ave María. Dices que me voy a desquitar y tú serás el responsable. Habría dicho mamá de Vicente, la mamá del niño. Uy, ¿qué?
4: O sea, pues desquitarse con el papá.
1: Pues según parece, de acuerdo al mensaje. 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Son las 9 de la mañana, 16. Ya vamos con la información deportiva con el cantante del gol aquí en Olímpica Estéreo. 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Son las 9 de la mañana ya, 16 minutos en Olímpica Estéreo, 9:16. A esta hora a través de 94.3, y señores. Y a esta hora por acá vamos con...
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1: Sí, señores, de una vez por aquí está el cantante del gol a través de Olímpica Estéreo en esta mañana, cuando son las 9:17. A ver qué dice.
8: Aquí estamos con las tres noticias más importantes del día de hoy. Primero, una preocupación. Una preocupación que existe en el Comité Olímpico Colombiano y creo que en todos los deportistas del país por la supuesta rebaja, más rebaja del presupuesto del deporte en nuestro país ante el Ministerio del Deporte. Allí vale la pena decir que el ministro, la ministra, en este caso la ministra, que ha hecho una muy buena labor con lo que le queda, pues no tiene nada que ver, sino que tiene que ver ya directamente el gobierno nacional. Una rebaja que ha oscilado en los últimos años entre 848 mil y 850 mil millones de pesos. Es una cosa increíble. ¿Por qué hay preocupación? Porque está en peligro el ciclo olímpico, ese ciclo olímpico que hacen todos los deportistas durante 4 años para poder estar con una medalla que tanto anhelamos en unos Juegos Olímpicos. Preocupación, sigue la preocupación. Esperamos al próximo gobierno que no vuelva a ser la cenicienta del deporte y la cultura en nuestro país. Eso por un lado. Y pilas, que puede quedar en 210 mil millones de pesos, que sería una miserableza realmente ese presupuesto para el deporte colombiano. Después, Hoy, jornada de fútbol profesional, segunda fecha de esta semifinal. En el estadio El Campín de Bogotá, Independiente Santa Fe recibe el América. Se supone que el estadio va a estar completamente lleno. Una recomendación, revisen a la gente que va a los estadios, por favor, a las autoridades de la capital de la República. Lo propio en la ciudad de Medellín, porque Atlético Nacional se enfrenta al Internacional de Bogotá. El primer partido quedó 1-1 entre Santa Fe y América. Este es el segundo. Y Nacional le ganó en esa oportunidad Internacional aquí en la capital de la República por 2-1. Y mañana se juegan otros dos partidos. Pasto recibe al Deportes Tolima, ya el Tolima le ganó al Pasto. Y Junior recibe al Once Caldas, ya el Junior le ganó al Once Caldas de Manizales. Esas las informaciones del fútbol para el día de hoy. Ya está lista la prelista o los jugadores que fueron bloqueados por parte de la Federación. Este fin de semana comienzan a llegar a la ciudad de Medellín. ¿Por qué Medellín el sitio de concentración? No sabemos. ¿El capricho de quién? Tampoco sabemos. Hay algunos dicen que puede ser de James Rodríguez. No sé. Pero en Medellín la concentración. Bueno, el técnico sabrá. Él es el que nos tiene que responder. Comienzan a llegar este fin de semana algunos jugadores que ya terminaron sus ligas. Como siempre, que el Señor los siga bendiciendo. Aquí seguimos al lado del deporte de nuestro país. Soy el cantante del gol. Síganos, Olímpica Estéreo y el cantante del gol en Instagram. Por favor, síganos, que nos han quitado muchos seguidores. Y esperamos recuperarlos. Un abrazo.
1: Eso, un abrazo. Gracias a Javier Fernández, el cantante del gol, también a esta hora en Olímpica. Son las 9 de la mañana, 19. Calentano.
4: ¡Sí, sí, señor!
1: Amaneció, ¿qué tal? ¿Qué hay de la vida?
4: Señor director.
1: Mucho gusto.
4: Me alegra saludarlo a usted, a Saldaña.
1: He pasado por ahí, sí,
4: Saldaña, señor. Pueblo hermoso, pues, enclavado en
5: el... Tienen un himno espectacular,
4: bonito,
5: ¿no?
4: Bonito, sí, señor. Bien elaborado.
5: Bien elaborado, sí, el video.
4: Bien editado. Bien, ¿cómo se llama?
5: Pero usted no tiene nada que ver ahí.
4: Bien componido, porque la letra...
1: Compuesto,
4: eso, director. Querido,
1: componido, compuesto.
4: Bonito el himno de nuestro pueblo. Jalue le mandó Prisciliano, Agustiniano, Quintiliano,
1: Aniano. ¿Todos ellos se acordaron?
4: Aniano.
1: Sí, también.
4: También, director.
1: ¿Quién más?
4: Quintiliano.
1: Sí. ¿Alguno que no termine enano?
4: Medásculo, señor. Ya, director, por favor. Y Antón, imagínese usted, señor director.
1: Don, señor,
4: don Alberto Peña Robayegas. Imagínese que en el pueblo, oiga, el pueblo de nosotros es muy chismoso.
5: ¿Saldaña?
4: ¡Saldaña! Las viejas son muy chismosas. Tengo una vecina que es muy chismosa.
5: No me hagas.
4: Uy, pero horrible. Sí, señor. Pero es que el pueblo definitivamente por ella se volvió muy chismoso.
5: Sí.
4: Una señora duró embarazada 9 meses y medio.
1: ¿Nueve meses? Pero eso está raro.
4: 9 meses y medio duró embarazada la señora.
1: Yo no le creo.
4: 9 meses de gestación y medio pueblo pensando de quién era el hijo.
1: No. 9 de la mañana, 21.

0: Vamos a traer el horóscopo aquí a través de 94.3 Olímpica. 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Son las 9 de la mañana 25.
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1: Muy bien, a esta hora a través de Olímpica, ¿qué nos dicen? Buen día.
2: Buenos días, señores de Olímpica Estéreo.
1: Buenos días, ¿cómo estamos?
2: Pedí las unidades de tránsito aquí en la clínica Medicaes. Esto se convirtió en un parqueadero de carros particulares aquí en esta vía principal de la clínica Medicaes.
1: Sí.
2: Cosa tan impresionante. Ahí nos colaboran con los de tránsito, a ver si despejan esto acá. Gracias.
1: Listo, mi señor.
2: Pero se metió aquí en la clínica médica y vi aeropuerto.
1: Con todo gusto, pasaremos el reporte. Se necesita personal para el área determinado en el área de confección. 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Se pueden comunicar a ese número. Saludo para el N562. También está sintonizado diciendo yo escucho Olímpica. Sí, señores, más oyentes también a esta hora, 9 de la mañana, 26. A ver qué más nos cuentan ellos por acá. Los escuchamos. ¿Qué nos dicen? Audios cortos hasta de 40 segundos. Buen día.
3: Señores de Olímpica, muy buenos días.
1: Buenos días.
3: Quiero colocar una quejita. Señora, lo que pasa era que mi hija tenía a la niña hospitalizada en la clínica Keralty.
1: Sí, señora.
3: Desde el jueves de la semana pasada. Anoche le dieron salida a la niña.
1: Sí, señora.
3: Mi hija tomó un taxi de la clínica Keralty acá hacia los lados del Salado. Sí. El taxista, todo el recorrido bravo, que los semáforos, que los trancones, que aquí, que allá, bravo ese señor.
4: Oiga.
3: En esas y las otras, el señor por allá más arriba de la Plaza del Jardín la dejó botada a ella. Le dijo que no la podía bajar. Ella venía encartada con la niña, venía encartada con unos bolsos, con unos papeles. Y el señor no tuvo ningún reparo en dejarla por allá botada más arriba de la Plaza del Jardín, casi a las 9 de la noche. Entonces, pues me parece muy injusto eso, señores de Olímpica.
1: Tienes la plaquita del señor, sí. Mi señor, también, ¿no?
5: Sí, sí, sí.
1: Muy bien, a esta hora me preguntan por acá que el pico y placa de carro particular el día de hoy.
5: ¿Hoy es martes?
1: Sí, señor.
5: Particulares.
1: Hasta las 12 de la noche.
5: 01.
1: Listo.
5: Sí, señor.
1: Que lo tenga ahí presente y ya sepa pues cómo es el pico y placa el día de hoy. Por acá Olímpica, buenos días.
6: Buenos días, muchachos, familia Olímpica.
1: Muchachos.
6: Uy, mira. Sí, terrible. Ellos no buscan los medios de cómo ayudar, desembotellar, ¿no? Porque si los dicen que se queden ahí parados, ahí se quedan parados y ahí no se mueven. No. Tienen que buscar estrategias, que se pongan pilas, que desembotellen. Llega la medianoche y la gente con ganas de llegar a la casa a descansar, hermano, y no pueden llegar por el trancón. Salen y se van ellos a las 6 de la tarde de trabajar. No, así no son las cosas. Tienen que buscar estrategias, sí. Que pellizquen.
1: Es que vi videos, por ejemplo, que le enviaban ayer a Gabo, el tema del trancón de anoche. Era increíble.
4: ¿Por dónde más que todo
1: está llegando ya allá sobre el sector del Salado, donde se están presentando las congestiones. Y, por ejemplo, la gente ya saliendo en la noche para querer llegar a su casa y se encuentra con eso difícil. Saludo para el muchacho del carro gris, hombre, ganador con Olímpica. Un abrazo, gracias por escucharnos por acá. Buen día.
7: Buenos días. Mirafael, vehículo hidráulico. Cerraron la vía.
4: ¿Dónde, mamita?
7: Hacia Santa Ana. Están haciendo desviar todos los carros, señor, que van bajando. Por la quinta, por Santa Ana, a salir al colegio Confa Tolima.
1: Sí.
7: Y cuando uno sale de Confa Tolima, el carril bajando quedó también en carril ascendente.
1: Ahí está, para los que van sobre ese sector, que lo sepan de una vez por acá. Buenos días. Gracias.
8: Amigos de Olímpica, muy buenos días.
1: Buenos días.
8: Para respecto a la queja, denuncia que pone a la señora por el tema del estrellón.
1: Sí, señor.
8: Eso se hace en el momento.
1: Toca de una.
8: Del estrellón, sí. Cuando no hay tránsito, no hay ningún acuerdo. Se toman fotos de los documentos, tanto del uno como del otro, así y es. Se hace un acuerdo verbal, ojalá que quede de pronto grabado. Cuando alguna de las dos personas se retracta o dice yo no respondo, entonces usted va con ese acuerdo y con las fotos de los documentos de él, porque ya tiene una evidencia, y va a la fiscalía y lo hace citar. Eso se demora, pero entonces al hombre lo hacen arrimar y lo hacen pagar por haber hecho un desacato a un acuerdo verbal.
1: Ahí está. Listo, muchas gracias. Gracias ahí por el dato también, que nos lo regala nuestro oyente también, de bien temprano. Por acá Olímpica, hola, buenos días.
9: Buenos días.
1: ¿Qué?
9: Es que por eso se piden las fotos de los documentos.
1: Toca de una.
9: Antes de dejar ir el implicado, se pide foto de cédula, licencia, SOAC y tecnomecánica para, llegado el caso, que no le quieran responder, uno se dirige ante la fiscalía y ya. Porque ya
1: lo aprieta. Sí. Ves, está bueno.
4: Hace arrimar a la
1: fiscalía. Sí, y ahí hacen la diligencia.
4: Ahora me desayuno, director.
1: Con Paulita. Un abrazo para Paulita Ateortúa. Abracito para ella, sí, señor. Son las 9:30. Ya vamos a traer el horóscopo a través de 94.3. 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
1: A esta hora son las 9:31. Vamos con Malejita y el horóscopo. Buen día, nena.
10: Hola, una buena mañana para todos los oyentes de Olímpica Estéreo. A esta hora les traemos el horóscopo.
11: Aries, marzo 21, abril 19. Aries.
10: Es un día importante para terminar con esa relación que no te deja tranquilo en ningún momento del día. Hoy es clave para que te decidas de una vez por todas.
11: Tauro, abril 20 a mayo 20.
10: Hay un cambio de planes que es muy posible que te detenga. No te preocupes, solo es una pausa. El éxito sigue presente.
11: Géminis, mayo 21 a junio 22.
10: Géminis, hiciste algo que te va a enfrentar con tu verdadera realidad. Vives en un mundo de fantasía que pronto te hará estrellarte. Así que ojo con eso.
11: Cáncer, junio 23 a julio 22.
10: Estás acostumbrado en algún momento de la vida a pasar por encima de los demás. Ojo, es importante que te moderes, que te controles y que te calmes.
11: Leo, julio 23, agosto 22.
10: Hoy todo depende de ti, tus reacciones y emociones son las que trazarán el curso del día. No te amargues tanto y mira hacia adelante.
11: Virgo, agosto 23 a septiembre 22. Virgo.
10: No está bien que te engañes para que sigas alimentando un amor que no se va a dar. Suelta el pasado. Es mejor evitar otro sufrimiento.
11: Libra, septiembre 23 a octubre 22. Libra.
10: Una pareja te saca a flote o te ahoga. En este caso, la presencia de tu pareja es clave para que avances. Sal del laberinto que creaste.
11: Escorpión, octubre 23 a noviembre 21.
10: Estás muy ansioso y eso te puede generar problemas en tu salud. Respira, permítete momentos positivos para ti, vuelve a divertirte.
11: Sagitario, noviembre 22 a diciembre 22. Sagitario.
10: Otra vez estás cayendo en juegos mentales. Por favor, entiende que no todo tiene que darse ya. Eres muy atacado, muy afanado, muy impulsivo. Tienes que frenar.
11: Capricornio, diciembre 23 a enero 19.
10: Vas por buen camino en tu ámbito laboral. Todo está volviendo a la normalidad, así que no te estreses. Al final del día vas a ver la luz.
11: Acuario, enero 20 a febrero 19. Acuario.
10: Si no materializas tus ideas, no podrás avanzar. Quédate en silencio, no cuentes todo. La energía de otros puede alterar tus planes.
11: Piscis, febrero 20 a marzo 20. Piscis.
10: Piscis, bueno, esta es la última advertencia que te hace el destino. Acaba con esa relación tóxica que solo te va a meter en problemas. Toma distancia y verás que todo va a mejorar y va a cambiar. Ahí teníamos el horóscopo a esta hora de la mañana aquí en Olímpica Estéreo. Un
1: gracias,
10: beso para
1: Malejita.
10: Todos, chao.
1: Chao, que te vaya muy bien a esta hora. Por aquí está nuestra asesora espiritual, nuestra otra asesora. Buenos días. ¿Cómo estamos?
5: Le faltan dos. El último. Ya.
1: ¿También van Jeep?
12: Sí, ya. Señor. Buenos días.
1: Buenos días.
12: Buenos días.
1: Buenos días. ¿Cómo amaneció? Mira, le pago también.
12: Sí, sí, no, señor. No, señor, por favor. Ha llegado al consultorio.
13: ¿Quién fue?
12: Simón Atanasio Girardot.
1: No,
5: ¿así? Sí. Simón.
12: Atanasio.
5: Simón, tu hijo y el estadio Medellín.
12: No. Francisco de Paula Bolívar, mejor.
1: Eso también.
12: Ha llegado al consultorio.
1: Ahí sí le pago, ¿eh?
5: Francisco de Paula Santander y Simón Bolívar.
12: Gracias.
5: De parte de vagos.
1: Sí, ahí le pago con él, man.
12: Bueno, sí.
1: Pues sí, pues, ya, ¿cómo ya, así? Por... ¿Le volteamos?
12: ¡No!
1: Bueno, hágale. Sí.
12: ¡Director! Llegó al consultorio.
1: ¿Quién?
12: Francisco de Paula Bolívar y llegó y me dijo.
1: ¿Qué le dijo? No, y usted lo pone así para que se pueda concentrar y usted adquirir el poder del más allá y poder definirle, ¿cierto?
12: Y del más acá.
1: Del más acá también. Propela los ojos.
12: Para convertirme en el personaje.
1: Ah, ya, ya, ya. Uy, sí,
12: venga para acá. Director, no me haga eso.
1: Bueno.
12: Ha llegado el consultor, un consultante cualquiera, para consultar consultas consultativas, y me dijo.
1: Sí.
12: Hermanita. Hermanita. Es que vi encima del Palacio de Nariño.
1: Sí.
12: Muchos chulos.
1: Sí.
12: Muchos chulos.
5: ¿Por qué me mira a mi pendejo viendo chulo y me mira a mi boba?
12: ¿A qué se debe eso? Muchos chulos encima del Palacio del Nariño. Le dije, eso debe ser que Francia se estaba bronceando.
1: Oiga, Limonar subiendo, está complicado. Nos reportan también a esta hora a través de Olímpica. Fue por el accidente que nos reportó Dani. Saludo por el P935. También está con Olímpica Estéreo 94.3. Buenos días para todos y todas a la hora. Dice por acá, pues se ve fluido. Yo creo que es abajo en el sector del Topacio, según lo que veo yo acá, ¿no? Bien, a esta hora.

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1: Muy bien, a esta hora de la mañana en Olímpica Estéreo, señores, Olímpica, para un servicio social. Es que me encontré los documentos de un caballero. Póngale cuidado. Michael Steven Ortiz. Michael Steven Ortiz. Si está escuchando, sí, señor. Se le encontraron los documentos. Michael Steven Ortiz. El teléfono es el 321-378-6443. 321-378-6443. Se le encontraron los documentos. Michael Steven Ortiz. Si usted lo conoce, dígale que en Olímpica lo están nombrando. Póngale cuidado.
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1: 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Son las 9 de la mañana, 40.

0: cumplen años el día de hoy. Hoy 12 de mayo, feliz cumpleaños, feliz y bendecido día, familia olímpica. Hoy doy gracias a Dios por haber cumplido un año más de vida. Ayer Olga Gómez Abogal también felicitó a Isabela Martínez Ramírez Bernal, que cumplió ayer. Hoy felicitó a Marco Antonio Callejas, que cumpla muchísimos años más. Gracias Olímpica, la mejor, para que hagan el favor de felicitarme a Magnolia Casas Oviedo en su cumpleaños. Querida hermana, te deseo toda la alegría y felicidad del mundo hoy en tu cumpleaños. Quiero que sepas cuánto te quiero y te aprecio. Feliz cumpleaños le desea a su hermana Marlene, que la quiere mucho. Gracias, Olímpica. Buen día, Olímpica, para saludar a Irma Campo. Y feliz cumpleaños, que Dios la bendiga, la proteja y le dé salud de parte de Jenny y Mariana. Gracias, jefecito. ¡Qué buen día! Dios la bendiga para saludar a mi sobrina Melanie Andrea Ramírez hoy en su cumpleaños. Dios me la bendiga siempre y que cumpla todos sus sueños, que se encuentra en Hayward, California, de parte de su tío Leonardo Ramírez. Gracias, Olímpica. Ahí está, dice, gracias, jefecito, con todo gusto. Por acá, Olímpica. Hola, buenas.
1: Buenos días, Olímpica.
0: El grillo, no.
1: Aquí con Marcelino.
0: Marcelino.
1: Saludo a Beto Peña y...
0: Sí.
1: Ay, y a Maleja y a todos allá.
0: Sí, señor, con todo gusto. A ver.
1: Que me hagan un favor y me feliciten a hoy que se encuentra comiendo años Nicole Dayana,
0: Nicole en el barrio Dayana. Malabar. Vea, Nicole Dayana, el barrio Malabar.
1: A mi hija.
0: La hija,
1: Que tengan un buen día, Nicole, que la pasen muy feliz hoy. A la vez de su familia y de sus amigos.
0: Señor.
1: Muchas bendiciones.
0: De su padre.
1: Bueno.
0: Con todo gusto, mi señor. Feliz cumpleaños para mi suegra, María Teresa López Martínez. Está cumpliendo 90 años. Muchos besos y abrazos, muchos éxitos. Te amo, mi reina hermosa también. Dice por acá, Olímpica, para felicitar a mi hermano Diego Ordóñez Navarro, que está de cumpleaños. Que Dios me lo bendiga también en este día. Saludos de cumpleaños. Dice por acá, desde este mundo para el cielo, una fecha muy especial para mi madre, abuela Rosa María Flores. Si estuviera aquí con nosotras en este mundo, te dijera y darte un abrazo fuerte, pero como ya partiste muy pronto, tú nos estás haciendo mucha falta. A ti, madre, abuela Rosa, Dios me la tenga en los reinos de los cielos. A ti, feliz cumpleaños, madre, abuela Rosa María Flores, que se está... Sé que está siempre en nuestro corazón. Te deseamos, tu hija Patricia Vázquez y sus bisnietas mandan a decir por acá también. Buenos días, señores de la Mesa de Trabajo Olímpica, para saludar el día de hoy a mi hijo César Andrés Castañeda Enciso. Está de cumpleaños, que el Todopoderoso te conceda muchos años de salud y vida. Mil bendiciones, con mucho cariño, de su papá César Castañeda. Muchas gracias, señores de Olímpica. Dios los bendiga, vea. La familia Castañeda, por aquí Olímpica. Oiga, hola, buenos días.
2: Beto Peña, buenos días. Beto Peña, discúlpeme usted.
0: Ah, no, este es para felicitar al popular Finito, conductor del WTM 966. Feliz cumpleaños, que Dios lo bendiga, de parte de los familiares y amigos. Éxitos, bendiciones también. Le mandan a decir por acá también a través de Olímpica Estéreo. Más saludos a esta hora también. Buenos días, reportando sintonía, Miriam Bulla. Hilary Marín, Arelis Murillo, Barrio Refugio también están con Olímpica Estéreo. A ver qué nos reportan por acá. A ver qué nos dicen. Al de la fruta, vea.
3: Olímpica, muy buen día.
0: Buen día.
3: Aquí con rumbo a Boquerón. Sí. Rumbo a Boquerón. El vivero móvil.
0: Oiga, el vivero móvil.
3: En sintonía total. Dios los bendiga.

0: Vivero móvil, ¿no?
1: Vivero móvil.
0: Por acá con Olímpica, sí, señores. Por acá, a ver, dice, para desear un feliz cumpleaños a mi hermana Sandy Stephanie Castrillón Aldana, que se encontró de cumpleaños el día de ayer. Ah, que se le olvidó. Que Dios la bendiga y que gracias por ser esa excelente hermana y tía. La queremos mucho. Su hermana Jennifer y sobrinos. Qué feliz cumpleaños. El día de ayer fue, pero qué feliz cumpleaños. Ahí está, feliz cumpleaños para mi tía Magnolia. Ve, la tía Magnolia, ve.
1: ¿Sí?
0: Magnolia Casas, muchas bendiciones. Te quiero mucho de su sobrina Sandra también. Que un feliz día. Saludo para el 341. También está con Olimpia. Listo, no creí.
1: No,
0: ¿será que le dicen así?
1: Me encantó,
0: Bueno, los que escribieron la palabra cumpleaños, si falta alguno, ahorita Juli Juli, le pueden escribir a Juli Juli luego de las 10. Y luego de las 10 también estará registrando muchos oyentes también. Para saludar a mi padre Ancízar Prieto, que se encuentra cumpliendo años hoy en Lérida, Tolima. Que lo amamos, que Dios me le dé vida muchos años más. Le mandan a decir también por acá. Y un feliz día, sí señores. A ver, también dice jefe, favor, un saludo a mi hija Estefanía Gutiérrez, que cumplió el 9, se lo celebramos en Santa Marta. Uy, qué bien, Andresito Ramírez nos reporta por acá. Allá escuchamos Olímpica desde el celular a todo volumen, la gente del hotel contenta también escuchándolos. Muchas gracias, Andresito, feliz cumpleaños para tu hija. Sabemos todo lo pendiente que vives de ella y lo harto que la quieres, porque desde hace rato la conocemos, ¿no?
1: ¿Sí?
0: Estefanía Gutiérrez, sí, señor.
1: ¿Caminante de la salud?
0: No, Andrés, el...
1: Ah, el olimpivigilante.
0: El olimpivigilante.
1: Ay, excelente, mano.
0: Sí, señor, un abrazo para él también, un feliz día, Andrés Gutiérrez. Un abrazo también, sí, con Olímpica Estéreo. 9:46 en Olímpica, sí, señores, a esta hora, ¿qué hay para el almuerzo?
2: Director, para el almuerzo, hoy le tengo crema de auyama con bocadillo picao.
0: No. ¿De sobremesa?
3: ¿Sobremesa?
0: Sí.
3: Chicha con leche de chivo.
0: Sí.
3: Zanahoria, sí. Revuelta con tomate y agua.
0: Saludos para el R673, no, también está con Olímpica. Saludos para el de la ambulancia.
3: Esto lo preparan en la casa de Gabo. Por hoy llegamos a las 4 de la mañana y la emisora está...

0: y señores, con Olímpica Estéreo, póngale cuidado, el tema de energía, cortes de energía, en Ibagué, Jordán, sexta etapa, martes 12 de mayo, 7 de la mañana, 5 de la tarde, ayer también lo dijimos, Tulio Barón, 7 de la mañana, 5 de la tarde, para martes 12 de mayo, el jardín, 7 a 5 de la tarde, vereda planada, finca El Brillante, parte baja, 7 de la mañana, 5 de la tarde, Ibagué, para hoy, jardín también, martes 12 de mayo, 7 de la mañana, 5 de la tarde, frente, escuela, 7 de la mañana, 5 de la tarde, el Bunde, 7 de la mañana, 5 de la tarde, etapa, dice por acá, así entre Manzana G y Manzana I, dice martes 12 de mayo, 7 de la mañana, el Bunde, cuarta etapa, hoy 7 de la mañana, 5 de la tarde, Bunde, 7 de la mañana, también dice por acá entre calle 79, entre carrera tercera y carrera 94, entre Manzana Y, Manzana EZ, dice 7 de la mañana, 5 de la tarde, también por acá, vereda Alto Tumo, desde las 6 de la mañana, este ya es para el próximo jueves, para que sepan que van a haber cortes.
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0: 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Tenemos las 10 de la mañana, 12 minutos, 10-12 a través del Olímpico Estéreo. Una feliz mañana para todos nuestros oyentes que ya están por acá conectados. Saludos para el 032. Ahí la Marguita que pasa también por acá saludando, diciendo yo escucho Olímpico Estéreo. Bueno, el saludo gigantesco para cada uno de ustedes, nuestros oyentes que ya en este momento van llegando por acá también a la sintonía, van diciendo presente en esta buena mañana, hoy 12 de mayo del año 2026, ya hoy es martes, aquí estamos acompañándolos con esta buena programación y también este espacio donde pueden aprovechar para enviar sus saludos especiales. Si alguien de pronto tiene por acá algún saludo especial para hoy, pues también lo puede enviar, nota de voz a través de nuestro WhatsApp Olímpica, 320-6716-943 y pendientes. Porque en esta mañana, pues bueno, estaremos entregando premios a nuestras manitas que escuchan Olímpica Estéreo 94.3. Y las, porque me voy con premios para ellas. Se viene, pues, este concierto que tenemos el fin de semana, que va a estar buenísimo. Ya, saludo para Edwin Gutiérrez, ya llega por acá la sintonía del centro de la ciudad. Un abrazo, Edwin, gracias por escuchar Olímpica. Bueno, les cuento, este fin de semana estaremos de Olímpico Concierto con Olímpica Estéreo 94.3, ¿no? Y estaremos obviamente celebrando también ese mes de las mamitas. Bueno, Otto Sergi, estaremos con Otto Sergi. Así que bueno, estaremos obviamente entregando invitaciones. Esta mañana voy a entregar invitaciones para este gran concierto que será precisamente este 17 de mayo. Otto Sergi, en compañía también del humor de Don Gediondo, tendremos show de mariachi. Mejor dicho, va a estar muy bueno, así que la invitación es para que participen ya mismo. ¿Qué tienen que hacer?
1: Un verso bien.
0: Bueno, simplemente escribir
1: delicado y
0: la palabra
1: quisiera
0: concierto. ¿Sí o no? Concierto, van a escribir la palabra concierto. Quiero participar por entradas por el, para el concierto de Otto Sergi.
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0: Y ahí vamos a estar verificando entonces quiénes están ya participando, quiénes están por acá ya listos y preparados para ganar con Olímpica Estéreo. Oiga, tengo por acá saludito de cumpleaños, dice para Dylan Santiago Moreno. Un abrazo muy grande también de parte de la familia Olímpica. Le enviamos un abrazo para Dylan. Feliz cumpleaños. Gracias por escuchar Olímpica. Saludo para el amarillito, el 044, que también pasa por acá diciendo ya escucha Olímpica Estéreo. Bueno, oiga, por acá tengo, dice, para saludar a mi sobrina Emily Luciana Lozada Vargas, que está cumpliendo un añito. Dice, mi vida hermosa, que Dios te siga bendiciendo grandemente, que cumplen muchos años más de vida, la amamos mucho. Para Emily Luciana, que hoy está de celebración, hoy está de cumpleaños, Dios la bendiga siempre, de la vida, la salud. Y bueno, hoy permita a los familiares celebrar ese año más de vida, ¿no? Un abrazo muy grande, bendiciones.

0: A ver, ¿qué me dicen? Hola, buenos días.
1: Hago un favor, un saludo, buenos días. ¿Cómo están? Los bendiga, muchas bendiciones en este día. Vea, hagan un favor para un cumpleaños para Leonardo González de parte de su mamá, su papá y todos sus hermanos, sus sobrinos, sus primos. Que pasen feliz cumpleaños en este día maravilloso. Gracias, Dios te guarde, te bendiga. Muchas bendiciones.
0: Muy bien, ahí está el saludo también especial con Olímpica Estéreo. Saludo desde Lady Di Salado. Ahí también está Milena, ya llega por acá la sintonía. Muchas gracias. Bueno, están escribiendo la palabra concierto, ¿listo? Concierto, así es, la palabra concierto para que confirmen si ya están registrados por boletas para el concierto de ese fin de semana. Y ahí le van a confirmar entonces quiénes están participando por estas boletas. Y aunque por acá tengo más oyentes, también reporte de sintonía, Miriam, hola.
2: Hola, Juli, Juli, estaba muy perdidito celebrando sus cumpleaños, ¿no? Sin vergüenza, comiendo el ponqué solo. Y mañana, ¿quién cumpleaños? Mañana, ¿quién será que cumpleaños? Si no me invita a la fiesta, no hay regalo. Entonces, se la dejo ahí. Buen día, Juliancito. Dios lo bendiga. Y que mañana le den muchos regalos, muchos premios, muchas bendiciones.
0: Hola, bonita Miriam. Un abrazo muy grande para ti. Muchas gracias por escuchar Olímpica Estéreo 94.3. Y van llegando más oyentes también a esa hora con nuestros mensajes especiales a través de Olímpica Estéreo. Y recuerden, en ese momento, si quieren ganar boletas para el concierto de Don Sergio Vales, y la palabra concierto, ya mismo, concierto, porque ya más adelante estaré con ganadores. Vamos a ver quién se quiere llevar esas boletas para el concierto de este fin de semana con Olímpica.

Ya tenemos las 10 de la mañana, 28 minutos, 10:28, que olímpica y 94.3. Digo para que también pendientes de nuestros oyentes a través de olímpica y cero que se están registrando, porque en minutos voy con ganadores.

0: 17 de mayo, 17 de mayo estaremos en la tienda del café. Pues, hombre, viviendo una noche espectacular. Además que también estaremos con el humor de Don Hediondo y ahí tendremos show de mariachi. Estará Otto Sergio, mejor dicho, listo y preparado también. Bueno, para disfrutar con... para enfrentar con todos los oyentes que quieran ganar invitaciones con Olímpica Estéreo, ¿qué tienen que hacer? Bueno, en este momento están escribiendo la palabra concierto a través de nuestro WhatsApp Olímpica 320-6716-943. Así mismo están escribiendo y se están registrando a través de nuestro WhatsApp Olímpica. ¿Listo? Así que bueno, ya en minutos estaremos con oyentes. Estaremos por acá conociendo quiénes se van a llevar. Estas boletas, venga, vamos a revisar quiénes están revisando recientemente. A ver, ya mismo vamos a revisar. Bueno, muy bien, vea, saludamos a esta hora. Voy a confirmar quiénes están registrando ahora. Vea, está Diana María Pulido, Yorladis García, Milena Ávila, José Domingo Ramos. Está también María Jiménez, Franci Elena, Bellanira Ramírez, Brenner Alejandro, Gloria Amparo, Luis Alfonso Jiménez. Bueno, ahí se están registrando en este momento, ¿no? Vea, el sector de la Samaria, San Martín, Santa Bárbara, Boquerón, Barrio San José, Colina del Sur, Arboleda, Lady D, Jardín Santander, Arboleda, El Campestre, El Bunde. Ahí van llegando todos nuestros oyentes que están registrando en este momento, escribiendo la palabra concierto. Concierto a través de nuestro WhatsApp Olímpica. Hola, buenos días, buenos días.
1: Juli, Juli, un lindo y bendecido día para una mesa de trabajo de Olímpica.
0: Muchas gracias.
1: Juli, Juli, para que me hagas el favor y me salude al joven Cristian Barón Olivera, que se encuentra en el municipio de Rovira, Tolima.
0: Eso, muy bien, ajá.
1: Y a su linda y querida madre, Sandra Carolina Olivera, fiel, fiel, fiel oyente de Olímpica.
0: Para Cristian y Sandra, vea, un saludo muy grande.
1: La música de la programación de Olímpica Estéreo, día a día. Donde quiera que se encuentre, está ella en fiel sintonía con Olímpica. Gracias, Juli, Juli. Que Dios te bendiga.
0: Amén.
1: De parte de Ana María Salamanca de Protecho Salado. Bendiciones, Juli, Juli.
0: Muy bien, muchísimas gracias.
1: Olímpica.
0: Ahí también está el saludo especial a esta hora con Olímpica Estéreo. Hola, buenas noches.
2: Señor, cuéntemelo, sí. Necesito es para transportarla a ella, porque es que está en la cama.
0: Ah, ok, listo. Ese es el tema de la silla de ruedas que veo por acá. Vamos entonces a ponernos de acuerdo. Entonces, ¿cómo hacemos para poder entregar la silla de ruedas? Muchas gracias a nuestros oyentes también que acá están siempre conectados. Reportando sintonía, vaya saludo para Juni en el barrio Jordán, que también llega por acá la sintonía. Muchas gracias por acá. Hola, buenos días, buenos días.
3: Aquí suena Julián Ampudia, más reconocido como el internacional, el muchacho de las muchachas. Julián, Julián, buen día, buen turno, Julián. Los saludos desde Barcelona. ¿Qué? Barcelona, Quindío, no España, ¿no? Porque se va, no se vayan a confundir, ¿no? Barcelona, Quindío.
0: Julián, pues un abrazo, muchas gracias. Y también por el reporte de Sintonía que la Olímpica Estéreo. Me dice por acá, para saludar a mi sobrina hermosa por ser la mejor enfermera, Lady Joana Pachón, y mi nuera Marley Andrade por ser la enfermera, la mejor enfermera de parte de su linda Pachón, dice, que se le quiere mucho. Ahí también está el abrazo entonces para Lady Joana y para Marley, que también hoy están celebrando su día, ¿no? Un abrazo muy grande y bendiciones. A ver, por acá también más oyentes, a esta hora reportando sintonía, recuerden, están escribiendo la palabra concierto para que se puedan registrar y puedan participar por boletas que ya en minutos estaré entregando a los oyentes que quieren ir al concierto de este próximo 17 de mayo en la tienda del café. Listo, ahí estaremos pasándola muy chévere, estaremos obviamente celebrando con las mamitas, con todas las personas que quieren ir al concierto este próximo 17 de mayo. Escriban la palabra concierto ya en ese momento y ya en minutos estaré entregando invitaciones, boletas para que vayan y bueno, disfrutemos de este gran concierto. Tengo por acá también rápidamente saludito de cumpleaños, dice, para Carito Uribe, que se encuentra laborando en el centro de Ibagué de parte de Santiago, y Mona Hermosa, dame esa oportunidad para hacerte feliz. Quiero estar contigo por siempre. Déjame amarte como te mereces. En el amor no hay edad. Y que podamos celebrar el día de hoy. Feliz cumpleaños. Upa, pero eso fue con declaración y todo. Un abrazo ahí para Carito Uribe, de parte de Santiago, que le envía pues ese mensaje a través de Olímpica Estéreo. Muy bien. Bueno, ojalá puedan disfrutar y pasarla bien chévere, ¿no? Bendiciones. Aquí están los saludos a esta hora también con Olímpica Estéreo 94.3, 10 de la mañana, 34 minutos, 10:34 avanzando en esta mañana. Es martes con Olímpica.

Olímpica, seguimos registrando a todos los oyentes que quieren participar por boletas para el concierto de las madres este 17 de mayo con Olímpica Estéreo.

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1: Ya tenemos las 10 de la mañana, 49 minutos, 10:49.
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4: Ya tenemos las 10 de la mañana, 51 minutos, 10:51.
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0: tenemos las 11 de la mañana, 12 minutos, 11:12 con Olímpica 94.3 y por acá también pendiente de nuestros oyentes que en este momento se están registrando. Bueno, para boletas para el concierto de este 17 de mayo con Otto Serge. Ahí estaremos disfrutando también del humor de Don Gediondo y show de mariachi. El concierto de las mamitas estará este fin de semana con Olímpica 94.3. Si ustedes quieren boletas, están registrando con la palabra concierto a través de nuestro WhatsApp Olímpica, porque ya en minutos estaré ahora sí con ganadores a través de Olímpica Estéreo 94.3. Yo tengo por acá también reporte a esta hora, notas de voz a través de nuestro WhatsApp Olímpica. Buenos días.
1: ¿Quién está por acá?
0: Buenos días.
1: Esto es para mostrarles lo que está pasando acá en La Chuqui, aquí enseguida. No sé cómo se llama aquí esto. Aquí enseguida de las Torres Nuevas. Y casi saliendo por la Ciudadela Simón Bolívar.
0: Ok, sí.
1: Resulta que pues allí un ancianito, que un ancianito se había caído y se había golpeado la cabeza cruzando La Chuqui. Y ahora pues ya tiene como un mes. Ya hoy sí le llegó

0: Voy a estar por ahí también pendiente de el caso ahí puntualmente. Listo. Un abrazo muy grande, bendiciones. A ver, más oyentes a esta hora también. Reporte de sintonía con Olímpica Estéreo. Hola, buenos días.
1: Señores Olímpica, buenos días. Qué buenos pena días. Molestarlos. Es que a ver si me hacían un favor de darme el número de un clasificado que dieron esta mañana de Se Busca Unos Enchapadores en Ibagué. Muchas gracias.
0: Ok, listo. 313-882-1699. Recuerden que a la 1 de la tarde estaré nuevamente con clasificados para que estén pendientes los mensajes que han llegado por acá de trabajo. Pues a la 1 estaremos ahí también mencionándolos. ¿Listo? A ver, tengo por acá también más oyentes reportando sintonía a esta hora. A ver qué me dicen por acá a través de Olímpica Estéreo 94.3.
2: Buenos días, señores locutores de Olímpica Estéreo. Dios me los bendiga. Y acá de Boquerón con Sandra Quintero para desearle mucho feliz cumpleaños a mi esposito que está cumpliendo hoy 44 añitos. Dios me lo bendiga. Muchos, muchos feliz cumpleaños. Muchas gracias. Dios me los bendiga.
0: Ahí estaba también el saludo de cumpleaños a esa hora también a través de Olímpica 094.3. Bueno, muy bien, ahí van llegando nuestros oyentes con esos mensajes a través de Olímpica Estéreo. También se están registrando en este momento con la palabra concierto, ¿no? Concierto.
3: Hola, señores Olímpica.
0: Hola,
3: buenos días. Por favor, quiero felicitar a mi hija Liliana Patricia Castrillón.
0: Sí.
3: Ella está en la ciudad de Ibagué. Para decirle, mamita, que la amo mucho, que el Señor me la bendiga y me le conceda muchos, muchos años de vida, salud y prosperidad. De parte de la mamita, que está en estos momentos en Cunday, Tolima.
0: Perfecto. Gracias. Muy bien, el abrazo gigantesco. Dice también por acá un saludo. Dice para felicitar a mi hija, que es enfermera, Shirley Torres Jiménez. De parte de sus padres que la quieren mucho. Para Shirley Torres, un abrazo muy grande también de la familia Olímpica. Felicidades. Bueno, hoy en el día, vea, la enfermera también. Damos un abrazo muy grande, muchas bendiciones. Salud y vida, ¿sí o no? Un abracito, Shirley. Gracias por escuchar Olímpica Estéreo 94.3 también. A ver, tengo por aquí también más saluditos. Reporte de sintonía. Esta hora que Olímpica Estéreo, buenos días.
4: Mi Juli, buenos días, mi amor. Para que me haga el favor
0: de saludarme a
4: mi nieta Evelyn Luciana Mendoza, que se encuentra hoy cumpliendo sus 7 añitos.
0: Ah, qué bueno, qué maravilla.
4: De parte de su abuelita Sara y sus tíos, que Dios la guarde y la bendiga hoy siempre. Hoy está cumpliendo sus 7 añitos, que la amamos, la adoramos con el corazón. Que un beso y un abrazo. Dios la bendiga hoy siempre. Y para ti un abracito, un besito, mi Juli Juli, de
0: muchas parte gracias.
4: De estar acá en la avenida. Te quiero mucho, mi Juli Juli.
0: Me le envías un abracito muy especial a Luciana. Feliz cumpleaños, feliz 7 añitos. Que Dios la bendiga siempre y que hoy la familia pues permita celebrar en compañía de Luciana, ¿no? Ese nuevo año. Un abracito muy grande para ella. ¿Por acá oyentes, hola?
5: Hola, mi Juli Juli, muy buenas tardes. Mi Juli Juli, ay, me gustaría ganar para las invitaciones del concierto, ya que mi esposo está cumpliendo años el fin de semana.
0: Ah, ¿y qué?
5: Y pues de una vez celebrar el cumpleaños y el Día de las Madres. Llaman de la palabra concierto, entonces...
0: Sí, ya estás
5: por
0: acá.
5: Por favor, gracias.
0: Ya estás ahí en el registro, tranquila. Listo, muy bien, ahí están nuestros oyentes que están participando. Pues en minutos estaré entregando invitaciones para el concierto de ese 17 de mayo con Olímpica 094.3, así que bueno, ahí estaremos. Ya mismo con esos ganadores, con Olímpica Estéreo. Hice por acá para felicitar a mi hermanita hermosa, allá en Ibagué, a Marisol Troncoso, en el barrio Simón Bolívar. Hoy que está de cumpleaños, hermanita, que los cumplan muy feliz. Que de estos sean muchos más. Te quiero muchísimo y te extraño. Un abrazo enorme de la distancia. Ahí está John Faber, que también estaba saludando a Marisol hoy de cumpleaños. Un abrazo muy grande también de parte de la familia Olímpica Estéreo 94.3. Tenemos las 11:18 minutos con Olímpica Estéreo 94.3. Ya venimos con ganadores.

0: 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Ya tenemos las 11 de la mañana, 33 minutos. 11:33, Quiero Olímpica Exterior 94.3. Bueno, llega el momento. Vamos a premiar oyentes. Vamos a premiar oyentes que quieren ir ese fin de semana, este 17 de mayo, al concierto de las mamitas con Otto Sergey, amor don Gedionde, y show de mariachi. También tendremos este próximo 17 de mayo en la tienda del café. Bueno, pues de una vez me voy con oyentes. Ya por acá el sistema me arroja dos oyentes entre las que están ya registradas participando con Olímpica Estéreo 94.3, ¿no? Así que tienen que estar muy pendientes porque hoy con ganadores a través de Olímpica Estéreo 94.3 vamos a ver quién está ya por acá listo, preparado para ganar. ¿Será? Con Olímpica Estéreo 94.3. Concierto de madres con Olímpica. Hola, buenos días, ¿qué estás haciendo?
1: Buenos días, escuchando Olímpica Estéreo.
0: Muy bien, ¿con quién hablamos?
1: Con Joana.
0: Joana, ¿cómo estás, mi vida?
1: Muy bien, gracias, mi
0: bendición. Joana, ¿en qué barrio se metió Olímpica?
1: Se metió en Arboleda del Campestre.
0: En Arboleda del Campestre, muy bien. Listo. Joana, me imagino que quieres ir al concierto, ¿cierto?
1: Claro, mi Julita, celebrar el Día de las Madres.
0: Listo, muy bien. ¿Con quién irías?
1: Con mi esposo, que está cumpliendo años este fin de semana.
0: Ah, le queda, mejor dicho, como de perlas, ¿no?
1: Sí, mi
0: bueno, Joana, vamos a hacer una cosa. La primera pregunta, vamos con pregunta facilísima. Me vas a decir, ¿dónde va a ser el concierto este 17 de mayo?
1: En la tienda del café.
0: Y eso es correcto. Joana, dos nombres de locutores de Olímpica Estéreo.
1: Mi Gabo Arroyave y mi Juli Juli.
0: Y eso es correcto, muy bien.
1: Gracias.
0: Te llevan las invitaciones. Gran Olímpica Estéreo, ya puedes venir. Bueno, en horario oficina a reclamar las invitaciones. ¿Listo? ¿Cómo te copia la cédula?
1: Listo, mi Juli Juli. Muchísimas gracias. Iré muy contenta.
0: Bueno, Joana, muy bien. ¿Y qué estás haciendo?
1: Escuchando Olímpica Estéreo, que se metió por todo Ibagué.
0: ¡Ey, qué buena! Muy bien, ahí está Joana. Muchas gracias por escuchar Olímpica Estéreo 94.3. ¿Listo? Vamos con esa primer ganadora en esta mañana. Pero bueno, vámonos con más. Vamos con más ganadores, ¿sí o no? Bueno, Olímpica Estéreo 94.3. Vamos a tener más ganadores en esta mañana. Para que se vayan alistando y vayan celebrando.
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0: Están programando para celebrar ese próximo 17 de mayo, no sé, el concierto de las madres en la ciudad de Ibagué con Olímpica Estéreo. Hola, buenos días, ¿qué están haciendo?
1: Escuchando Olímpica Estéreo.
0: Muy bien, ¿con quién hablo?
1: Con Sandra Rentería.
0: Sandra, mi vida, ¿qué tal? ¿Cómo vas?
1: Muy bien, excelente.
0: Sandra, ¿en qué barrio se metió Olímpica?
1: En el barrio Tulio Barón.
0: En el Tulio Barón, muy bien. Agente del Tulio Barón también, escuchando Olímpica Estéreo a esta hora, muy bien. Bueno, pues Sandra, dos preguntas para saber si Sandra se va al concierto, ¿listo? La primera pregunta es, aparte de Otto Sergey, ¿quién más va a estar en el concierto de las madres este 17 de mayo?
1: El gran comediante, Don
0: Gedion. Sí, listo, muy bien. Listo, y también tendremos, ¿qué más?
1: Abraham María.
0: Eso, muy bien, perfecto. Sandra, otra pregunta. Dos nombres de programas de Olímpica Estéreo.
1: Temprano Más Bacano y La 20 Latina.
0: Y eso es. ¡Correcto! Sandra, felicitaciones, mi vida. Te vas para el concierto con Olímpica Estéreo.
1: Muchas gracias, Eli Julio.
0: ¿Con quién vas a ir? ¿Con quién vas a ir?
1: Y al jefe. Y Alberto, y gracias a todos.
0: Qué bonita.
1: A Malena.
0: Sandra, ¿con quién vas a ir?
1: Ahí buscaré compañero.
0: Ah, bueno, listo. Igual allá nos vamos a encontrar para pasarla bien rico, ¿cierto? Bueno, pues Sandrita, mi vida, un abracito muy grande. ¿Y qué estás haciendo?
1: Yo escuchando Olímpica.
0: Muy bien, excelente. Pues ya puedes pasar por las boletas Olímpica Estéreo. Puedes venir a la oficina. Listo, con fotocopia de la cédula. Un abracito, mi vida. Bendiciones.
1: Cuídate. Gracias, Luis. Dios le bendiga. Muchas gracias.
0: Bueno, muy bien. Bendiciones para ti y para toda tu familia. Gracias por escuchar Olímpica Estéreo 94.3. Ahí están, ganadores. Ahí está ahora con Olímpica Estéreo 94.3.

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4: Ya tenemos las 11 de la mañana, 52 minutos, 11.52.
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1: Ya tenemos las 12 del mediodía, 5 minutos, 12:05. A través de Olímpica te informa. Soy Julián Ampudia, bajo la dirección y programación de Jean Marcelo Jiménez. Con el permiso, papito Dios, aquí estamos en este mediodía acompañándolos con toda la información a través de Olímpica Estéreo. Muy bien acompañado con lo mejor de la información. Beto Peña, ¿cómo me le va? Feliz mediodía.
2: Hola, Juli, te extrañé mucho. aunque Malejita no se manejó mal, ¿no? No se manejó mal.
1: ¿Cómo le fue con Maleja?
2: ¿De 1 a 10?
1: Sí.
2: 7.
1: No, porque...
2: Que ella es muy peleona, güey. El ex Julián Ampudia Herrán, conocido en el alto mundo como Juli Juli, el internacional, el hijo de la señora Yolima y el nieto de la profe Flor en Melgar. Familia Olímpica, muy buenas tardes, 12 del mediodía, 6 minutos, bienvenidos Olímpica te informa.
1: Bueno, muy bien, a esta hora 12, 6 minutos, habilitamos también el WhatsApp Olímpica para que usted nos envíe el reporte de la movilidad, cómo están las calles en la ciudad de Ibagué, si hay trancón, accidente, cómo está la movilidad en este momento, nos pueden comentar en nota de voz a través del WhatsApp Olímpica 320-6716-943. Así que de una vez iniciamos también con información que tiene que ver con el pico y placa para hoy en la ciudad de Ibagué. Señor conductor,
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2: Hoy, martes, 12 del mes de mayo, Juli Juli. Y oyente de Olímpica te informa. Vehículos particulares hoy martes. Placas terminadas en 0 y 1. 0 y 1 pico y placa para vehículos particulares. Las busetas de servicio urbano. Placas terminadas en 8. Saludos a sus conductores. Maravilloso día. Para sus pasajeros, los vehículos tipo taxi, placas terminadas en 7. Y quienes pueden cobrar el cuarto ciclo del adulto mayor, que arrancaron los pagos ayer, Juli Juli, se extenderá hasta el 27 del presente mes. Solamente quienes la cédula ciudadanía finalicen los dígitos 3 y 4. Que es que tengo que viajar mañana a Bogotá. Solamente les pagan hoy a los que la cédula ciudadanía finalicen los dígitos 3 y 4.
1: Ok, bueno, ahí está para que lo tengan en cuenta también, ¿no? Ya tenemos las 12.8 minutos, 12.8 a través de Olímpica 094.3. Tengo por acá reporte de vías. Hola, feliz mediodía.
3: Olímpica, muy buenos días. A buenos la días. Hora, el sector de saliendo desde el Topacio, cogiendo Santa Ana, el semáforo, como está todo el carril de bajada cerrado, se están desviando por Santa Ana. El tráfico está lento, pero está pasable. Recomendación para los azules, que estén ahí por lo menos hasta las 9 de la noche. Pues que ellos están ahí solamente cuando el secretario está por ahí cerca. Luego van y se esconden. Y que llegan solamente cuando ya está colapsado y nada que hacer. Si uno se estresa como conductor, los que están llevando el bulto son los peatones que no tienen por dónde cruzar.
1: Bueno, ahí está el reporte, ahí está ahora también con Olímpica 094.3. Más oyentes también van llegando por acá con ese reporte de la movilidad para el día de hoy. Le encargamos ahí notas de voz a través de nuestro WhatsApp Olímpica 320-6716-943. Rápidamente dice por acá, se me quedaron la verdad muchos saludos ahora en la mañana. Hoy habían muchos saludos. Dice un saludo para mi madre Luz Edilma López, que la amo mucho, que ya sabe que nuestras vidas, que es una guerrera de parte de sus hijos y su gordita. Saludo para mi esposo José y mis hijas Mago y Lina. Es el saludo acá a través de Olímpica 094.3. Hasta ahora está haciendo el almuercito, nos dicen por acá, así que un abrazo muy grande. Por acá, hola, hoy mediodía.
4: Avenida Guabinal con Tobogán, los semáforos dañados no sirven. Hay un caos completo hasta ahora.
1: Imagínese.
4: Y ni un azul, ningún azul como siempre, siempre brillando por su ausencia.
1: Ve, ahí está el reporte, ahí está ahora con Olímpica 094.3, muchísimas gracias.
5: Hola. Olímpica, Olímpica, Dios les bendiga, buena tarde, sin semáforos en la Tobogán con Guabinal, nada de semáforo para completar la movilidad, digo aquí.
1: Bueno, ahí está el reporte. Daños entonces en los semáforos de la Guabinal. Muchísimas gracias. Con Olímpica Estéreo 12:10 minutos, 12:10. Ahí está, ahora avanzamos y nos vamos a ver con información, con noticias con Beto Peña.
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2: ¡Olímpica! Gracias al negro Juli Juli. Gracias a la cosa. Juli, esta noticia me la entregó una fuente de alta credibilidad.
1: Sí.
2: No me dijo sáquenle la radio. Pues tampoco me dijo no la saque.
1: ¿Y entonces?
2: Yo la voy a sacar, la voy a entregar. Para sacar, utilizar un término radial, ¿no?
1: O sea, tiene que ser importante.
2: Claro, porque no es que no me dijeron. Me la dijeron, mire, esto es oficial, así, así, así, así.
1: Y pero me dijeron, no le dijeron, no la puedes sacar.
2: Exactamente. Okay. Saldría secretario de movilidad del cargo tras crisis por trancones en la carrera quinta.
1: ¿Cómo así, ah?
2: Ricardo Fabián Rodríguez dejaría el cargo en las próximas horas, luego de las fuertes críticas ciudadanas por el manejo de la movilidad en medio de las obras viales en El Salado. ¿Qué hacemos nosotros aquí? Las quejas de lo siguiente, se las remitimos a quien corresponde.
1: Claro.
2: Ah, que es que hay un problema con el suministro de agua. Venga, ingeniero Roberto Santofimio Barón, quien es el gerente. O Harold Bonilla, quien es el allá se le denomina, allá es director, sí. No, jefe de comunicaciones. Uh-huh. Jefe de comunicaciones. Ah, que hay un inconveniente con el alumbrado público. Venga, el doctor Pava, etcétera, etcétera. Ah, que hay un inconveniente con el tema de la salud. Venga, Jennifer Guzmán. Ah, si ellos se hacen los, como Shakira los sordos, entonces venga alcaldesa. Venga alcaldesa, ¿cierto? Pero el conducto regular es el secretario.
1: Claro, claro.
2: Del ente. Entonces aquí los inconvenientes con la movilidad y demás. Por ejemplo, anoche, Juli, tipo 10, 10 y media de la noche.
1: Todavía trancón.
2: Uy, Juli, una cosa impresionante.
1: Imagínese, ¿eh?
2: Me llegaban los videos, pero y llegaban aquí a la emisora. Una cosa impresionante. El monumental trancón registrado en la carrera quinta de Ibagué, a la altura de la entrada al barrio Santa Ana, habría sido el detonante para la salida del doctor Ricardo Fabián Rodríguez. Él es abogado de profesión. Estamos hablando del secretario de movilidad. Según conoció Olímpica Estéreo, la alcaldesa Giovanna Jimena Aranda le pediría la renuncia al funcionario y su salida del gabinete se haría efectiva hoy martes. Rodríguez, quien asumió el cargo en el año 2024, venía enfrentando cuestionamientos por parte de distintos sectores ciudadanos debido al manejo de la movilidad en la capital tolimense. Las críticas aumentaron durante las últimas semanas a través de Olímpica Estéreo por las complicaciones derivadas de las intervenciones viales que se adelantan sobre la carrera quinta entre la calle 103 y el sector de Surtiplaza del Salado, especialmente por la presencia intermitente de agentes de tránsito en puntos críticos de congestión. Quiero lo que decía uno de nuestros oyentes hace pocos segundos, Juli Juli. La situación llegó a uno de sus puntos más críticos ayer lunes, en horas de la noche, lo que te señalaba, cuando la vía quedó reducida a un solo carril y cientos de conductores tuvieron que esperar más de una hora para avanzar pocos metros en el sector. Videos y denuncias ciudadanas difundidas por Olímpica Estéreo mostraron largas filas de vehículos y la ausencia de controles efectivos para agilizar el tráfico, situación que generó un fuerte malestar entre los ibaguereños. Fuentes consultadas por Olímpica te informa, señalaron que además que el doctor Ricardo Fabián Rodríguez llegaba al gabinete como cuota política del sector de la diputada Yuli Porras. Hasta el momento la administración municipal no ha confirmado oficialmente la salida del secretario de movilidad ni ha anunciado quién asumirá la dirección de la cartera de movilidad en momentos en que la ciudad enfrenta crecientes reclamos por los problemas de tránsito y la ejecución de obras viales. Claro, pues el jefe político de él hoy no está con la alcaldesa. Y este manda papaya, pues. Sí, sí.
1: No.
2: Porque
1: no,
2: dicen
1: no.
2: Los pelados, papaya
1: puesta. Papaya puesta. Ajá.
2: Juli, no dijiste bien, parecía
1: así
2: el chavo.
1: Así es, papaya puesta. A papaya puesta, ¿no es?
2: Juli, ¿cómo es?
1: Así.
2: Papaya puesta, papaya comida. No,
1: partida,
2: no, Juli.
1: Papaya partida. A papaya puesta, papaya partida.
2: No.
1: Entonces. Juli,
2: no.
1: Pues
2: no,
1: es
2: no,
1: así.
2: No le embarremos, no le embarremos.
1: No, díganlo. ¿Qué tal? Bueno, 12:14 minutos, 12:14 con Olímpica de 94.3. Ahí solo también vamos con noticia a nivel internacional, Beto, porque imagínense que la Organización Mundial de la Salud eleva a 11 los casos positivos por antivirus. Y ahora sí reconoce que la situación del brote podría cambiar, ¿ah? Pues el director de la Organización Mundial de la Salud, Tedros Adhanom, confirmó que ya son 11 los casos positivos de antivirus y ha establecido una nueva fecha para que se ejecute una cuarentena sobre los evacuados del crucero. El último contagiado se dio en España, específicamente en Madrid, donde se ha reportado que el paciente presenta síntomas respiratorios y fiebre, aunque su estado es estable de acuerdo con el Ministerio de Sanidad. Según la autoridad local, en la capital española se le aplicaron pruebas PCR a 13 evacuados del crucero. En ese grupo de personas solo una dio positiva para el virus proveniente de roedores. Así, España se une a Reino Unido, Francia, Suiza, Países Bajos, Sudáfrica y Estados Unidos como los países en donde ya hay casos confirmados con esta infección, mientras que territorios como Italia, Bélgica, Alemania, Australia y Singapur hacen seguimiento a los repatriados de la embarcación, quienes permanecen aislados y aún sin síntomas. Pese a los casos en diferentes partes del mundo, el director de la Organización Mundial de la Salud declaró que en rueda de prensa desde Madrid que no hay indicios de que estemos ante el inicio de un brote de mayor magnitud, pero por supuesto la situación podría cambiar y dado el largo periodo de incubación del virus es posible que veamos más casos en las próximas semanas. Sobre la enfermedad, pues también detalló que el hantavirus es una enfermedad contagiosa poco frecuente para lo que no hay vacuna, pero que la Organización Mundial de la Salud tiene directrices claras y se espera que los países la sigan. La recomendación de la Organización Mundial de la Salud es que las personas evacuadas sean sometidas a un seguimiento activo, un centro de cuarentena designado o en su domicilio durante 42 días a partir de la última exposición, que es del 10 de mayo, lo que nos lleva al 21 de junio, es lo que han explicado. Sin embargo, enfatizó que los países que utilizan protocolos de salud diferentes tienen soberanía, no podemos obligarlos a adoptar nuestros protocolos, es lo que ha afirmado. Pues ahí está el tema, entonces, frente a este nuevo virus, el hantavirus. Ya tenemos las 12:17 minutos, saludo para el amarillito, el T618, que pasa también por aquí diciendo yo escucho Olímpica Estéreo, muchas gracias. Ya venimos con oyentes, con el reporte de la movilidad, a esta hora con Olímpica te informa.
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1: Y también a esa hora tenemos Deportes Beto Peña.
2: Olvio Juli Juli.
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2: Olímpica. 6:20 de la tarde, Juli Juli y oyentes de Olímpica te informa. Atlético Nacional de Medellín, Internacional de Bogotá. Van a jugar en la capital antioqueña. Nacional empatando se clasifica a la semifinal. Y a las 8:30 de la noche en el Campín de Bogotá, Independiente Santa Fe, América de Cali. El que gane ese partido será semifinalista. Los dos restantes semifinalistas se conocerán mañana. 6 de la tarde, Deportes Tolima, Deportivo Pasto, en la capital de Nariñense. Deportes Tolima empatando será semifinalista. Y Junior recibirá al Once Caldas. Junior también necesita solo empatar para ser semifinalista, ya que el domingo anterior ganó como local en la capital caldense.
1: Ya tenemos las 12:18 minutos, 12:18, la Olímpica te informa.
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0: Ya tenemos las 12.22 minutos, 12.22. A esta hora también reporte de movilidad con Olímpica 094.3. Hola, buenas tardes.
1: De movilidad. ¿Qué les puedo decir? Lo mismo de siempre, hermano. Vías colapsadas. Esa vía al Salado es un calvario, mano. Esa vía al Salado es un calvario. Uno manda a llamar a los agentes de tránsito. Necesita un agente de tránsito para que controlen y regulen la movilidad de Ibagué. No están, pero vaya, monten un retén y aparecen 20, hasta 30 le aparecen ahí. Es como la otra vaina, la alcahuetería que tienen allá en esa ciudad de Hierro. No hay agentes de tránsito para regular, pero sí ponen 5 ahí para que regulen ese pedazo. ¿Qué es lo que está pasando? ¿O cuánto hay que pagarles para que ellos regulen, hermano? ¿Qué es lo que pasa, jefe, jefe?
0: Listo, ahí está también reporte ahí, ahora Cron Olímpica, hola.
2: Muchachos, muy buenas tardes. ¿Qué hubo de Tico Peña? Juli Juli, Dios me los bendiga. El barbarito del amor. Bueno, me da un reporte vial. Acabo de pasar aquí por toda la quinta bajando, voy hacia el Salado. El paso por Santa Ana, gracias a Dios, fluyó.
0: Ah, vea.
2: Hay tranconcito, pero está fluyendo. No se sintió, mejor dicho. Gracias a Dios, hay mucha policía de tránsito. Y ese paso está bajando bueno, gracias a Dios. Muchachos, bendiciones.
0: Bueno, también hay que decir ahí también, obviamente, bien, cuando yo, las bien. Cosas vayan sí. funcionando, ¿no?
3: Sí, bien, Daniel, bien. Bien, Daniel.
0: Listo, ya tenemos las 12.23 minutos, 12.23, Cron Olímpica.
4: Allá en el parque, enseguida de Macro, allá se hacen porque allá tienen como hacerle comparendos a los que llegan ahí al parque. Y en el Salado, pues no tienen a ninguno regulando eso, pero es que son muy brutos los contratistas o la señora alcaldesa que mandan a arreglar una vía estando arreglando la otra, la avenida Ambala cerrada, y van y cierran el Salado, pues como ya no tiene que transitar por ahí, le vale huevo.
3: Ay,
0: bueno, por aquí.
3: El tío le vale huevo.
0: No,
3: ¿y por qué digo eso?
0: 12.24 minutos, 12.24. Usted escuchó mal de pronto. 12.24 minutos. Venga, ¿qué le voy a decir? Nos dicen que los semáforos de la Gobinal no sirven porque en el sector no hay luz.
3: Sí, sí, totalmente. Entonces, de acuerdo. Esta mañana hablamos del tema, Juli. ¿También? Antes de despedir temprano, más bacano, se habló de que hay inconvenientes en esa zona con el fluido eléctrico.
0: Bueno, 12.24 minutos. Ya vengo con más oyentes y reporte de movilidad a través de nuestro WhatsApp. Olímpica, por ahora, información.
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3: Violento accidente deja 3 uniformados de la policía gravemente heridos en el municipio del Espinal, departamento del Tolima. La camioneta oficial donde se movilizaban los uniformados rodó y terminó a un costado de la carretera Juli Juli. Un nuevo siniestro vial se registró en la mañana de hoy martes en el municipio del Espinal, departamento del Tolima, donde una camioneta de la policía terminó volcada a un costado de la carretera tras presuntamente sufrir una falla mecánica cuando se movilizaba frente a las instalaciones de Fede Arroz. El vehículo involucrado corresponde a una camioneta oficial de la policía con matrícula 22-1505, la cual era ocupada por varios uniformados de la policía al momento de la emergencia. Según información conocida por Olímpica te informa, una de las llantas del vehículo habría estallado repentinamente mientras transitaba por el corredor vial, situación que provocó que el conductor perdiera el control del vehículo. Tras el incidente, la camioneta terminó rodando y salió de la carretera hasta acabar volcada a un costado de la carretera, generando preocupación entre conductores y personas que se encontraban en el sector. El accidente dejó como saldo 3 uniformados de la policía gravemente heridos, quienes debieron ser auxiliados por organismos de emergencia y posteriormente trasladados a un centro asistencial debido a la gravedad de las heridas sufridas durante el volcamiento. Por ahora, las autoridades no se han pronunciado oficialmente sobre lo sucedido en la mañana de hoy, ni tampoco el estado de salud actual de los 3 uniformados de la policía, quienes resultaron gravemente lesionados.
0: Ya tenemos las 12.26 minutos, 12.26, a través del Olímpica 094.3. En información a nivel nacional, les contamos que balacera en Soacha por intento de robo a camión de valores. Momentos de pánico se vivieron en una estación de servicio del municipio de Soacha, Cundinamarca, luego de que un intento de robo contra un camión de valores terminara en una violenta balacera que dejó 3 personas lesionadas, entre ellas 2 escoltas de la empresa de seguridad y uno de los delincuentes, quien fue capturado en el lugar. De acuerdo con la información preliminar, el vehículo blindado de la empresa Brinks había llevado al establecimiento para realizar el recaudo del dinero de la gasolinera, una operación que se desarrollaba con normalidad y que estaba a pocos minutos de finalizar. Sin embargo, en ese momento varios hombres armados irrumpieron con la intención de asaltar el carro de valores. Bueno, pues la reacción inmediata de los escoltas frustró el golpe. En cuestión de segundos se registró un intercambio de disparos dentro de la estación de servicio, desatando el caos entre trabajadores y clientes que buscaron refugio mientras sonaban las alarmas del lugar. El saldo preliminar deja a un delincuente herido, quien recibió dos impactos de bala en la parte superior del dorso y fue reducido por los escoltas en plena zona de abastecimiento. Como quedó registrado en videos y en las imágenes, se observa al sospechoso sometido en el suelo mientras el personal de seguridad mantiene el control de la escena. También resultaron lesionados dos escoltas. Uno de ellos sufrió una grave lesión en la cabeza y fue trasladado en delicado estado de salud, mientras que el segundo presentó fuertes contusiones luego de que varios disparos impactaran contra su chaleco de protección. Ya tenemos las 12 del mediodía, 28 minutos, 12:28, a través de Olímpica Estéreo 94.3. Saludo para el amarillito que pasaba por acá hace un momento, el de la placa O045, que escucha también Olímpica Estéreo 94.3. Ya venimos con información y reporte de vías. Ahí está ahora a través de Olímpica Te Informa.

0: 12 del mediodía, 32 minutos, 12:32, con Olímpica 094.3. Tengo por acá oyentes con reporte de movilidad a esa hora con Olímpica. Hola. Sí,
1: Olímpica, Olímpica. Acabo de subir por Santa Ana y hay hartos guardas. Hay hartos guardas de tránsito. Me encontré para ahí unos 10 guardas de tránsito. Iba subiendo y bajando, hay hartos guardas de tránsito ahí. Entonces muchas veces la gente.
0: Ahí le entró la llamada, hombre. A ver, por acá oyente atrás de Olímpica, hola.
2: Por eso, señora Olímpica, saben que no hay luz. Desde esta mañana están así. Y miren la hora que es, y ningún azul. Es que son muy netos. No es ganas de uno molestar. Es que esa gente se pasa de floja.
0: Ok, por acá oyentes, hola.
3: Queridísimos amigos de Olímpica, ¿cómo están? Dios los bendiga. Espero que estén muy bien, toda la mesa de trabajo. Pues para opinar sobre el tema, ¿no? Muy bueno, el arreglo de las vías, excelente. Pero qué mala logística, la que estamos teniendo. Secretario de Movilidad, no sé qué profesión tenga como tal, pero yo creo que Movilidad no tiene profesión, porque es que es increíble. Mire, una de las cosas más importantes de la entrada de Santa Ana es el colegio con Cuatro Lima.
0: Sí.
3: El que ya no puede uno cruzar y dejar a los hijos, ya uno no puede, tiene que uno ir hasta ahí al Topacio, bueno, y conoce todo el trancón. Llegar al Topacio, dar la vuelta completa hasta el puente del Topacio para devolverse hasta el colegio con Fatolín entrando por Santa Ana. O sea, solo a él se le ocurre esa clase. ¿Ah? O sea, es increíble. Y esta mañana, lástima que no tomé foto ni video, habían 4 agentes de tránsito en el cual solo tenían cerrada la, para el cruce con, de colegio con Fatolín. No hacían nada más. ¿Sí? ¿Por qué no simplemente quitan ese cierre? Sí, y ayudan a regular la entrada y la salida, porque es que los niños tienen derecho a la educación.
0: Claro.
3: Más de un papá no pudo mandar al colegio y pueden preguntar cuánto fue la estadística hoy del colegio con Fatio Lima, cuánta gente falló, cuántos alumnos fallaron. Ahí les dejo, bueno, Dios los bendiga, que sea un poco.
0: Bueno, muchas gracias ahí también por comentarnos.
4: Gracias a la gente de La Voz del Pueblo. Alerta Tolima por darle el crédito a Olímpica, te informa con la primicia de la salida al secretario de Movilidad.
0: Ah, ya pues, muy bien, muchas gracias. Hola.
5: Juli, Ético, buenas tardes. Y sí, totalmente colapsada la quinta, totalmente colapsada la quinta aquí en la 103. Y si no le ponen cuidado a eso, el puentecito ese de la 103 a la quinta, ese pedacito de puente ya se está desboronando, ya los otros están bastante grandes, entonces se les va a venir otro problema más si no le ponen cuidado a ese pedacito. Va a quedar totalmente bloqueada la 103 a la quinta. Si no le ponen cuidado a ese pedacito de puente, hay que ponerle la lupa a eso, porque las cosas a tiempo se pueden evitar. Betico, gracias.
0: Bueno, ya tenemos las 12:35 minutos. A esta hora ampliamos información, noticias con Olímpica te informa.
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4: ¡Olímpica! Esta mañana en temprano es más bacano, Juli Juli. Y oyente, ¿cuál Juli Juli? El negro, el nuevo negro de Olímpica. Porque el negro original soy yo. Juli es por estos días, teniendo en cuenta su estadía en la costa, en la convención de directores encarnados. Juli, ve, mira que esta mañana hablábamos de la gravedad de una joven quien es atendida en la clínica Geraldi luego de un procedimiento estético.
0: Ay, sí.
4: Pues, ¿cómo te parece, Juli Juli, que en la mañana de hoy, debido a la información que entregó Olímpica Estéreo desde las 4 de la madrugada de hoy, la Secretaría de Salud le cayó a este establecimiento de estética? La administración confirmó que la joven recibe atención médica y recordó que este año ya han cerrado 3 centros estéticos. La alcaldía de Ibagué se pronunció oficialmente frente al caso de la joven de tan solo 23 años de edad que terminó hospitalizada tras someterse a una presunta lipotransferencia en un centro estético ubicado en el barrio Jardín, más exactamente Juli Juli, detrás de Home Center.
0: Ah, por Dios.
4: Situación que generó gran preocupación y múltiples denuncias. A través de un comunicado, la Secretaría de Salud Municipal informa que la paciente actualmente permanece bajo observación médica. Ellos no lo dicen, pero yo lo agrego. En la clínica Geraldi, según indicaron las autoridades de salud, se le ha garantizado toda la atención requerida, sin que exista negocio de servicios. El caso tomó relevancia luego de que familiares de la joven denunciaran a través de Olímpica Estéreo presuntas irregularidades en el procedimiento estético realizado en el establecimiento, además de posibles fallas en las condiciones de bioseguridad y atención. Frente a lo sucedido, la secretaria de Salud de Ibagué, Jennifer Guzmán, hizo un llamado a la ciudadanía para extremar las medidas de precaución antes de someterse a procedimientos invasivos. Es fundamental que la ciudadanía entienda los riesgos de realizarse procedimientos estéticos invasivos en lugares que no cuentan con las condiciones ni el personal idóneo, señaló la jefe de la cartera de salud en Ibagué. Asimismo, recordó que en lo corrido del año 2026 ya han sido cerrados 3, así como suena Juliuli, 3 centros estéticos en la capital tolimense por incumplir la normatividad vigente como parte de los operativos de inspección, vigilancia y control adelantado por la Secretaría de Salud Municipal.
0: Tenemos las 12:38.
4: Un peligro.
0: No, complicado el tema.
4: Imagínese. 23 añitos de edad.
0: Bueno, muy bien. Ya tenemos las 12:38 minutos, 12:38 a través de Olímpica Estéreo 94.3. Y noticias también a nivel nacional. Rápidamente les cuento que se aplazó la audiencia de imputación de cargos programada contra Alexander Díaz Mendoza, alias Calarcá, líder de una de las facciones de las disidencias de la FARC, que estaba programada para hoy, 12 de mayo. El criminal debe responder por los delitos de desaparición forzada, homicidio en persona protegida, concierto para delinquir con fines de desaparición y homicidio y desplazamiento forzado. Pues la juez del caso, que se encuentra en Villavicencio, decidió aplazar la audiencia para el 28 de mayo a las 9 de la mañana porque alias Calarcá no se presentó ni tampoco su defensa. Ya tenemos las 12:39 minutos, 12:39 con Olímpica te informa. 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

0: 12.42 minutos, 12.42, Cronímpica Estéreo. Hola, primero.
1: Perdón, Julio, yo manejo un amarillo también, vean. 30 con quinta bajando congestionado.
0: 30 con
1: y un absoluto tampoco, vean.
0: Ve ahí también, allí nomás. Listo, muchísimas gracias ahí a nuestros olímpicos conductores que siempre están reportando sintonía con Olímpica Estéreo. Ahí está ahora información, noticias con Beto Peña. Beto.
2: Juli, por sexta vez, delincuentes, porque esos son delincuentes, delincuentes con mayúscula, vandalizaron alumbrado público en el parque del barrio Belén.
0: No.
2: ¿Ah? Por sexta vez. Ah, por sexta vez, son delincuentes. Les gusta la oscuridad para poder protagonizar sus actos delincuenciales, atracar a la gente y demás. Autoridades invitan a habitantes y comerciantes del sector a cuidar estos elementos, revisar cámaras de seguridad y denunciar a quienes cometen estos actos. Una vez más, personas inescrupulosas vandalizaron el sistema de alumbrado público del parque del barrio Belén en Ibagué. Esta oportunidad, los delincuentes robaron 300 metros de cableado subterráneo y dañaron el aéreo. En lo corrido del año 2026, van 6 veces que se ve afectada esta infraestructura pública. Les va a tocar a la administración municipal que coloquen un agente de policía en esa zona, exclusivamente para ello. Para sacar el cable de la red de alumbrado subterráneo, tuvieron que dañar las tapas que están soldadas, y es posible que nadie se haya dado cuenta, y más cuando fueron varias tapas, y estas, al estar soldadas, hacen mucha bulla al ser vandalizadas. Además, los bandidos, los delincuentes, los malditos miserables, tuvieron tiempo hasta para descolgar el cable aéreo.
0: No.
2: Según información entregada a Olímpica Estéreo por el gerente de Infibagué, Elberto Baba. Por tanto, el equipo operativo de Infibagué, una vez se enteró del reporte, hizo presencia en el lugar y en el transcurso de hoy y mañana adelantará nuevamente las labores de reparación e implementación de otras medidas para mitigar el robo de estos elementos. ¿Ah? Ah, por Dios.
0: No, ya tenemos las 12.44 minutos, Beto Peña. Tenemos deportes.
2: Obvio, Juli, Juli.
0: Muy bien, deportes. Ahí está ahora con Olímpica Estéreo.
2: Esta mañana, Juli, damos la buena noticia de una sede más para Ibagué, de un torneo internacional del 7 al 12 de julio próximo. Ibagué será sede del Campeonato Nacional de Natación. Ya se confirmó la presencia de deportistas de 25 países.
0: ¡Qué bueno!
2: Claro, Juli. Va a realizarse en la piscina olímpica en la calle 42 con Quinta. Reitero, hasta ahora han confirmado su asistencia deportistas de 25 países al Campeonato Panamericano de Natación en la capital tolimense. A mí me encanta este tipo de evento porque esto genera posibilidad de trabajo, Juli, Juli, en la ciudad. Y como lo hemos venido señalando desde muy temprano, Nacional recibirá hoy a Internacional de Bogotá. Con el empate, el equipo antioqueño, lo que da su clasificación a la semifinal. Recordemos que si Tolima clasifica mañana, el rival saldrá entre Nacional e Internacional de Bogotá. Hoy también tendremos un segundo clasificado, 8:30 de la noche. Van a enfrentarse a Santa Fe y América. El que gane ese partido clasifica, porque la serie está igualada a un punto para América, un punto para Santa Fe.
0: Bueno, muy bien, ya tenemos las 12.46 minutos. Beto Peña, feliz almuerzo.
2: ¿Con quién madrugo mañana?
0: Con Gabo Arroyave.
2: Pero mire que le ha bajado la comida.
0: ¿Sí? ¿Será?
2: Sí, ya no está metiendo sudado de pollo a la madrugada.
0: ¿Y entonces qué come ahora?
2: No, ayer comió, me guardó chocolate. Estaba frío, pero bueno, yo fui y lo calenté.
0: Ah, bueno, bien.
2: Sí.
0: ¿Y con qué? ¿Con tamal?
2: No, almojado. Sí, almojado. Y hoy sí traje yo.
0: ¿Ah, sí?
2: Hoy sí traje.
0: ¿Qué trajo?
2: Me dejé de ver. Voy, buñuelos.

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1: 12 del mediodía, 50 minutos, 12:50 en Olímpica.
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1: Se juntan dos pioneros del mismo origen, Aguardiente Amarillo de Manzanares y Jason Jiménez. La industria licorera de Caldas acaba de lanzar una botella edición limitada. 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

0: 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De 7 a 5 de la tarde. Información a esta hora con Olímpica Estéreo 94.3. También en la vereda Totumo. Mañana habrá, para el 14 de mayo ya, de 6 de la mañana a 5 de la tarde. Información a esta hora con Olímpica Estéreo 94.3.
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0: 13 de día, tenemos la 1 a la tarde, 18 minutos, 1 a 18, cronímpica 094.3. Aquí estamos con los Olympic clasificados de Olímpica Exterior. Pongan atención, marcamos los Olympic clasificados. Dice que se solicita cocinera con experiencia para trabajar tiempo completo. Llamar al número 318-285-9192. Están buscando cocinera con experiencia para trabajar tiempo completo. Se pueden comunicar al 318-285-9192. A ese número se pueden comunicar para más información acerca de este Olympic clasificado. También por acá nos dicen que se perdió la cédula a nombre del señor Nelson Fernando Medina Rodríguez. Si alguien encuentra esa cédula, se pueden comunicar al 322-910-7252. 322-910-7252. También por acá nos dice que se necesita cuidadora con experiencia para laborar en hogar geriátrico. Interesados, escribir vía WhatsApp al 315-124-8675. 315-124-8675. Ahí se pueden comunicar también para más información. También por acá nos dicen, se necesita personal para el área determinado en el área de confección. Pago el día, dice, información al 321-950-0345. Vea que si hay trabajo. Se necesita personal para área determinado en el área de confección. Información al número 321-950-0345. Clasificados. Ahí está ahora Coronímpica 094.3. Bueno, recuerden que para enviar clasificados tiene que ser completico el clasificado, ¿no? Que se busca, que se encontró, que se perdió. ¿A qué número se pueden comunicar? ¿A nombre de quién estaban? ¿Dónde pueden tener más información? ¿Listo? Dice por acá, se perdió una billetera de color café con los documentos del señor Camilo Andrés Sánchez. Si alguien encontró estos documentos, hay recompensa. Se puede comunicar al 314-383-1317. A ese número se pueden comunicar entonces. Si de pronto alguien encuentra estos documentos, pues ahí está también el Olympic clasificado a través de Olympic 094.3. Ya tenemos la 1 de la tarde, 21 minutos, 1:21 con los Olympic clasificados. Si alguien vea, encuentra los documentos del señor Camilo Andrés Sánchez, una billetera de color café, y se pueden comunicar al número 314-383-1317. 314-383-1317. Ya tenemos la 1 de la tarde, 21 minutos, 1:21 con Olímpica de 094.3. Ya vengo con más Olympic clasificados de Olympic Serio.
1: Estos

3 Crónica Estéreo 94.3. Aquí estamos con los Olympic clasificados de Olímpica. Así que por acá también con más clasificados que van llegando a través de nuestro WhatsApp Olímpica 320-6716-943. Y con mucho gusto voy leyendo sus mensajes en un solo mensaje, ¿no? En un solo párrafo escriben qué necesita, qué se perdió, qué se encontró y a qué número se pueden comunicar. Para más información, ¿listo? Clasificados con Olímpica 094.3. Voy a repetir por acá uno que me están preguntando bastante y es, ¿se necesita cuidadora con experiencia para laborar en hogar geriátrico? Interesados, escribir al WhatsApp 315-124-8675. 315-124-8675. Con Olímpica 094.3 dice por acá, se perdió una billetera de color negro por los lados de la Vuelta del Chivo a nombre de Marvin Barraza. Cualquier información se pueden comunicar al número 324-620-8088. Hay recompensa para la persona que encuentre pues esta billetera, estos documentos. A ese número se pueden comunicar, ¿no? Si alguien encuentra los documentos de Marvin Barraza y comunicarse al 324-620-8088. Clasificados con Olímpica Estéreo 94.3. Dice también por acá, se extravió billetera café, trayecto desde la Casa de la Justicia, La Esmeralda, Tolima Grande. Documentos a nombre de Johnny Alexander Ruiz Viña. Si de pronto alguien encontró esta billetera, se puede comunicar al 322-857-5700. Vea que perdieron esos documentos, así que ojalá pues puedan recuperarlos. A nombre de Johnny Alexander Ruiz Viña. Si alguien nos encontró, comunicarse al 322-857-5700. Clasificados a esta hora que van llegando a través de nuestro WhatsApp Olímpica 320-6716-943. Bueno, por acá tengo más clasificados también. Nos dicen... A ver, dice por acá, se necesitan enchapadores para Ibagué. Comunicarse en el número 313-882-1699. Se necesitan enchapadores para Ibagué. Comunicarse en el 313-882-1699. Ahí ese número también se pueden comunicar para más información. Ya tenemos la 1 de la tarde, 36 minutos, 1:36 con los Olympic clasificados.

tarde, 49 minutos, una 49 con Olímpica 094.3. Más clasificados también por acá nos dicen, bueno, estaban pidiéndome si puede repetir de donde se solicita cocinera con experiencia para trabajar tiempo completo. Se pueden llamar al 318-285-9192, 318-285-9192. A ese número se pueden comunicar para más información. También se necesita cuidadora con experiencia para elaborar en hogar geriátrico. Interesados, escribir al WhatsApp 315-124-8675. A ese número se pueden comunicar también para más información. Ahí están algunos de los Olympic clasificados del día de hoy a través de Olympic Estéreo 94.3. Recuerden que a las 2 estaremos con el numeral. Ya estará por acá Gabo Arroyave también acompañándolos con esa buena tarde con Olympic Estéreo 94.3. Y en horas de la tarde nos estaremos escuchando con la ruta olímpica. Ya tenemos la 1:50 minutos, 1:50 con los Olympic clasificados de Olympic Estéreo.

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1: Ya tenemos la 1:54, una 54.
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de amor. En Carlos Centeno, a esta hora con Olímpica Estéreo 94.3. Hoy no vengo tan bien, la verdad, mis oyentes de Olímpica Estéreo 94.3. Hoy vengo exageradamente bien. Un abrazo y grandes bendiciones. Gracias por estar con nosotros. Que Dios me los bendiga.

0: exageradamente bien. Un abrazo, mis oyentes de la capital musical de Colombia. Siempre dilo así, exageradamente bien, pero una cosa impresionante. ¡Impresionante! Estamos listos, preparados para darle con todo a mis queridos oyentes de Olímpica Estéreo 94.3. Para.
1: Ay, yo no tengo ni necesito.
2: Y cuando necesito tengo.
0: Te saludo. Gracias por ser parte de esta gran familia Olímpica 94.3.
2: Cuando usted no tenga.
0: Mucho cuidado por ahí por la Guabinal, por la cesta también con tobogán. Guabinal con tobogán, cesta con tobogán. No hay luz ahí en ese sector, hubo un daño como que grande. Ahí estaba la gente ya de la empresa de energía trabajando fuertemente en el asunto. Y no están funcionando los semáforos. No hay un tránsito ahí, ni nada. El llamado a los agentes de tránsito de pronto para regular. Esta hora pico es difícil pasar ahí. Porque todo el mundo de la Guabinal cree que lleva la prelación, entonces no hay paso para el que va a cruzar. Nadie frena para decir, venga, pasen los de la Guabinal, hagamos semáforo. Así sea, es difícil, eso es complicado. Y más, eso es una cosa que le corresponde más a la gente de tránsito, a que vayan allá, que manden una volante, sobre todo en estas horas pico, súper importante. Un abrazo, mis oyentes. De pronto alguien no les ha reportado, pues ahí les reportamos a través de Olímpica Estéreo. ¿Hasta qué hora estaremos sin luz? Se fue temprano, sí se fue temprano, pero es un daño. Ahí están trabajando los de la empresa de energía y en toda la avenida Tobogán, llegando casi a la Guabinal, donde se presentó el daño. Ahí están camellándole a la vaina. No sé si, o sea, no soy el experto, pero ya sé que están trabajando. Ya sé que están trabajando en reparar la situación. Estamos ahí en la jugada porque obviamente llevamos muchísimo tiempo sin luz ahí en ese sector. Dígamelo a mí. Gracias a Dios no soy Beto Peña, si no me estaría perdiendo las novelas turcas de la tarde que se ve el Beto Peña. Me imagino que donde el Beto Peña está, si él sí las ve, tiene luz y debe estar disfrutando de su turquería. El plan turco hoy. Sí, hoy se va de turco a ver novelas turcas. A esta hora con Olímpica Estéreo 94.3 traigo una reflexión para ti. Especialmente, estamos en el mes de mayo y yo estoy dedicado a las mamás. Ay, estoy dedicado a las mamás, estoy dedicado a ellas. Estoy dedicado a ellas, a lo más bello de la casa, a mis reinas hermosas, que Dios me las bendiga enormemente. Y aquí les traigo esta reflexión para el día de hoy. Espero que les sirva, espero que la puedan recibir. Tal vez esta reflexión no va dirigida ni siquiera va dirigido para las mamás. Pero ¿saben para quién sí puede estar dirigido? Para ti, que eres el hijo. Aquí está, a través de Olímpica Estéreo 94.3, de inmediatamente me voy preparando porque ya tengo en este momento nuestra reflexión para el día de hoy, solamente aquí a través de la emisora del primer lugar, Olímpica Estéreo. Ya les traigo nuestro numeral en la tarde. Así que prepárate, Olímpica Estéreo 94.3. Hay algo que muchos hijos entienden demasiado tarde. Que una madre no solo da vida, entrega la suya poco a poco por su familia. Mientras tú dormías tranquilo, ella se quedaba pensando cómo resolver. Mientras tú crecías, ella iba dejando sueños, tiempo y hasta partes de sí misma para que a ti no te faltara nada. Y lo más duro es esto. Muchas veces su amor se vuelve tan cotidiano que dejamos de valorarlo. Nos acostumbramos a sus llamadas, a sus consejos, a sus preocupaciones constantes, sin darnos cuenta de que detrás de todo esto hay una mujer cansada, sensible, humana, que también necesita amor. Una madre que puede pasar a hambre para que sus hijos coman, puede llorar en silencio para no preocuparlos, puede estar rota por dentro y aún así seguir sintiendo refugio y dando ese refugio para todos. ¿Y sabes qué es lo triste? Que muchos hijos solo entienden el tamaño de ese amor cuando ya es tarde. Cuando la silla queda vacía, cuando el teléfono deja de sonar, cuando darían lo que fuera por escuchar una vez más el ¿ya comiste? O cuídate. Por eso valórala hoy, no cuando falte. No cuando la vida te golpee y entienda todo lo que hizo por ti. Hazlo ahora. Abrázala más, escúchala más. Tenle paciencia. Dile que la amas sin esperar una fecha especial. Porque una madre no es eterna, aunque su amor sí lo sea. Y si el día que falte entendieras, el día que falte, entenderás que nunca hubo alguien que orara tanto por ti, que creyera tanto en ti y que estuviera dispuesto a sacrificarse tanto como ella por ti. No esperes perder para valorar, porque hay amores que no vuelven y en una madre es uno de los más grandes que Dios nos regaló.

Dale una oración. Si ella no está, no te preocupes, que ella todavía te ve. Ella todavía sabe que tú necesitas de ella. Un abrazo.

0: A través de Olímpica Estéreo 94.3, espero que disfrutemos de lo mejor en la emisora del primer lugar.
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0: Haciendo buen calor a esta hora en la ciudad de Ibagué.

otra, repórtate ya mismo. Frase de mamá, dímelo ya mismo en Olímpica Estéreo 94.3. ¿Quieres la reflexión? Escríbeme la palabra reflexión, te añado al grupo, te ingresas al grupo, te esperas ahí, que terminemos de contestarle a todo el mundo y ya mandamos la reflexión para todos.

la 15 entre primera y segunda. Hay unos guardas de seguridad buscando hacer comparendos por giros prohibidos, por manejar de pronto mal. No de papaya, que ellos están es ahí para lo del asunto. Ahí están, y precisamente con la gente de las motos. Así que la jugada, mis oyentes de Olímpica 0-24.3.

saca usted esto? Me pone a beber como un loco enamorado. Ahí estamos en Olímpica Estéreo a las 2:37. Estamos en la emisora más escuchada.

0: Olímpica, hola.
1: ¿Cómo estás? Dios bendiga. No, papito, se está haciendo calor por todos lados. Hasta por la parte de abajo también está haciendo bastante
0: bendito
1: calor.
0: Dios, ¿qué es eso? Vale, ventiladora, eso es el salado. Aire acondicionado para todo. Buenas tardes, Gabo, por favor, me regala la reflexión. Ya sigo por aquí agregando gente para el grupo de reflexión. Simplemente entras, escribes la palabra la reflexión y ya con eso, entonces ya te tengo ahí para que te añadas al grupo. Este sí lo estoy haciendo manual, ve, me toca decirle

0: podría ser. Pero es que el grupo sí, ahí va, fijo. Yo también voy a participar por acá. Ok, listo, con mucho gusto. Atrás de Olímpica Estéreo 24.3. Esto sigue creciendo. ¿Qué dice el viejo Daniel? ¿Cómo vamos?
1: Hola, Gabito Arroyave, muy buenas.
0: Cuéntamelo tú, Gordito, ¿cómo va la vaina?
1: Dios te bendiga, una maravillosa tarde. Te reporta sintonía, Daniel de la Ola Amarilla. Muy bonita, hermosa la reflexión, Gabito, como siempre.

0: viejo, Gaby.
1: Te pega, te pega ahí.
0: La amo, la quiero pega, muchísimo, pega, está en el cielo, pero pega, la extraño demasiado. Gaby, yo una frase de mamá que era muy relativa, que le decía, venga, venga mi hijo, venga, venga que yo no lo voy a pegar. Venga para acá. Venga que yo no lo voy a pegar. Ay, Dios mío.
2: Frase de mamá, frase de mamá. Gaby, Daniel, gracias.

para que ingreses al grupo. Ingreses al grupo y te espera ahí. Es como, como una salita de espera. Una salita de espera. Yo ya en minuticos estaré compartiéndola, así de sencillo. Ya la estaré compartiendo, estoy colocando por acá, respondiendo los mensajes, los primeritos que llegaron. Eso que van llegando y que nadie ha respondido, o sea, que no han escrito nada. Que no, no, nadie ha escrito nada. Ah, venga, yo es que contestándole a esta mujer acerca de lo de la luz. Yo es que respondiéndole acerca de lo de la luz y ella seguramente no tiene ahí donde estar escuchando Olímpica y le estaba respondiendo al aire. Cuando llegué aquí a las 2 de la tarde, yo pasé ahí al frente. Antes de las 2 de la tarde ya estaba trabajando la gente de la empresa de energía ahí en toda la avenida Tobogán. Creo que todavía no, no, todavía no la han restablecido. Todavía no la han restablecido, pero ya están trabajando y creo que el daño sí fue grande porque me decían los vecinos que eso toteó durísimo. Durísimo, durísimo. Entonces están trabajando ahí los de Celsius, haciendo seguramente algún arreglo del daño que se presentó hoy en la mañana. Es por ese sector ahí de Villa Marlén, Calarcá, el Gaitán, el Restrepo, todos esos sectores de San Carlos que están.

0: Saludito para... Está Mile, Mile, un abrazo. Como siempre, ella desde Lady D Salado, ahí escuchando Olímpica Estéreo 24.3, la emisora del primer lugar. Sigo para acá con más de nuestros mensajes a través de nuestro WhatsApp. Ya les voy a hacer una activación, les vamos a hacer activación. O sea, que yo les hago siempre la activación. La señora Miriam, ¿cómo le va? ¿Cómo ha estado?
1: Gabito.
0: Dime frase de mamá.
1: Qué lindo mensaje. Qué hermoso mensaje. Se ve que usted es un hermoso hijo, un hijo consentidor. Dios lo bendiga, Dios recompense con los chiquitines que tiene en su casita.
0: Dios la bendiga.
1: Que Dios lo bendiga siempre. Qué lindo mensaje para nosotras las mamitas. Dios lo bendiga siempre, Gabito, Gabito. Y en casa de Miriam, suena Olímpica con el mejor locutor, Gabo.
0: Con los mejores, acá están los mejores. Aquí están los mejores, hola Olímpica, buenas.
2: Buenas tardes, frase típica de la mamá.
0: Dímelo.
2: Yo me fui para la calle, yo no me llevé las ollas ni me llevé nada. Todo se quedó acá en la casa.
0: Sí, quieren que todo lo haga la mamá, todo lo haga ella. ¿Sí o no, Mancholita?
3: ¡Ay! Está mi gordita

0: de todos los mensajes. Saludos para el de la N036. Yo le voy respondiendo para acá suavecito, taque, taque. A la gente que me decía aquí también la palabra reflexión, le envío de una vez para que se añada al grupo. Breve. Porque hoy sí salieron hartísimos y me están pidiendo la reflexión. Entonces, yo la envío en un grupo. ¿Qué dice el viejo Steven? ¿Sí o no?
1: La ley se que me tiene y hoy.
0: Chao, Steven, un abrazo, bendiciones. A esta hora con Olímpica Estéreo 94.3. Hola, Olímpica, buenas.
2: Hola, Gabito.
0: Qué mamón,
2: ¿qué estamos haciendo? Escuchando Olímpica.
0: Qué bueno, cómo me alegra.
2: De La Vega y el cañón del convenio. Está calentando. ¿De qué frase me recuerda mucho a mi mamá? Y que yo aún se la digo a mis hijos. Fui

0: Baby.
1: Un abrazo, mi amor, para ti. Gracias por ser con la Olímpica Estéreo, que es el gallo salsero Tito Rojas. Como me encanta la música de Tito Rojas. Aquí está esa canción que se llama Usted 244. Esta es Olímpica, la emisora más escuchada en Ibagué.

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0: Aquí está la hora en Olímpica. Ya son las 2 de la tarde, 51 minutos.
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0: Eso, ahí está. A través de Olímpica Estéreo 94.3.
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0: Tengo Activation. Activation, ¿se dice en inglés? Sería Activation. Tengo Activation, mi oyente de Olímpica Estéreo 94.3. Saludos para la señora Doris. Señora Doris, no olvide, todas las respuestas deben de ser escritas. Esto es un sistema y el sistema recibe la inscripción, pero escrita, no es nota de voz, señora Doris. Un abrazo. A esta hora con Olímpica Estéreo.

0: Ya estamos, yo ya le respondí. Ya respondí a todos. Y en este momento, a través de Olímpica Estéreo 94.3, en el día de hoy le damos la bienvenida a todos los que hacen parte de este grupo de Reflexiones Olímpica. Y con todo el gusto del mundo, hago entrega en este momento de la reflexión del día de hoy. Solamente aquí, a través de Olímpica Estéreo, para que la compartas, para que la tengas, para que la lleves en tu alma, en tu corazón. Y revisa tu grupo ya mismo. Revisa el grupo en este instante a través de Olímpica Estéreo. ¡Ey, Olímpica Estéreo! Frase de mamá, ¿qué dice para acá, John Freddy? ¿Cómo vamos?
1: Gabito, buena tarde. Gabito, como siempre, 24-7 con Olímpica se metió. Bonita, muy bonita la reflexión, Gabito. Gabito, a la señora tiene que usted preguntarle que dónde quema más, y si quema más abajo o más arriba. Yo quería que más abajo aquí por la parte norte de la ciudad. Uy, qué calor, Gabito, está pina para hacer, qué carajo, hoy es inicio de semana, pero hoy es martes, inicio de semana, pero qué carajo. Una palacé, Gabito. Olímpica, compórtese, con Quinta, Gabito.
0: Vale, un abrazo, John Freddy, a esta hora con Olímpica Estéreo 24.3, Olímpica, hola.
2: Gabo, buenas tardes. Muy bonita la reflexión, Gabo, es la verdad. Qué importante. Lo digo es que no valoran a las madres. Es que es verdad, cuando mueren, lloran,

0: Noto equivocado, ¿qué le digo? Se está calentando fuertemente. Decía mi abuelo, hasta las berijas se están asando.
1: ¡Las berijas! ¿Qué es eso, por Dios? ¿Qué es esto? Olímpica Estéreo, buenas.
2: Hola, mi Gabito, muy buenas tardes. Muy buenas tardes. Que tengas un bonito día desde acá de Arboleda del Campestre. Muchos saludos, besos y abrazos. Está haciendo un calor impresionante, increíble. Pero muy contentos porque, si Dios quiere, el domingo nos vamos de concierto. Gracias a Olímpica Estéreo, se metió por todo Ibagué. Muchas bendiciones. Y la palabra de la mamá era... No me conteste porque le volteo ese mascadero. Muchos saludos y bendiciones.
1: Se me olvidó el número Z648. Abrazo para nuestro Olímpico Conductor. Pasó a boleando la mano. Yo aquí iba a escribir y no me escribió en el sistema. Y dije, bueno, me lo va a memorizar, pero no, esta memoria de pollo. Z648, me parece, o 348. Papi, si no es así, discúlpeme, la verdad, discúlpeme. Jorgito, ¿cómo vamos?
3: Hola, Gabito, Arroyave, buenas tardes.
1: ¡Épale!
3: Señor, esta tarde desde el Amarillito, le reporto sintonía. Estamos escuchando Olímpica Estéreo. Esta frase del día de hoy estuvo espectacular. Es una frase para que nos guíe a nosotros, porque a veces no creemos las cosas que nos dicen nuestros padres. Está bien, Gaito. Una frase de mi mamá: en la casa arreglamos.
1: En la casa arreglamos.
3: Saludito, Gaito. Yo escucho Olímpica Estéreo. ¡Se metió!
1: Les voy a activar en este momento con mucho gusto. La palabra caique, C-A-I-K-E. C de casa, A de avión, I de iglesia, K de kilos de kilo, E de nano, caique. Rápido, porque me voy con ganadores esta tarde con Olímpica Estéreo 94.3. Si usted ya lo llenó, si usted ya había escrito la palabra caique, no lo tiene que hacer de nuevo. Más bien pídale, envíele a alguien, ayúdele a alguien que sea al ladito. Le digo, venga, venga, para que se gane. Venga, de pronto no sabe, esté de buena, está. Y se puede ganar las boletas. Entonces, se gana las entradas para caique. Venga, le ayudo, está. Y empiezan a responder, obviamente, todo lo que tengan que responder. Les voy a dar tiempo para que respondan.

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1: Muy bien.
2: Ajá.
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1: de Olímpica, muy bien. Deme el nombre de dos voces de Olímpica Estéreo. Dos voces de Olímpica.
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1: ¡Felicitaciones, Alejandra!
2: Gracias.
1: Y feliz mes de las madres, que Dios te bendiga enormemente.
2: Gracias.
1: Que acabas de llevar el bono para mamá. Un abrazo gigante. ¿Qué estás haciendo?
2: Yo, escuchando Olímpica Estéreo.
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0: Rivera. Saludos para el V378 y el Z648. Siempre ahí con Olímpica Estéreo 94.3. Esta tarde a las 3:35 llegan los Olímpicos.
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2: Rápido, lápiz y el papel para anotar el clasificado, pero rápido. Sí,

36 minutos, 3:36, mis queridos oyentes de Olímpica Estéreo. Llegan los Olímpicos clasificados de camello, camello, camello. Camello, camello, camello. Con Olímpica Estéreo, Olímpica Estéreo. Llegó el camello, camello, camello, camello. No olviden que si les llegan a pedir billete en alguno de esos trabajos que vamos a estar publicando, ustedes nos avisan, ya sea que por el examen, que por transferencia, que consigne aquí, que mande aquí. No pague absolutamente nada y repórtelo inmediatamente a través de Olímpica Estéreo, a través de nuestro WhatsApp. Ahí está, ahora con Olímpica Estéreo 24.3. Arrancamos. Arrancamos. ¿Cómo va la tarea con Caiqué? Sigan ahí con la tarea, escribiendo la palabra Caiqué. C-A-I-K-E. Y completen todas, todas, todas, todas las respuestas. No olviden, no olviden que unas son de selección, no de escribir. Entonces hay que seleccionar. Por eso siempre dice, elige una de las tres opciones. Y lo que haces es elegir, por ejemplo, en esa. Un abrazo para nuestros oyentes de Olímpica Estéreo 24.3. A todos los que nos están aquí, pues, escribiendo, nosotros aquí les vamos guiando, ¿vale? María Angélica, un abrazo, bendiciones, que me dice por ahí que también están en el TikTok siguiéndonos. Un abrazo, María Angélica, gracias por hacer parte de esta gran familia olímpica. 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Dale, dale, dale, dale, llegaron los olímpicos. Se solicita cocinera con experiencia para trabajar tiempo completo. Atención. Se solicita cocinera con experiencia para trabajar tiempo completo. Llamar al celular 318-245-9192. 318-245-9192, gente seria. Por favor, 318-285-9192. Atención, que se necesita cuidadora con experiencia para laborar en hogar geriátrico. Se necesita cuidadora con experiencia para trabajar en hogar geriátrico. Interesadas deben escribir al siguiente WhatsApp. 315-124-8675. 315-124-8675. 315-124-8675. Se necesita personal para el área determinado en el área de confección. Pago el día. 321-950-0345. 321-950-0345. Necesito personal, personal para ornamentación y pintura, gente seria, responsable, comunicarse. Solo WhatsApp 314-383-6134. 314-383-6134. 314-383-6134. Necesitamos enchapadores, enchapadores para la ciudad de Ibagué. Se requieren enchapadores para la ciudad de Ibagué. Informes en el 313-882-1699. 313-882-1699. Se necesita señora auxiliar de cocina para trabajar domingos y festivos en un centro recreacional. Dice acá, comunicarse al 310-571-6230. 310-571-6230. Aquí preguntan por Robinson. 310-571-6230. Preguntan por Robinson. A esta hora, los olímpicos clasificados con Olímpica Estéreo 24.3. Dice por acá, un favor, servicio social. Necesito cuatro recolectores de café. Cuatro recolectores de café. Informes en el 302-313-4482. 302-313-4482. En Ortega, Tolima. Para Ortega, Tolima, son los recolectores de café. 302-313-4482. Son los Olímpicos clasificados con Olímpica Estéreo 24.3. Se necesitan operarias para máquina plana, fileteadora, trabajo al destajo, taller ubicado en el barrio Modelia 1. Informes en el WhatsApp 321-472-6557. 321-472-6557. Y se requiere cocinera con experiencia, trabajo tiempo completo.
enviar hoja de vida al número de WhatsApp 318-702-0039. 318-702-0039. Son los Olympic clasificados a esta hora con Olympic.

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4: Aquí está la hora de la Olímpica, ya son las 3 de la tarde, 50 minutos, 3.50 minutos a esta hora con Olímpica, 3.50.
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0: atención, porque en este momento nos vamos con nuestros oyentes ganadores. Yo les dije, nos vamos de una vez con entradas para el Parque Caiqué a través de Olímpica Estéreo 24.3. Así que esta es la oportunidad en este momento para usted llevarse las entradas para el Parque Caiqué. Rápidamente, oyentes de Olímpica Estéreo, hola, ¿qué está haciendo?
1: Hola, yo escuchando Olímpica Estéreo.
0: ¿Es tan amable el señor Duván Zapata?
1: Es correcto, con él, ¿verdad?
0: Duván, usted se inscribió con Olímpica Estéreo 24.3 para llevarse las boletas para el Parque Caiqué. ¿Es así, sí o no?
1: Sí, señor, así es.
0: Bueno, le voy a hacer una pregunta rápidamente. Si me la responde correctamente, las entradas son suyas. ¿Listo? Ya lo esperamos aquí en la calle 36407, en horario oficina, para que venga a reclamar sus entradas. La pregunta es, deme por favor el nombre de... Dos programas de Olímpica Estéreo.
1: Temprano es más bacano.
0: Sí.
1: Y las 20 latinas.
0: Y las 20 latinas más. Sí, señor. ¡Felicitaciones!
1: Muchas gracias.
0: Se lleva sus entradas, aquí lo espero en la calle 36407 para que llegue ya antes de las 5 de la tarde, si alcanza. Si no, para que mañana, muy en punto de las 8 de la mañana, esté aquí listo para

0: de la vía El Salado en este momento para los oyentes, porque ya empieza a llegar la hora pico para que no vayan a coger el trancón de lo que pasó ayer. Porque no me van contando en este momento la gente que está por ahí por ese sector cómo está el asunto para transitar ahorita, porque ayer colapsó el tráfico ahí, el paso precisamente hacia El Salado en plena hora pico. Estamos atentos obviamente para que nos puedan ir reportando, y así mismo pues para la gente que ya va saliendo del trabajo, pues se vaya como alistando, ¿no? Que vaya listando de pronto para que las cosas sean mejor. A través de nuestro WhatsApp Olímpica 320-67-16-943. Ahí está. Ya mismo a través de nuestro WhatsApp nos van contando. ¿Qué dice el viejo Dani? ¿Cómo vamos?
1: Gavito, yo hace como media horita bajé al Salado y ya el tranconcito estaba desde la entrada del Topacio. Pues no me demoré mucho, mismo. Pero ya había tranconcito, Gavito.
0: Si usted tiene su vehículo particular, o sea, que la recomendación, ¿cuál es para nuestros olimpiconductores por ahí por la zonadería que tomar por el lado de la variante, por el lado del aeropuerto, para llegar al Salado? ¿Cómo diría ahí el asunto? A través de nuestro WhatsApp, 320-67-16-943, ¿qué dice para acá, Olímpica? Hola.
2: Olímpica Stereo, buenas tardes. 4:34 de la tarde, pasé sin del Jardín al Topacio. A Santa Ana pasé normal, no hay trancón de nada, está fluyendo, no hay poquito carro.
0: Acá me dicen, Gavito, acabo de pasar y está libre, no hay trancón. Oiga, necesito un domiciliario urgente que pueda comunicar con nosotros, que esté disponible, de confianza por ahí. Hola, Olímpica.
3: Gavito, yo acabé de pasar. En este momento son las 4:35. Acabé de pasar. Todavía está muy normal. Hay azulitos ahí para controlar el tráfico. No han cerrado vías ni están desviando por ningún lado.
0: Muchas gracias. A esta hora con Olímpica Estéreo 94.3, nuestros oyentes a través de nuestro WhatsApp Olímpica, ya nos van comentando en este momento para los que de pronto van a bajar ya las horas del trabajo, digamos entre 5 y 6 que ya estaremos en nuestra ruta Olímpica, para que nos vayan contando ya mismo, para que vayan mirando a ver alternativa, ¿no? Para que vayan mirando alternativa. ¿Qué dice Gorrito? Vamos.
4: La Gavito, vea, yo pasé entrando al Salado normal, salí del Salado normal.
0: No, pero no te...
4: Pero cogí la Pedro Tafur y estamos en un trancón insoportable. Uy, no.
0: No, pero no digo es porque haya o no haya trancón. Obviamente ahorita no estamos en hora pico y no va a haber trancón. Y si lo hay es mínimo. Pero saber decir, bueno, ahí como está lo que están arreglando, y si el carril se reduce o sea, se va a presentar lo mismo anoche.

0: nuestros oyentes también resolviendo el tema de domiciliario. Gracias, Olímpica. Hola.
1: Olímpica, muy buenas tardes. Hablando desde por acá de los cámbulos. Olímpica, hagamos un favor. Diga a la gente, a la persona, que tenga paciencia. Primero que porque arreglaban, primero porque no arreglaban. Ahorita están arreglando y también molestan. Que paguen busetas en los carros guardados en la casa y salgan y cojan busetas. Paguen Uber. Hágale, que me muero y no sé, necesito nomás arreglar las carreteras, no más.
0: A esta hora con la Olímpica Estéreo,
2: la
0: Olímpica.
2: Aquí en la Peratapura, aquí en el Romboy de Mirolindo, no hay ni un policía de tránsito. Estos son los chinos que dicen ser paleteros, pero no, no.
0: Bueno, ahí está. O sea, la vaina es que puede seguir de largo sin ningún problema. No

0: anciano no se va a volver a congestionar como el día de ayer.
1: Este sí es un caramelo. Es que 6 meses, siga con la papa. 6 meses. Ahora sí.
0: A esa hora con Olímpica Estéreo, WhatsApp o 320-67-16943. Sí, porque toca mirar a ver quién no vaya a ser que termine de pronto congestionándose hoy también y colapse como colapsó en el día de ayer. ¿Listo? Ahí estaremos en la jugada, nuestros oyentes de Olímpica.

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4: Ya tenemos las 4 de la tarde, 47 minutos en Olímpica, 4:47.
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0: 8 minutos, aquí estamos con la dirección de programación de Marcelo Jiménez. A esta hora, Juliana Pudia, Cabo Arroyado, los acompañamos a través de Olímpica. Y ustedes, por supuesto, en sus vehículos, la gente que se moviliza a esta hora, para que nos vayan contando rápidamente cómo está el tema movilidad en la ciudad. Ya empezamos en esta ruta.
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0: Pues no se diga más, acá están nuestros olimpiconductores en las calles de Ibagué. Hola.
2: Comienza a congestionar, lo siento, pues.
0: Ah, yo pregunté, pero me dijeron que no. Me dijeron, no, que está normal. Que... Oye, dije, si usted va bajando en este momento, por favor, no siga derecho por este espacio, porque se va a encontrar con congestión. Se va a encontrar con una congestión vehicular por el mismo asunto del día de ayer y vamos a colapsar nuevamente. Entonces, la jugada olímpica, hola.
3: Señores Olímpica, buenas tardes. Aquí reportando sintonía desde la ruta 6 por la Miro Lindo. Tráfico normal, normalito hasta ahora.
0: Por la Miro Lindo, congestión normal. Bueno, tráfico normal es la cuestión a esta hora. A través de Olímpica Estéreo 24.3. Ustedes nos reportan ya mismo. Son nuestros... Olimpi reporteros y Olimpi conductores. Cuando ustedes pueden ir en la buseta o en lo que quieran, lo reportan ya mismo. Hola,
4: bueno, Gavito, Guarma Bermúdez. Acabo de llegar por el lado del Topacio. Estaba haciendo por ahora una instalación pequeña, pero todo está bueno. Subirme, como tengo pico y placa, me tocó por la variante. Y subiendo buen bomba. Bajando ya para volver a salir, para volver a coger la variante por el lado del Topacio, del puente del Topacio. Se mete uno a Santa Ana, de una paralela y sale abajo y salí rápido.
0: Sí, señor.
4: Hay hartos guardas de tránsito colaborando, sí, con la movilidad. Muy bueno.
0: Ah, bueno, mire, esa es una gran ventaja. Esa ya es una información que yo estaba pidiendo de antemano. Si teníamos guardas de tránsito a esta hora ya en ese sector, que nos garantizaran el tema de movilidad. Hola, Olímpica.
5: Hola, ¿cómo me le va? Buenas tardes. Dios me lo bendiga. Reportando sintonía, el oso.
0: ¡Oso!
5: Gabo. Los compañeros que quieran bajar por la quinta hacia aquí al Salado, ya hágale con confianza, ya no hay maquinaria, no hay nada. Tal vez están reparchando unos huequitos ahí y ya no hay maquinaria, no hay nada. Yo acabo de pasar por ahí.
0: ¿A cuántos carriles está eso?
5: Y eso bajé a 120 por hora.
0: No jodas, es que eso de velocidad no va a llegar la placa, papá.
5: Dios lo bendiga.
0: No va a llegar la placa porque eso le da multa, ¿oyó? Creo que 30 a 50, creo que es. Zona urbana. Ahí está ahora con Olímpica Estéreo 24.3, nuestros Olympi reporteros.
6: No hay trancón en el momento, ni ascendiendo ni descendiendo. Vengo de Salado y la movilidad está muy buena. Bajando también porque no hay trancón. Ya pasé Topacio sin ningún inconveniente.
0: Eso es lo que nos reportan.
7: Hola, Gabo Arroyave. Buenas tardes, papá. Llegando de Pitalito Huila y vea con lo que me encuentro.
0: ¿Con qué, papi?
7: Más de un kilómetro de trancón subiendo por la Mirolinda de la Glorieta. Me imagino que es patrocinado por los paleteros, porque qué más puede hacer. Bastante congestión, Gabito. Ahí les mando poquito.
0: Congestión en la Mirolindo subiendo, llegando a la Glorieta. Nuestro oyente de esta hora con Olímpica Estéreo 24.3. Saludamos a Juli, ¿qué está haciendo?
8: Escuchando Olímpica, Gabo. Una feliz reparación para todos los oyentes de Olímpica Estéreo que se han conectado. Sí, misa, buena tarde con la ruta olímpica. Sí, señor, congestión en este momento. Sí, había congestión por la Pedro Tafur. Había congestión, carril bajando también de la Mirolindo. Algo de congestión. Mucho carro. Hasta por la vía aeropuerto también había bastante carro.
0: John Freddy, manda los videos, me va a joder la nuca un día de eso, yo. No, pero ¿quién? No me dijo nada, no, man. Hable en el video, John Freddy, ahí estamos.
6: Gabito, buena tarde. Mira, la hora, acaba de llegar la volante de tránsito aquí a la 103 con Quinta. Eso es lo que tienen que hacer en esta hora pico, 5:30 hacia adelante,
0: por
6: que
0: eso
6: es cuando empieza a salir todo lo del ambalazo sobre la 103 hacia el Salado y viceversa. O entrando lo mismo, entonces, Gavito, para que, por favor, los de tránsito y estén más pendientes la nueva persona pues que va a quedar de director de movilidad o directora de movilidad, pendientes.
0: Esa era
6: porque
0: la jugada.
6: Después de las 5:30 se vuelve un trancón total, ahí por lo menos ahí ya llegaron los de tránsito.
0: Se le adelantaron a la vaina y así es que es. Ayer sí fue bárbaro, trancón de 2 horas. Gente, hasta altas horas de la noche, 8:30, casi 9, reportándonos que todavía seguía ahí, que ya estaban moviéndose, pero que estaban desde las 6 de la tarde en el trancón. en ese sector de la ciudad. A las 5:13 minutos, a esta hora con Olímpica Estéreo 94.3, pero bueno, bendito Dios, hoy ya al parecer tiene otra cara. Hola, Olímpica.
9: Gabito, buena tarde. Reporte de John Sánchez Toreto.
0: ¡Toreto!
9: Con la Pedro Tafur. Sí, tranconcito, pero hay movilidad, se está moviendo.
0: Movimos el sábado.
9: Con en el sentido éxito al romboy de Mirolindo. Se está moviendo, el trancón normalito, pero hay movilidad. Buena. Es un reporte.

0: Bueno, aquí estamos, señoras y señores, en esta ruta olímpica, y que se chismosea en los pasillos de esta ruta. Pues hay cosas, Juli.
1: Malú. Así es que es Malú.
2: Malú, sí.
1: Malú ella tiene una voz bien particular, ¿no? Obviamente
2: sí, no. Sí, no, además es una de las presentadoras más queridas en Colombia.
1: Bueno,
2: con
1: pues
2: más trayectoria.
1: Tuvo rifirrafe con el candidato Abelardo de la Espriella.
2: Ah, pero
1: estuvo
2: no había...
1: tensa la cita, estaba viendo por ahí el video, no había tenido la oportunidad de verlo. Y ahora, en este momento, apenas llevo una parte de lo que he visto.
2: Sí.
1: Pero estuvo tensa la cosa.
2: ¿Será que hace parte de la estrategia del candidato? Porque
1: no sé.
2: He visto muchas entrevistas en medios de comunicación con varios colegas y sobre todo colegas hasta de mujeres. Y les ha tirado como bastante rayos.
1: Le
2: bastante
1: tiró, le tiró el tema hasta del acoso del canal.
2: Sí.
1: Estando,
2: ¿verdad?,
1: en el canal.
2: Ahí. Bueno, sí. Esa estuvo bien.
1: Sí, le tiró, pero se que... la tiró plena, pues, como dicen por ahí.
2: Pero lo que yo vi es que le dijo.
1: ¿Quieres escuchar un pedacito?
2: Le dijo que la ignorante, mejor dicho, que la trató ignorante, ¿no?
1: Vea, eso más se alcanza porque.
3: Y pensaron que yo dije otra cosa. Entonces, por ejemplo, ¿a ti te parece que una cosa? No me voy lejos. Los supuestos acosos en Caracol. Hay que ver si eso trascendió la barrera de la ilegalidad o se quedó en la inmoralidad. Mira qué maravilla de ejemplo.
1: Ah, ahí está.
2: Venga, ¿se acuerda que en aquel momento habían dicho que supuestamente una de las que había denunciado tenía mucha cercanía con la campaña de Abelardo y todo eso? Pero eso se acabó, fue en rumores, ¿no? Porque finalmente nunca salieron a las vainas. Pero vea, ahora que el candidato estaba dentro del canal, pues tocó el tema. Entonces,
1: sí.
2: Toma de pronto fuerza, ¿no? De pronto
1: son pues rumores. Igual es que es un tema que está... en toda parte, ¿no? O sea, que está en boca de todos, en el Vox Populi, en toda la vaina, porque pues es un tema obviamente que trascendió a
2: sí,
1: nivel nacional.
2: Pero acuérdese que cuando pasaron las cosas que se hizo público, pues es que eso ya venía las quejas hace mucho tiempo, pero nunca había pasado nada. Pero entonces que decían que posiblemente que era que porque una de las que habló tenía cercanía con un político bastante fuerte, pero pues
1: hay que ver rumores. ¿Alguna de prensa de
2: quizá, pero bastante complicado el tema.
1: Pero ¿no? Si lo hizo muy bien. Igual esas cosas no se deben de callar. Esas
2: total,
1: cosas hay que denunciarlas.
2: Sí.
1: Así
2: sí.
1: Que bueno que salió
2: bien
1: a la luz pública y se pudo obviamente pues de hacer justicia.
2: Pues si es que ay, no han vuelto a decir nada, ¿no? Como que todo volvió a quedar.
1: Pero pues sí, si es que las personas implicadas de una vez fueron separadas de su puesto, fueron sacadas del canal. Mm. Y no se han vuelto a referir a ningún otro de los funcionarios.
2: No.
1: Porque pues si se refirieran a funcionarios, imagínense. Oiga. Otro sitio de escenario para 17.200 personas.
2: ¿Y en Sabaneta?
1: Que hacer en Bogotá, ¿sí o no? ¿O en dónde?
2: En Sabaneta.
1: ¿En Sabaneta?
2: Sí,
1: uy,
2: señor.
1: Qué vaina, mano. Eso está bárbaro.
2: Creo que sí es en Sabaneta.
1: Es el de el David Arena, ¿no?
2: Ajá, sí, el David Arena.
1: O sea, pero Sabaneta, eso está a las afueras de...
2: Tiene una inversión de cerca de 320 mil millones de pesos.
1: ¿O sea, a las afueras de Medallo?
2: Sí. Dice...
1: Yo no sé dónde queda Sabaneta.
2: Ya
1: vamos a hablar de eso. 17 mil. Grandísimo eso.

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2: Mi querido Lizardo, ¿qué descubrió que era el
3: rancón? Venimos en la Ruta Olímpica.
4: ¿Cuándo pasaron las cosas?
3: El trancón viene de aquí de que anteriormente Interaseo.
2: Sí.
3: Hasta la Galería Mirolindo.
2: Papi, pero ¿cuál era el trancón que usted venía?
3: Trabajando.
2: ¿Cuál era el trancón que usted venía, de que usted venía subiendo? ¿Cómo está el tema por allí en el Topacio, mis queridos oyentes? Siguen reportando esta hora.
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6: Dale, yo en Olímpica Estéreo, vea. Una NS negra, dos hombres en una moto, se robaron una cadena y una 24 con cesta, la ponen ya la batanearon, ahí le hicieron caer. Llevan una lista como igual a gota, gota y unos billetes en la mano, son ladrones, acaban de hacer un atraco ahí en la cesta con 24.
2: En la jugada.
6: Una NS negra, llevan buzo blanco y cogieron por toda la cesta hacia abajo. Y los cuantos de la policía, porque más que uno entra y no contesta. Es Olímpica en serio, oh, que andan robando una moto en NS negra, dos. Uno los cali blanco, cali españoso ahí lleno de barro la cara. Andan haciendo robo ahí nada cesta. A mí dice negra, ya puso blanco.
2: En la jugada
6: ahí. Olímpica.
2: Ya se imagina que lograran interceptarlo para que agarren, hombre. ¿Cómo sería de bonito, por Dios? Pero que haya una denuncia para que lo entreguen a las autoridades. Sería lo correcto. Eso sería lo correcto. Lizardo, ¿dónde es que dónde era la vaina?
3: Patrocinado por los paleteros.
2: Ay, mi mamá.
3: Ese es el tranco a los paleteros que no dejan que los agentes de tránsito regulen el tránsito normal.
2: Muchas gracias, Lizardo. Esta hora con Olímpica Estéreo 94.3. Les voy a activar algo en este instante para ustedes. Oiga, no. Quiero que escuche esto. Yo creo que esto los va a emocionar, esto les va a gustar.
7: ¿Qué, pues?
2: Eso que traigo a continuación a través de Olímpica Estéreo 94.3. No sé si lo hice. La madre. ¿Cómo se llama lo que se celebra en junio acá en Ibagué?
7: El Festival Folclórico Colombiano.
2: ¡Olímpica! Quiero que escuche esto a ver cómo nos va. Solamente si usted lo siente.
1: ¡Ya! ¡Ya! ¡Casi! ¡Olímpica Estéreo! ¡Felices! ¡San Juaniano!
2: ¡Ya casi! ¡Ya casi!

0: cuadradito. Que han hablado de eso, ya, bueno, ya definitivamente sí o sí, el desfile va hasta la 37, ¿sí o no?
1: Pues es que, digamos que...
0: Si hay segunda vuelta...
1: Sí, porque lo que hablábamos la vez pasada es muy difícil que la gente... O sea, todo tiene una programación.
0: O sea, si hay segunda vuelta, sí o sí va hasta la 37. Sí,
1: claro, porque...
0: Eso no lo van a alterar, o sea...
1: No me meto con... Exactamente. Pero digamos que este año, pues lo que se ha, digamos, cuestionado un poco es que el festival sea solamente una semana. Y lo digo por el tema del comercio, ¿no? Lo digo por el tema de que mucha gente espera esa época, pues para obviamente sacar sus mejores ingresos y para que la economía...

0: fútbol.
1: Por eso, si hay partidos por eso, de fútbol por ejemplo, mundial.
2: Una pausa de fin de semana, ¿cierto? Y regresar, retomar, pero arrancar la fiesta es como si antes como se hacía,
1: sí,
2: ¿no?
1: Sí, que no se pierda.
2: Sí, yo no sé.
1: O sea, respetar el tema, obviamente, electoral y
2: sí,
1: tal.
2: Claro, cosas, claro. ¿Ah?
1: Acá me dices que oiga, pensé que iba a poner desde mayo y siento que viene diciembre. No, lo que puse fue esto.
2: Ni que fuéramos nosotros así, ni que nos gustara adelantar el tiempo, la verdad.
1: No, señores.
2: Nos extraña.

0: ¿Cuánto faltaría?
1: Es que te dice, no sé por qué de una vez me imaginé, es que velitas.
0: Venga, ¿cuánto faltaría exactamente?
1: ¿Para qué?
0: Para las fiestas.
1: Para el festival folclórico colombiano.
0: Que se vive en Ibagué.
1: Vea, de hecho, tengo por acá, tenía parte de la programación.
0: ¿Ah?
1: Tenía parte de la programación y, por ejemplo, vea, el 29 de mayo hay un pregón sanjuanero.
0: Sí.
1: De 3 a 6 de la tarde. El 2 de junio es el lanzamiento nacional en la ciudad de Bogotá. A las 6 de la tarde. Ya, digamos, el lanzamiento local, que es la imposición de bandas del Encuentro Municipal de Folklore, es el 6 de junio. Sí. Bueno, el 13 hay un concierto.
0: Estaba 15 días.
1: El 19 también.
0: 15, 20 días. En 20 días, Juli, ya. En 20 días. No,
1: el 22 de junio hay desfile de fantasía a las 7 de la noche. Ese día es el Día del Sombrero Tolimense. También hay Encuentro Municipal de Folklore. Hay muestra artística y Encuentro Departamental de Danza y Música. El 23 de junio es el Día del Tamal. ¿Estás segura? O sea, lo dejaron el 23 de junio, me imagino, ¿no?
2: Le desamaron el tamaño.
1: Actividades culturales durante todo el día. El 24 de junio es el desfile de San Juan, desde el Hotel, bueno, Casa Morales, hasta la carrera quinta con 37. ¿Se acuerda que era lo que habíamos hablado, que era como el cambio que iban a hacer?
0: Sí.
1: Bueno, pues el 24 sería el día del San Juan y el desfile de San Juan. Y pues la novedad es que va hasta la 37 nomás. Es decir, hasta allí nomás. Bueno, si vamos a salir, nos queda cerquita para llegar a la emisora.
0: Pues por el lado. Y ahora, ahí sí ya el jefe ya nos puede esperar acá con almuerzo.
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0: Oiga, oígala, señora, oígala otra vez. Oígala. Dejen hacer al niño, le van a hacer 7 meses 1.
4: Vamos a poner a Paloma, no vamos a ganar
0: a... Ay, política, cabrón. A las 5:36 minutos en la Olímpica es la única...

0: El 27 sería el Día de la Lechona, también sería la muestra internacional.
1: Pero San Juan y San Pedro sí se paran.
0: 28 de junio sería el desfile de San Pedro, como es tradicional, ¿no? Esa noche también se escoge la reina o la embajadora nacional del folclore. Y el 29 de junio dice Feria Agropecuaria.

0: reportan a esta hora nuestros oyentes.
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0: Prepárate para girar la nuca otra vez, mi querido John Freddy. Nos envía estos videos ya de tranconcito. Ah, ok. ¿Qué cantidad de motos hay en Ibagué ahora? Hola. Ayer en el trancón se veía una cantidad y ahorita vuelve otra vez y se empieza como medio a congestionar, pero se está moviendo. Está tránsito ahí en toda la 103, muy bien. Está movilizando el tránsito. Dos agentes de tránsito, una volante de dos agentes de tránsito en este momento en toda la 103. Muchas gracias por el reporte de esta hora en esto que se llama la Ruta Olímpica.
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4: Aquí está la hora en Olímpica, ya son las 5 de la tarde, 47 minutos, 5:47 en Olímpica.
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1: Si esto es lo que escuchas en tu celular,
2: no puedo creer que le pido un favor, solo un favor, que cuide el arroz y me lo deja quemar. Usted sí es que es un bueno para nada, ¿no? Oiga, ¿usted a qué horas pretende llegar a la casa? ¿Ah? ¿Qué son esas horas? Ni siquiera ha llegado. Apúrele, ¿qué hubo, pues?

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3: Aquí estamos en esa ruta. La ruta olímpica a través de Olímpica Estéreo 24.3. Bueno, yo quiero escucharlo porque ayer lo estaba escuchando y ustedes me reportaban el tema de movilidad. Hoy hay agentes de tránsito desde temprano. Hoy quiero escucharlo. Y así como el estilo duro, ayer, hoy vale la pena contar si lo están haciendo bien y si la movilidad no hay ningún problema. Si ya llegaron ustedes a la casa, pues fue gracias a eso. Y ya sabemos, ¿sí o no? A esta hora con Olímpica Estéreo 24.3, ustedes nos van contando ya mismo a través de nuestro WhatsApp 320-67-16943. Vamos a conocer los picos que tenemos en el día de hoy.
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3: Pico y placa para el día de hoy y también tenemos pico y cédula para nuestro día.
4: Bueno, muy bien. El pico y placa para hoy en la ciudad de Ibagué. Recuerden que funciona de la siguiente manera. Carros particulares no pueden circular en la zona de baja emisión. Placas terminadas en 0 y 1. 0 y 1 no pueden circular en la zona de baja emisión en la ciudad de Ibagué hasta las 9 de la noche. Es el pico y placa para hoy en la ciudad de Ibagué. Y el pico y cédula para cobros de Colombia Mayor. Recuerden que arrancó desde el pasado 11 de mayo, va hasta el 27 de mayo. Recordemos que va de 8 de la mañana a 5 de la tarde, es decir, ya hoy no fue, pero le podemos recordar los de mañana quienes pueden cobrar.
3: O sea, ¿se está diciendo que yo no cobré? O sea, que yo no, hoy no fue.
4: O sea, hoy no fue ya porque ya hay que ver.
3: Ah, ok, hoy no fue el cobro, sí.
4: Sí, era hasta las 5.
3: Porque realmente yo me entero de esas cosas es por el veto y por el hidráulico. De hecho, no sé en qué termina la cédula, pero ellos siempre preguntan
4: yo
3: eso.
4: Creo que ya retiraron.
3: Los lunes es 1 y 2, martes 3 y 4, casi siempre son los mismos, okay. No lo cambian. Miércoles 5 y 6, jueves 7 y 8. Viernes 9 y 0, sábado pares, domingo impares. Impares, es decir, sí. Si mañana tenemos que es miércoles, 5 y 6 le corresponden para el día de mañana. 5 y 6. Si a Beto la cédula le termina en 5 o le termina en 6, pues Beto ya puede cobrar mañana. Si al hidráulico le termina en 5 o 6, el hidráulico puede ir a votar mañana, a cobrar mañana. Ahí está nuestro oyente de Olímpica Estéreo 24.3.
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3: Hace exactamente 30 minutos, hola Olímpica.
5: Señores Olímpica, informándole de acá, desde el éxito con la Pedro Tafur hasta Miro Lindo, totalmente desocupadita. Mírenla cómo está. Está fluyendo de lado a lado. Gracias a los compañeros de tránsito y gracias a todo el mundo. Estamos fluyendo rápido, descongestionado de el éxito hacia Miro Lindo.
3: Ayer yo siento que los cogieron con los cucos abajo, ¿sí o no? Pues como dice el dicho, ¿no? O sea, como que los cogieron. ¿O qué otro dicho se puede utilizar para eso? Los cogieron desarmados.
4: Sí.
3: Entonces no tuvieron de pronto una alternativa de cómo manejar el tema de movilidad. Hoy la cosa está a otro precio. Pero quiero escuchar los conductores. Hola, Olímpica.
6: Señores Olímpica, buenas tardes. Aquí La Mancha Amarilla reportándose a la hora 5:43 de la tarde. Fluido aquí el paso por Santa Ana, fluido. Al parecer esto ya como que tiende a normalizar. Lo importante es que los agentes de tránsito estén ahí pendientes para no dejar formar el caos. Pero fluido. Buenas tardes, Olímpica.
3: Un abrazo, bendiciones a esta hora con Olímpica Estéreo 94.3. Información que será también noticia de esta hora, Juli, con Olímpica Estéreo.
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4: 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Bueno, pues sin duda alguna, seguirá siendo noticia. La noticia del día y es la salida del secretario de Movilidad de Ibagué tras precisamente caos vehicular en la ciudad. Pues los trancones de la Comuna 7 de Ibagué durante los últimos días tuvieron repercusiones en la permanencia de Ricardo Fabián Rodríguez en la Secretaría de Movilidad. La salida del funcionario se habría definido luego de la ola de críticas por los extensos embotellamientos que han afectado al sector del Salado. El episodio más crítico ocurrió durante la noche del lunes 11 de mayo, cuando la reducción de carriles en la carrera quinta generó una congestión que paralizó por horas este corredor. La situación terminó aumentando el descontento entre conductores, comerciantes y residentes de la zona, quienes pues desde hace semanas venían denunciando problemas de planeación y manejo de movilidad en medio de las intervenciones sobre la malla vial. Pues la administración municipal habría tomado la decisión de relevar a Rodríguez, quien había asumido el cargo en el 2024 ante el creciente descontento de los ibaguereños, mientras espera que Giovanni Posada Toro, actual director operativo de movilidad, asumiría temporalmente la dependencia mientras se define el nuevo secretario. Igual esperamos que, bueno, quien llegue pues le espera una tarea pues bastante complicada. Realmente no es fácil, más cuando pues se habla de que las dos únicas vías que van para ese sector pues están siendo intervenidas.
3: Sí, claro. Entonces,
4: creo que era algo que también pues se le estaba saliendo del control, ¿no?
3: Pero sí, se debería haber organizado un tema logístico,
4: pero
3: y todo, no se tuvo.
4: También, pero ¿cómo hoy con sí los se que pudo? Empiezan a trabajar también en la
3: con todos,
4: en la
3: claro, mayoría, obviamente. Claro, sí, claro.
4: Es un trabajo conjunto. El
3: tema de infraestructura.
4: Que no va a recaer sobre una persona nomás, porque de verdad que...
3: O sea, ¿qué pasó con el de infraestructura, por ejemplo?
4: Sí.
3: ¿Qué pasa con la infraestructura? ¿Qué respuesta le da? Que está bien que esté trabajando, pero ¿qué respuesta le da a que hayan intervenido las dos únicas entradas al Salado?
4: Eso es lo que ha dicho, exacto, sí, total, eso es lo que ha dicho la mayoría de oyentes que hemos tenido la oportunidad de escuchar, y tienen toda la razón. Nadie se está quejando porque estén trabajando ya en las vías. Nos parece maravilloso, pero por Dios, entendemos que Ibagué no tiene vías, por X o Y razón, o porque, bueno, independientemente de lo que... Del manejo que se le haya dado a la ciudad en muchos años, en Ibagué nos quedamos sin vías. Y van y cierran las únicas dos que tenían acceso a ese sector. Pues o era obvio que la ciudad iba a colapsar en temas de movilidad. Entonces, eso sí es lo que hay que pues, resaltar en ese tema.
3: Aquí estamos a través de Olímpica Estéreo 24.3. Ustedes sigan reportando desde las calles. WhatsApp Olímpica, nota de voz, 320-67-16943. Yo voy con noticias nacionales. Una de las noticias tiene que ver con el tema de un tiroteo en Soacha. Yo creo que ya se ha ampliado desde el mediodía aquí a través de Olímpica Estéreo 94.3. Y la otra tiene que ver con una información del Instituto Nacional de Vigilancia de Medicamentos y Alimentos, INVIMA, que emitió una alerta sanitaria sobre la comercialización del producto denominado concentrado de frutas con Damiana, Noni y Maca.
4: Sí. Okay.
3: Marca Bichota.
4: Ah,
3: el cual pues viene el nombre de ella, pero dice que este estaría siendo promocionado en plataformas digitales con supuestos beneficios sexuales y energizantes, sin contar con autorización para ello. Según informó la entidad, el producto estaría utilizando de manera indebida el registro sanitario, se lo voy a mencionar, RSA 00-21-811-2022, documento que no autoriza la comercialización de ese alimento bajo las características ni ingredientes con los que actualmente está siendo ofrecido al público. O sea, la bichota le puede estar... No, o sea, realmente no tiene autorización, no tiene un registro, sino que está utilizando un registro fraudulento. Básicamente ay, sería sí. Lo que están denunciando.
4: La bichota la gente le puede estar afectando el bicho.
3: Le puede convertir la bichota en el bichito. Cargémonos más bien con nuestro reportero del aire a través de Olímpica Serie 94.3. Reportero, bienvenido.
0: Así es, familia. Señoras y señores, damas y caballeros, por aquí estamos. Desde por aquí arriba, desde por aquí en Caramate, desde por aquí subimos. Señoras y señores, damas y caballeros, gracias por la oportunidad para seguir andando el reporte, entregando, manifestando, comentando todo lo que acontece, todo lo que sucede, lo que ocurre aquí en esta hermosa ciudad, la ciudad arenosa de Colombia, o sea, la ciudad de Neiva.
3: No, la arenosa es Barranquilla, papi.
0: Eso dije.
3: No, se dijo Neiva.
0: Así es, familia. Señoras y señores, desde por aquí podemos observar, mirar. Oiga, lo que estamos viendo es inaudito. Es muy curioso, es insólito. Un tipo flaco. Oiga, qué tipo tan flaco. Oiga, este tipo es tan flaco, que si lo entierran hoy, a la media hora le sacan los restos. Seguiremos informando.
3: ¿Por qué, Dios mío? A esa hora con Olímpica Estéreo, ¿qué dice nuestra vez?
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3: Vamos inmediatamente con nuestros Olímpicos reporteros en las calles. Olímpica, hola.
7: Olímpica Estéreo, no cuestión de anoche, porque comenzaron a romper la capa asfáltica al frente de Surtiplaza por la Quinta, en el carril subiendo y el carril bajando. Imagínense, quedaba espacio para un solo vehículo, ¿cómo no se iba a formar el trancón? Ya hoy, como no están rompiendo, no están haciendo nada, pues ya está fluyendo bien. Ya taparon lo que iban a, lo que rompieron ayer y ya está normal.
3: Muy bien, a esa hora tras de Olímpica Estéreo 24.3, nuestros olímpiconductores y...
8: Bueno, señores de Olímpica, siendo las 6:15, por aquí por el sector de Santana. Excelente, está movidito. Están los agentes de tránsito, hoy sí están trabajando. Un 5 para los agentes de tránsito en el día de hoy. Pero ahorita no es que le echen flores y le pasen como los burros, se las traguen. Que estén mínimo por hasta las 8 o 9 de la noche. Para eso cobran horas extras. 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
3: A esta hora con Olímpica Estéreo 24.3 son nuestros olímpiconductores. Sí,
9: buenas tardes, Gavito. Mira,
3: reporteros.
9: Les comento.
3: A ver, señor.
9: Latafur, desde que los azulitos llegan desde las 2 de la tarde a regular, ya ellos le cogen la ventaja, No es que ayer los cogieron con los cucos abajo, no, fue que ayer llegaron tarde y ya estaba armado el trancón.
3: Pues por eso.
9: Ya no había nada que hacer, pero cuando ellos llegan temprano, está comprobado que no se arma el trancón, porque ellos ya empiezan a regular y no dejan coger ventaja. Gracias, chao, buena tarde.
3: Listo, vea, pero la vaina sí tiene que ver con lo que acaba de decir otro oyente que hablaba del cierre, o sea, es que ayer se tomaron más carriles y fue más con más dificultad el tema de los carros que ya venían en plan retorno para sus casas y pues encontrarse con los que también venían saliendo que quedaron en un solo nudo. Bárbaro. Ayer la congestión en la ciudad de Ibagué. Qué bueno saber que hoy no tienen inconveniente. Así que olímpiconductores que van bajando por ahí, qué bueno. Y ahí estamos a través de Olímpica Estéreo 24.3. A las 6:23, tengo información de el robo de lo que ocurrió precisamente Soacha. En Soacha, Juli.
4: Con balacera y todo.
3: Pero estuvo bárbara la cosa. O sea, esto fue de película. Y es que en el transcurso precisamente de la jornada de este 12 de mayo, la rutina en Soacha, Cundinamarca, se vio interrumpida en una estación de gasolina de Petrobras, cerca de la estación de Terreros, de la autopista Sur. Por aquí pasa mucho ibaguereño, porque obviamente pasan los buses que vienen de acá, de Ibagué, del departamento del Tolima, de Cundinamarca. Y en ese sector, asaltantes irrumpieron en el establecimiento. El hecho, pues, desató una balacera que dejó varias personas heridas. La Policía Metropolitana de Soacha atendió el hecho y reveló que los ladrones llegaron vestidos como empleados de la gasolinera y, según constataron en cámaras de seguridad, pues esto pudieron obviamente revelar las cámaras de seguridad en ese sector. Versiones no oficiales indicaron que los delincuentes habrían intentado robar a un carro de valores que se encontraba en el punto. Sin embargo, las autoridades confirmaron que los delincuentes intentaron robar la caja fuerte del establecimiento en el momento exacto cuando el carro de valores llegó al punto para recolectar la suma de dinero guardada en el depósito de la estación de servicio. Los sujetos en cuestión se movilizaban en una van. Alrededor de las 7, alrededor de 7 personas más o menos hicieron parte de este plan criminal para robar la caja fuerte. 2 de ellas fueron aprehendidas por los trabajadores de la empresa de valores y los 5 restantes lograron escapar como parrilleros de motocicletas que los estaban esperando sobre la autopista. 2 trabajadores de la empresa de valores fueron heridos durante el hecho, así como uno de los presuntos ladrones. La balacera se produjo entre los criminales y los guardas del carro de valores. Información a esta hora, Juli, lo que pasa en la ciudad de Ibagué, departamento del Tolima. Noticias a esta hora con Olímpica.
4: Oiga, pues, ¿sabe qué? También será noticia muy seguramente mañana en los medios de comunicación en el departamento, y son las declaraciones de la exesposa del exgobernador del Tolima. Pues una fuerte controversia ha dado de qué hablar luego de que Liliana Soler Carvajal, exesposa del exgobernador del Tolima, José Ricardo Orozco Valero, publicara un video en redes sociales en el que lo acusa directamente de haberla amenazado de muerte a ella y a sus hijos tras la ruptura de su relación sentimental. En el extenso pronunciamiento, la mujer aseguró que decidió hacer pública la denuncia para dejar evidencia en caso de que llegue a ocurrirle algo a ella o a algún integrante de su familia. Según relató, la crisis matrimonial estalló después de descubrir que el exmandatario presuntamente sostenía desde hace más de un año una relación sentimental con una joven de Florencia, Caquetá. Pues la exesposa de Orozco sostuvo que tras enterarse de la supuesta infidelidad y pedirle que abandonara la vivienda familiar, este habría reaccionado con amenazas, abro comillas, me dijo que me iba a matar a mí y a toda mi descendencia, que no quedaría absolutamente nada de nosotros sobre la faz de la tierra, fue lo que expresó, pues, visiblemente afectada en el video. En su declaración pública, Soler también aseguró que convivió durante cerca de 24 años con el exgobernador del Tolima, manifestó sentirse agotada por las presuntas infidelidades que, según ella, marcaron la relación durante años. Además, afirmó que cuenta con videos, pruebas y evidencias de lo que denuncia, así como publicaciones en redes sociales que, según indicó, serían amenazas indirectas por parte de la actual pareja sentimental del exmandatario.
3: Candente esto. Son las 6:27 minutos. Vámonos con nuestro reportero del aire atrás de Olímpica Estéreo 94.3, lo que nos cuenta esta hora desde el aire, señor, bienvenido.
0: Gracias, aquí recibimos la señal desde por aquí arriba, encaramados, engargolados, subidos. Así es, desde el helicóptero de Honorio, que Honorio le cuento, le suministro, les expreso, les comento. Empezó a gozar de su periodo vacacional. A esta hora tenemos un primo de Honorio que nos viene conduciendo este aparato, este helicóptero, esta nave, este artículo de vuelo. Así es, señoras y señores, gracias porque el caballero, muy callado, muy gentil, nos sigue acompañando. Honorio goza de su periodo de vacacional, ya lo dije, así es. Ave María, señoras y señores, desde por aquí arriba, desde esta hermosa ciudad, la ciudad de los zapatos viejos, la ciudad Palmira.
3: Cartagena, ¿no? Cartagena es la de los zapatos viejos, papi.
0: Eso dije. Eso dije, efectivamente.
3: Así es.
0: Desde por aquí arriba observamos, miramos, analizamos, detallamos. Así es. Minuciosamente admiramos todo lo que está ocurriendo, sucediendo, pasando. Desde los aires, desde los vientos, desde las nubes de esta hermosa ciudad. Así es. Vemos que un amigo, observamos, también escuchamos que un amigo le dijo al otro: compadre, dice que la disfunción eréctil lo deja sordo a uno. ¿La qué? ¿La qué qué? Seguiremos informando.
3: Pegué, se iba pegando la bichota. Es ahora que la Olímpica está.

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4: Ya tenemos las 6:52 en Olímpica Estéreo, 6:52.
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10: No puedo creer que le pido un favor, solo un favor. Que cuide el arroz y me lo deja quemar. Usted sí es que es un bueno para nada, ¿no? Oiga, ¿usted a qué horas pretende llegar a la casa? ¿Ah? ¿Qué son esas horas? Ni siquiera ha llegado. Apúrele, ¿qué hubo, pues? Uy, no puedo creer que llegué a la casa y encontré esas medias tiradas en el piso y la toalla también. Mire a ver si es más organizado.

0: que ya todos en el barrio lo sabemos.
1: Además, con acceso directo a nuestro WhatsApp para que puedas participar en todos nuestros concursos y en nuestra programación en tu celular, Olímpica.
2: ¡Adiós!